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0: Son las 6:25.
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0: Son las 7 con un minuto.
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Son las 7:05.

0: Son las 7 con 26 minutos.
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3: Son las 7:30.

0: Son las 7 con 54 minutos.
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Son las 7:57.

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1: Son las 6:00 en punto.

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1: Llegaron las vacaciones. Y así como cuidamos la alimentación y el descanso de niñas y niños, también debemos de cuidar sus emociones. La salud emocional infantil es ayudarles a expresar lo que sienten, escucharles con atención y brindarles tiempo de calidad. A veces, una niña o niño puede sentirse triste, enojado o preocupado, sin saber cómo decirlo. Por eso, es importante preguntarles, ¿cómo te sientes hoy? Jugar, convivir en familia, hacer deporte, dibujar o leer juntos fortalece su autoestima y bienestar. También es recomendable equilibrar el uso de pantallas con actividades recreativas y momentos al aire libre, porque cuidar las emociones también es cuidar el futuro de nuestras niñas y niños. Recuerda, una infancia feliz y escuchada construye adultos más seguros y saludables.
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Ya a mitad de ombligo, dijera el May. Muy buenos días a toda la concurrencia. Hoy es miércoles, mitad de semanita. Miércoles 8 de julio del año 2026. Aquí estamos listos para quemarnos otro programazo. Mi compañero Juan Manuel Manantiales y un servidor Samuel Hinojosa. Gracias por estar en la frecuencia 1200 de amplitud modulada. También en www.rtq.mx. Son las 6 de la mañana con 9 minutos. Ya tengo mensajitos que me llegan al 441-265-0824. Ahí me pueden enviar un qué onda. Dice Sammy, saludos para la princesa hermosa de las majaditas. Y ahí pone la canción que se llama Si no me falla el corazón. Clarines, clarines, ahorita se la ponemos. Saluditos sean las majaditas. Muy re buenos días, hermano. Saluditos para ti, tu acompañante detrás de ese fierro mojoso. Saluditos para mis papás Bernardina Sánchez y Tereso Montoya, a mi hermano Octavio, a mi tío Pedro Sánchez y familia.

También para mi tío Cristóbal, para Margarita, para Mónica, para mi tío Gabino Montoya, para Mari, para mi tía Eva, a Tuntún, para Lázaro, mi mamá Vicky, mi mamá Ceni, mi tía Imep, también a la Guapura, para la carnala Nati, para doña Magnolia, don Constancio, a mi camarada.

A Noli, para papi, a todos, que tengan un bendecido día. Y se pone play esa que se llama El Chueco Galindo. Y hoy que vamos a almorzar, hermano, dice que es el itacate. Hoy traje mole, primo hermano, todavía de las clausuras. Fíjate, dijo la Chilindrina. Ese recalentadito que está, pero que se entiende. Ya tú sabes, primo hermano, un molecito al puro chas chas. Ayer me receté una platada en la tarde, que todavía traigo mole aquí en las uñas. Todavía traigo mole entre las uñas, primo hermano. Son las 6:11. Vamos a escuchar entonces a los Tigres del Norte con esta canción que se titula Si no me falla el corazón. A ver si es esa la que me están pidiendo allá en las majaditas. Saludos a todos allá por las majaditas. Desde acá, desde Piedras Anchas, número 100, Jalpan de Serra, Querétaro, México. Súbanle ese radio chupiliento.

0: Ahí quedó esta canción de Si No Me Falla el Corazón a cargo de los Tigres del Norte. De una vez vamos a complacer a mi primo hermano. Aquí está tu canción, primo hermano, el Chueco Galindo, a cargo del grupo Laberinto. También saludos por acá a mi amigo Fabián Trejo, que dice que me vaya al café con piquete. Pero piquete de zancudos, que hay muchos. Ahora sí comieron sabroso los zancudos, Fabián. Pero yo pienso que se fueron bien guainos. Vamos a escuchar al Chueco Galindo. Vamos a complacer a mi primo hermano, el Indio Montoya.
1: ¡Sí!

El Chueco Galindo, los, digo, el grupo Laberinto. También se reportan desde la ciudad de Querétaro, Ariana Mata. Se reporta, dice Sammy, primero que nada quiero felicitarme a mí misma hoy en mi día. Ahí ponte la canción de hoy, hoy es mi cumpleaños con los Titanes de Durango para Ariana Mata. Saluditos Ariana, muchas felicidades Ariana. Estás muy lejos y no te invitaron a una platada de mole. A ver, vamos a ponerle su canción a Ariana. Hoy es mi cumpleaños a cargo de los Titanes de Durango. Que te la pases muy bien, Ariana. Un abrazo desde acá, desde Piedras Anchas, número 100. Felicidades hoy en tu cumpleaños.

Muchas felicidades, Ariana, hoy en tu cumpleaños. Hoy 8 de julio. Ariana Mata está cumpliendo años. Más saluditos. Más saludos, más saludazos. Acá para Fabián Trejo, que tiene una de las caras, dice Fabián. Refínate otro café con piquete, Fabián.

Alma enamorada a cargo de Chalino Sánchez. A ver, ¿qué más? Y otro mensajito. Buenos días, don Samuel. Ponga el caballito para saludar a mi amor Cruzita Ávila de parte de Esteban García. Saludos, doña Cruzita. Hasta allá, hasta la Ciudad de México. Pues de una vez, ¿no? De una vez el caballito. Y luego voy a un corte. Y voy a echarme un taquito de mole porque ya me dio hambre. Son las 6 de la mañana con 25 minutos.

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Y sigue, Maguey. Ya son las 6 de la mañana con 36 minutos. Gracias por seguir en la frecuencia 1200 de amplitud modulada. Bienvenidos todos los que apenas se acaban de levantar. Ya aventaron el xolote, perdieron su radio chupilento para escuchar la 1200. Saludos hasta la ciudad de los rascacielos. Allá en Arcadia, Florida, me están escuchando. Está escuchando la colmena, que está en sintonía de la 1200. Saludos, Colmena, te mandan saludos, Pablo de Horizonte Queretano, de todos ellos, de los muchachos de Horizonte Queretano, también de parte de Lupe Casiano Hinojosa, también de parte del Gordo. Ya se acabó el pulque, el Gordo, ya no dejó ni pal pie. Bueno, y me pide una canción para la Colmena, una canción con Horizonte Queretano, de parte de Horizonte Queretano, Colmena, de parte de acá de tus amigos, Lupe, el Gordo, y también de parte mía. Ahí te va esta canción con Horizonte, que es la de Niño Pobre, hasta Arcadia, Florida.

0: hombres y mujeres, pues.
1: Así es, dijo el Buki. Saludos a la colmena, parte de sus amigos, de sus cuadernos, Lupe, el Gordo, parte mía, parte de Pablo y Horizonte Queretano. Hoy nomás, colmena.

0: Ando con Mangas, Horizonte Queretano, saludando a la colmena. Saludos, colmena, desde acá, desde Piedras Anchas, desde aquí cerquitita de los Teochines. Hasta allá, hasta Arcadia, Florida. Son las 6:43, tengo más saluditos. Dice, buenos días, don Sammy, aquí mandando mis saludos y felicitaciones a mi sobrina Clarisa Andablo Plasencia, que hoy está cumpliendo años. Que se la pase muy bien y que cumpla muchos años más. Y que todos sus propósitos se le conservan. O se le conserven. La quiero mucho. Dice, ahí le pone las mañanitas con flor silvestre. Las otras mañanitas con flor silvestre de parte de doña Toñita. Muy buenos días, don Sammy. Saludos para el amor de mi vida. Y para mis hijos, Betty, Jesse, Javi, Jocelyn. También para Diana, para Lisbeth, para Romina, Ariana, Carlos, que escuchen en Rancho Nuevo y en el Kirambal, ahí con la canción de Amor Te Amo con Tierra Cali. Muy buenos días, mi amigazo, dice, ¿cómo andamos? ¿Qué tal, Rafa? Aquí medio Zúñiga. Dice, ya reportándonos, saludos ahí para mi cuñado Lupe Hinojosa y aquí para toda mi raza del rincón. Dice, complace con el paseador. Sale, Rafa. Hoy, ¿a dónde vas a llevar al abuelo? ¿A dónde la van a tirar el día de hoy? Ya, por cierto, le platico acá a la raza que ya ayer el abuelo me dio su autógrafo y me dio una foto autografiada, nada más que me la daba bien cara. Al último sí le bajó un poquito. Saludos, abuelo. Allá en el rincón. Hola, ¿qué tal? Buenos días, tocayo. Saluditos para ti en cabina y a toda la megalista. Ahí ponte la canción de Los Dorados de la Sierra. Se renta la mitad de un corazón. Ahora sí, dice, no quiero fallas como ayer, que no me pusiste mi canción. Saluditos para toda mi gente bonita de la bellísima ciudad de San José Carrizal, San Joaquín, Querétaro. Saludos de parte de Samuel Tavera. Hola, tocayo. ¿A poco no te puse tu canción? Ah, voy a querer, tocayo. Buenos días, amigos Sammy, saludos a mis papás Marina y Melquiades, saludos para doña Oliva. Dice, y ya que estás con piquetes, hoy ponte la de Piquetes de Hormiga con Los Terribles del Norte. Sale, Abelardo. Abelardo González se reporta. Abuelo, buenos días.
1: Pues para la colmena, que le eche ganas aquí, para que se venga acá a tomarnos un pulque de cerveza.
0: Órale.
1: Para la colmena, que le eche ganas aquí.
0: Saludos a la colmena de parte acá del abuelo. Bueno, vamos con más música. Vamos a escuchar las mañanitas. Mis mañanitas se titula con flor silvestre para Clarisa Andablo Plasencia. Si ¿Sí es Andablo Plasencia? A ver, no vaya a ser que le esté cambiando los apellidos. Así

Muchas felicidades a Clarisa Andablo Plasencia. A ver, más saluditos. Dice, buenos días, Sammy. Quiero mandar un saludo para mis tías que están de visita con la familia. Para la tía Isidra Muñoz, para Mari Muñoz, Antonia Muñoz, a mi prima Lorena Gutiérrez, para su esposo y familia, también para mi hermana Elena Trejo y a su esposo Noel Ledesma. Saludos para mi mamá Catalina Muñoz. La hay con la canción de Amor en Silencio con Marco Antonio Solís. Saludos hasta San José Carrizal de parte de Chely, de Araceli, que se comunica desde la ciudad de Querétaro. Buenos días, saludos para Terrazas, dice aquí, saludos para Terrazas, saludos también para la gente trabajadora que ya anda activa, andan a todo, chambeando. Bueno, sigue la música, nosotros también aquí a todo chambeando.

Amor, te amo, a cargo de Tierra Cali. Saludos, mi gente, allá en el Quirambal, también en Rancho Nuevo. Son las 6 de la mañana con 53 minutos. Voy a complacer a Rafa. Rafa de Santiago Casiano, que escucha también allá por el rincón. Allá en el rincón de la cocina. El paseador a cargo de Descendientes. Saludos, Rafa.

Descendientes Huapangueros, el paseador, complaciendo a Rafa. Ahí le llevas al rato una torta al abuelo, Rafa, que dice que en tierra les estuvo hable y hable y que quería una hamburguesa, no sé qué quería el abuelo. No encontró a nadie. Bueno, sigue la música. Ahora sí voy a complacer a mi tocayo, que me escucha allá en San José Carrizal, municipio de San Joaquín. Ya se fue la luz, tocayo. Vamos a esperar a que llegue para que se prenda el transmisor, para que mi tocayo escuche su canción desde un principio. A ver, tocayo, ahorita sale tu canción, tocayo, no es que no llega la luz rápido, ya llegó. Ahora sí, tocayo, súbele a tu radio chupiliento. Ayer la otra canción la dejé en el rescoldo, tocayo.

Puras fallas, tocayo, creo que se reventó la cinta. Ay, voy a creer, hombre. Puras fallas, tocayo. Ayer la otra canción quedó en el rescoldo y ahora acá se reventó la cinta, hombre. Oye, tocayo, se me hace que mejor te la dejo ahorita después del corte, en lo que arreglamos el cassette, porque ya es hora del corte de las 7, tocayo. Y todavía le falta como la mitad a la canción. Mejor te la dejo para ahorita, después del corte, te la pongo completa, tocayazo. ¿Ya qué? Ahorita va a decir el tocayo. Pues ya qué. Voy a un corte, ahorita regreso en lo que arreglamos el cassette. Le vamos a poner un Yurix, nada más que ya no me acuerdo dónde quedó el Yurix, tú. Ahorita buscamos, si no voy por la tienda, aquí está cerquita la tienda. Ahorita regreso, son las 7 de la mañana en punto.

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0: ¡Hora tú! Ya de regreso, son las 7 de la mañana con 6 minutos. Se reportan por acá de la calle Aguascalientes. Se reporta el Chambitas Ríos Casiano. ¡Hora tú!
1: ¿Qué onda tú, Nahual? Tu rubiates, Casiano. Buenos días, mis amigos, buenos días. ¿Cómo amaneció? Esperamos que bien, buenos, que tengan un excelente día. Que me lo bendiga a ustedes, a todos los que graban a 1200 y a todos los que escuchan la Unión Americana y México. Ya lo estamos aquí escuchando en la calle Aguascalientes, aquí en el Puerto San Nicolás, Jalpan de Serra, Querétaro, México. Mis amigos, aquí ya de verdad los vecinos nomás suman a la ventana diciendo ya empezó el ruido del Chambas y el ese Sammy con la 1200, con el despertador de la 1200 de aquí en la calle Aguascalientes, porque si va a abrir tacate, si va a abrir taquito de guisado, mis amigos. Bueno, saludos para Pollito Casiano, para Lupe y no juega Turubiates, la güera Salomé, su esposo Antonio Pérez, al Calandia, a Marías y a Isabel de Santiago, a Baltasar y a Luis Casiano, a Poli Casiano y Cruz Ramírez. Saludos ahí al Cochiloco, saludos a Cochiloco, el capataz de ahí de las montañas de la Loma Alta. Saludos a Doña Mari Semillitas, saluditos ahí a Doña Teresita, saluditos ahí al despachador de ahí de Tatogás, de Río Adentro, saluditos, Dios me lo bendiga. Saluditos también ahí para Fernando Cruz, a Rogelio Casiano, ahí un Quirambal, Rancho Nuevo, a mis compadres de Rancho Nuevo, y mis ahijados de Rancho Nuevo, saluditos, Dios me lo bendiga a toda esa gente bonita de Rancho Nuevo. Y saluditos ahí al May, saluditos May. Y saludos a todos, te reescuchan a la Americana México, mis amigos. Puras fallas con esa cinta, mis amigos. Mejor ponte la del Querreque y Teresita, mis amigos. O el Pipiripao, ya que estás con los plebeyos.
0: Ok, dijo Mayo, ok.
1: Y también se me olvidó por ahí saludar a los transportes escolares, mis amigos. Saludos a todo transporte escolar y a Pancho Morán ahí de Puerto Ánima. Saludos a todo transporte escolar. Ahora están de vacaciones.
0: No, sí, ya están de vacaciones, Chambas. Saludos ahí para ustedes en el Puerto de San Nicolás. Ahí para la torteadora. Se escucha la torteadora, tú. La máquina y la que maneja la máquina. Se escucha que andan a todo. Ahí en la calle Aguascalientes. A ver, dice aquí, Jao, gran jefe, asno con almorranas. Ah, raza. Y saludos para ustedes, los de corbata, y a toda la congregación. Ya le pones play a unas cuantas de esas de Chente, para que se enchine el pellejo. Jao, gran jefe, ratón pulguiento. Oye, Oscar, hablando de ratones, ¿cómo le haré tú? A ver, dame una idea. Acá en mi covacha anda una ratota. Ya tiene días que la vi. Hasta me puso un susto un día. Andaba yo ahí que cortando el pasto. Y de repente salió una ratota, todo corrió así. Y después duré varios días sin verla. Y ahorita últimamente la he vuelto a ver, pero ayer que la veo dentro de mi casa, tú, me dio bastante ñañaras. Y ahorita que me vine a la radio, allá andaba adentro y en eso se salió de la casa. Y ya le cerré la puerta y todo, pero allá andaba afuerita. Es que tengo una caja de mangos que compré. Y se andaba recetando los mangos, tú. ¿Cómo la haré para ahuyentarla? ¿O le daré un escopetazo o qué? No, hombre, hasta me dio ñañaras con esa rata. A ver, vamos con más música. Ya quedó ahora sí el cassette de Los Dorados. Ahora sí vamos a ponerle su canción a mi tocayazo. Ahora sí, tocayo, ya va de nuevo. Ahora sí, completeta, tocayo.

0: Adiós. Ahora sí, complacido mi tocayazo allá en San José Carrizal. Más saludos, dice aquí, saludos para Isabel Velázquez González, que hoy está cumpliendo años, que se la pase de lo mejor. Escuchen San Agustín de parte de Elvia González de San Agustín. Muchas felicidades, doña Isa, allá en San Agustín. Va a haber chilazo, más chilazos, aparte de los de las clausuras. ¿Qué pasó, Nahual?
1: Con un gato, mis amigos, con un gato.
2: Radio allá
1: andaba. Se me hace que tú andabas arriba de la mesa, ahí por el. Andabas arriba de la mesa, mío, a los gatos, a los ratones. No, con un gatito, mis amigos.
0: Se me hace que sí, chamba. Voy a tener que comprarme un gato, a ver si encuentro por ahí uno en la calle. Hay muchos por ahí en la calle. A ver si no resulta como un gato que tenía un hermano mío, tú, chambas. Que yo pienso que no le gustaban los ratones, o quién sabe. Ya les he platicado acá la raza. Tú, chambas, que mi hermano tenía un gato y andaba un ratoncillo ahí en su casa también. Y no, el gato no le hacía nada al ratón, chambas. Y una vez mi hermano lo agarró, él agarró al ratón, no al gato. Agarró al ratón y se lo puso así casi en el hocico al gato. No, el gato nomás lo lambía. Y mi hermano todavía... Que embarra de leche al gato, tú, chambas, dijo, a ver si con leche sí se le antoja. Y el canijo gato nada más le quitó la pura leche. A ver si no resulta este gato que voy a llevar yo para la casa, que se recete esa ratota. Dice Sammy, buenos días. Saludos para Fabián, que anda echándole mata para que haya bastantes elotes. Dice ahí, dale unos cajones. unos majones, ¿ok? A esos cassettes. Y seguro tienen chupiles. Sí, luego se les metían. Saludos para Carrizal de los Pedernales. Ahí ponte la del Barzón. Saludos para el Coyol. Ya no se reporta. Saluditos allá al robamaletero de Purísima. Dice acá. Ahí le mandan saludos a toda la flota de Carrizal de los Pedernales. Saludos, Tori. Que se reporta. Sí, ahí anda Fabián echándole mata para que haya retartos elotes. Sí, Tori, luego se les meten los chupiles a los cassettes. Lo bueno que estos que tenemos aquí son de esos de tornillitos. No batallamos para abrirlos y limpiarlos. Dice, buenos días, primo Samuel. Saludos para mis padres Nicolás Plasencia y Loreto Andablo. A toda la familia Andablo Plasencia de aquí y de allá. Saludos para todos los de la lista. Muchas felicidades para la prima Clarisa por su cumpleaños. Que se la pase muy bien y que cumpla muchos años más de vida. Y

0: También dice, ya viene el cumpleaños de mi tía Nata. Dice, nomás que no recuerdo qué fecha. Dice, voy a hacer memoria, si no yo creo que mi tía Toña se acuerda. Dice, primo, y ahí si hay champú, que siga el carnavalero. Dice acá mi primo Maye. Sí, primo, si no te acuerdas del cumpleaños de doña Natalia, o sea, pregúntale a doña Toñita, o a ver a quién, o a tu mamá, ellas sí se acuerdan, primo. ¡Ey!
1: Saludos ahí al Torín, saludos al Torín. Échale a los 10, 12, échales para arriba.
0: Bueno, sigue más música. Son las 7 de la mañana con 17. Algo romanticón de Marco Antonio Solís. Voy a complacer a Araceli Trejo Muñoz, que escucha allá en la ciudad de Querétaro. Saludos para las tías allá en San José Carrizal.

0: Saluditos, Chelly, hasta la ciudad de Querétaro. Oiga, primo Maye, escucha acá a la prima.
1: Oh, es el 27. El 27 es el día de las Natalias, porque

0: Yo tengo una Natalia.
1: Ahí está, primo, que el 27 dice la prima. A ver qué más dice aquí. Buenos días, don Mentiras y Fallas. ¿Cómo dice que le va? ¿Qué trajo de almorzar? Buenos días, doña Alma Delia. Traje mole. Fíjese, puros moles se vetan estos días. Dice, saludos para mis papás, Alfredo y Dominga del Derramadero de Juárez. Saludos para los compadres Isidro y Enedina Espinosa. Quiero felicitarlos por su cumpleaños, uno ayer y el otro mañana. Que Diosito los bendiga hoy y siempre y los mantenga unidos por siempre. Muchas felicidades para ellos, se complazca con Peleando con la Pobreza. Están los saluditos de parte de doña Alma Delia. Sí, doña Alma Delia, puro mole. Es que fíjese que, mire, ha habido clausuras, ha habido con estas, ¿cómo se llaman? Primeras comuniones. Y luego va a haber confirmaciones. No, hombre. Y uno no quiere dejar de comer mole. ¡Hora, tú, Hinojosa!
2: ¡Ivo!
1: ¿Qué más?
2: ¡Hola, buenos días, Samuel!
1: ¡Buenos días!
2: Oye, por ahí te encargo las ventanas altas.
1: ¿La qué?
2: Las ventanas altas.
1: Ah, órale.
2: Sí, ahí está, saludar a Chambas y...
1: ¡Sí! Oye, se cortó la llamada. Se te acabaron los 10 mil pesos de saldo, May. Dice, muy re buenos días para todos ustedes en cabina, para toda la audiencia, fieles, todos los fieles que están en sintonía, que están en contacto a través de los fierros viejos chupilientos. Saludos para todos los recién graduados. Ah, ya está otra vez el May en línea. ¿Qué, May? ¿Por qué cuelgas?
2: Al nombre de ese puto la llamada. Es que ese fierro viejo ya hay que llevarlo ya al
1: fierro. Sí, hay que comprar unos nuevos.
2: Sí, te completo otros 50 kilos, aquí tengo unos cuantos fierros.
1: Ah, órale.
2: Sí, hay saludos también para don Elías y el Chambitas y a Piedra Manantiales, y un saludo para ti, Samuel, y tu miércoles, Samuel.
1: Órale, Mike, gracias, es mitad de ombligo. Sí. Órale. A ver, ¿qué decíamos? Ah, dice, saludos para todos los recién graduados que todavía están comiendo puro mole recalentado, la pura tentación, pura emblemia, como decía mi abuela. Dice, don Sammy, dice, hágase un caldo con esa rata, como en Sonora que las preparan, pero que se entiende, se mira muy rico. Dice, y unos bonitos y con mucho cariño, saludos para mi mamita Vicky Rincón, también para el señor Pedro, para el abuelo Jorge, que los quiero mucho. Dice, ahí ponga la de Flor de Dalia, ya que mamá tiene muy bonitas sus plantas, con muchas flores. Y sí, la va a estar esperando, pero le digo que se siente. Si no sale hoy, dice, quién sabe cuándo. Saludos para mi hermano Jesús en Nueva York, también para la maestra en Jalpan. Atentamente, el Tinajeño Rincón. Ánimo, que ya casi es viernes. Gracias a Dios, acá el Tinajeño Rincón. Sí, Tinajeño, se me hace que la voy a hacer el mole esa rata, para seguir comiendo mole. Creo que también en San Luis Potosí también hay unas ratotas que se comen. Una vez que fui para allá, apenas iban a preparar una, nada más que me vine y ya no alcancé a comer rata. Dice, buenos días, Sammy, saludos para todos los de la compañía de Paselo que andamos acá en La Manzana, en Nueva York. A Jesús, a Gerardo, Fabián, Isaac, Jorge, Carlos, Juan, Tavo, Daniel, a don Isaac. Dice ahí, ponte una canción, no sé cómo se llama, pero dice así, alita de pollo, no patita de pollo, no sé cómo se llama, si tú sabes el nombre, de ahí te la encargo, dice aquí, ¿cuál será la de patita? ¿Será esa de patita de pollo o no? Patita de pollo, algo así. A ver, dice otro mensajito, dice, Sammy, ahí dile al Tori que no esté agüitado porque perdió México. Dentro de 4 años tendremos otra chance, dice acá Fabián. No te agüites, Tori. No hay fijón, dentro de 4 años tenemos otra chance. Pues sí, 7:26 con más música. Voy a complacer a Belardo González, que quiere escuchar algo de los Terribles del Norte. Piquetes de hormiga. Súbele, Belardo.
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0: Ay, calacos, becos. A ver, ¿qué más? ¿Qué decías tú, chambas?
1: Mira, en Uruapan, Michoacán, mis amigos, se comen las ratas y las ranas así asaditas ahí en el Parque Nacional de Uruapan, Michoacán. Yo con esto ya vamos a ir a echarnos unas ratas allá y unas ranas. Tanque, ¿qué se entiende, mis amigos? Ahí en el Parque Nacional de Uruapan, ahí se comen las ratas asaditas, no, hombre, tanque. Y los conejos, tanque, ¿qué se entiende?
0: No, las ranas, sí, esas sí me las he comido, fíjate. Están buenas las ranas. Saben como a carne de pescado. Dice acá el gran jefe, dice, oye, dice, dile al abuelito que te adelante la foto para el remedio del ratón. Dice, ¿no ves que dijo, para eso sirven sus fotos? Dice, cómprale una docena, le andas gerrando. Dice, saludos para el abuelo, dice, ponle esa del ratón vaquero. Oye, sí, es cierto, Oscar, no me acordaba. Sí, ayer dijo el abuelo que por eso sirvían sus fotos. Sí, voy a ver si me hace una rebaja. Sí, le voy a comprar unas 12 para ponerlas ahí por ahí en el patio, y unas adentro y otras afuera. Que por cierto, hablando del abuelo, ¿qué pasó, abuelo?
2: Samuel, saludos para todos, que no escape ninguno. Creo que ese José Rafael se parece a Lupe. No, hombre, cuando andan acompañados todo el tiempo y no para que no tomen ni un trago de agua de semana. Nomás no vaya a decir como Poli, es mi hermanito.
0: Oh, sí, no, ayer algo escuché tú, Constancio, que este Rafa le dijo a su niño, cuando andemos por acá afuera, le dijo, no me vas a decir papá, dices que soy hermano. Ah, raza. Dice, buenos días, saludos para Felipe Velázquez, que hoy es su graduación. Felipe Velázquez, hoy se gradúa de la primaria. Escuchen San Agustín de parte de su tía Isabel. No, pues va a haber doble mole, ¿no, doña Isa? Pues usted está cumpliendo años y luego Felipe va a salir de la primaria. Dice, muy buenos días, don Samuel. Saludos para todos los taxistas de la sierra. En especial a mi hermano Jesús Morado, taxi número 006 de Aguacatlán, de parte de Silvia Morado, desde el estado del Sol, Lake Placid, Florida. Saludos, saludos. Dice, hola, Sammy, saluditos. Dice, quiero felicitar a la señora Isabel Velázquez, que hoy es su cumpleaños, deseando que se la pase de lo mejor en compañía de su esposo Evodio Muñoz y de sus hijos, que se la pase muy feliz y contenta. Y que queremos mole. Muchas felicidades, dice, a mi tía. Ah, no, perdón, a mi amiguita Isabel Velázquez de San Agustín. Saluditos también para doña Aquilina González. Y que le diga a su hija que invite al mole, dice doña Susi. Susi Trejo Muñoz. Que invite al chilazo. A ver qué más dice aquí, don Sammy. Saludos para la colmena de parte de don Hipólito y de doña María Cruz. Y ahí si puede poner la canción, una canción, la de Mi Último Instante. Saludos, Colmena, te mandan saludos. Don Poli y doña María Cruz. Saludazos, Colmena. A ver, déjenle contesto a don Enrique, que está marcando don Enrique. ¿Qué tal, don Enrique? Buenos días.
3: Buenos días, señor Samuel.
0: ¿Cómo le va?
3: ¿Cómo amaneció por ahí el día de hoy, Diagua?
0: Aquí, pues, creo que hoy no llovió. Bueno, anoche no llovió.
3: Acá llovió toda la noche, señor.
0: Ah, pues a lo mejor acá también, y yo ni cuenta me di.
3: Sí.
0: Vamos a mandar saluditos.
3: Sí, señor. Ah. Principalmente para el señor Samuel Hinojosa.
0: Gracias.
3: Sí, y familia. Y también por ahí para el abuelo, creo que va a dar se los va a vender, no sé cómo.
0: Creo que si le compran una foto va a regalar un autógrafo.
3: Ah, no, pues también. Bueno, saludos para él, para Tambita también por ahí. Y el señor ese día de

0: peña alta, ¿cómo se llama? Don este...
1: Don Elías.
0: Don Elías.
1: De San Gaspar.
0: De familia. Ajá. Sí, sí, sí, por ahí este... Los saluditos por ahí también para Teodoro Ríos Sánchez, de Mesas de Agua Fría.
1: Sí.
0: Y también para mis hijos, Valente, este, Juan Antonio, Enrique Hilario y Jesús, alias El Churpia.
1: Ajá.
0: Sí, a ver si me puedes complacer por ahí con... 40 cartas con los salieres de Terán.
1: Órale, sí, don Enrique.
0: Y feliz miércoles.
1: Igualmente, gracias.
0: Sí, sí, sí, también por ahí viene próximamente mi cumpleaños.
1: Ah, qué bueno, pues hay felicidades por sí. Aquello de las fallas.
0: Sí, por eso de las fallas, por ahí viene ya para la semana que entra, ya viene por ahí como por el martes de mi cumpleaños.
1: Órale, no, pues. Aquí estaremos para ponerle las mañanitas.
0: Sí, sí, el 14, para ser exacto.
1: Ah, ok, ok, dijo mayo.
0: Sí. Bueno, pues, a ver si hay tiempo para la escuchar mi canción.
1: ¿Cómo dice que se llama la canción?
0: 40 cartas.
1: Ah, 40 cartas.
0: Sí, con los salieres de Terán.
1: Órale.
0: Sí, sí, sí, sí, sí, les mandé saludos por allá a todos los ríos.
1: Ajá.
0: A Teodoro Ríos Sánchez.
1: Hola, don Enrique. Ahí quedaron sus saluditos al aire.
0: Sí, él los escucha aquí en Mesas de Agoría.
1: Ajá.
0: Bueno, gracias y que tenga un feliz miércoles.
1: Gracias, gracias, igualmente.
0: Vale, hasta luego. Hasta luego. Por ahí también a Juan Piña.
1: Sí, gracias.
0: Adiós.
1: Adiós. Don Enrique Aguilar de las Mesas de Agua Fría, allá al municipio de Arroyo Seco. Son las 7:43. Voy a complacer a doña Celia de Santa María de Álamos, que dice que pongo un guapangazo para Esther, porque va a bailar Esther. Saludos Esther, Esther Tavera, que anda activa desde tempranito ahí en la cocina. Anda buscando café y qué desayunar. Saludos, dice doña Celia, saludos para todas mis hijas, mis hijos. Saludos Esther, Esmeralda, María Luisa, que por cierto aquí también tengo un mensaje de Esmeralda, dice, sigo esperando la canción que le pedí ayer, dice Esmeralda, desde el puerto de la Chispa. Bueno, saludos a toda la familia de doña Celia, que quiere un guapangazo parecer porque va a bailar. Pues saludos desde acá, desde el corazón de la sierra, desde Jalpan de Serra. Es más, les voy a poner ese guapango a cargo de los hermanos Chávez. Le canto a mi Jalpan a bailar, Esther.

Saludos hasta Santa María de Álamos. Dice aquí, saludos a mí, a toda la concurrencia, para toda mi familia León, a todas mis amistades desde Pinal de Amoles, Cheli León. Dice otro mensajito, gracias por los saludos, les debo el mole. Dice, pues tengo la mano lastimada, no vayan a pensar que por coda. Dice, es que me lastimé el hombro. Ni modo, doña Isa, entonces, pues sí, nos debe el mole. Pues hay que esté bien, doña Isa, cuídese, que se mejore pronto. Sigue la música. Ya casi estamos abrochando el programazo. Que Oscar Ávila quiere una de Chente para que se engrife. Para que se engrife el pellejo.

0: No, pues creo que sí se engrifó el pellejo tú, Oscar. Maldita sea. Digo, así se llama la rola, no crean que ya estoy maldiciendo. Escuchamos a Chente. ¿Qué decías, Chambas? No te entendí bien.
1: No, pues que van a hacer el molito y nos lo echamos, y acá con el chamba le hace el mole, y le hacemos que taque, que se entiende, y nos echamos el mole.
0: Ah, doña Isa, ya escuchó al Chambas, doña Isa. Dice que acá él le hace el mole, dice. A ver, que por cierto, aquí doña Antonia Muñoz también me pide unas mañanitas. Dice, póngame unas mañanitas para mi comadre Isabel Velázquez, que hoy está cumpliendo años, que se la pase de lo mejor al lado de su esposo Evodio Muñoz y de sus hijos. Que Dios la bendiga con muchos años más de vida. Muchas felicidades de parte de su comadre Antonia Muñoz. A ver, unas mañanitas, una misguita, porque ya nos vamos, para doña Isa.

0: Muchas felicidades, doña Isa. Dice aquí un saludazo para el Botas Chuecas, alias la Avispa. Saludos para los cumpleañeros en Edina e Isidro y a todos los que cumplen y los que faltan. Ya con la canción de Anillo de Bodas. Ahí les manda saludos Oscar Ávila. A ver, ¿qué más? Dice aquí otro mensajito. Muchísimas felicidades a Andreyita. Andreyita Hinojosa, que salió de la primaria también. A saludos a Andreyita. Ahorita todavía está bien envuelta con el cholote Andreyita. Y ahorita se levantan hasta que el sol está medio cielo, como ya salieron de vacaciones. ¡Vámonos!
1: ¡Vámonos!
0: ¡Vámonos!
1: ¡Vámonos!
0: Me retiro con una última canción. Voy a complacer a tu novia, tú, Oscar Hinojosa. Voy a complacer a tu novia porque luego también me reclama que no le pongo sus canciones. Con esta me retiro, cargo del trío La Nueva Conquista, es Peleando con la Pobreza. Nos escuchamos el día de mañana. Que tengan un excelente miércoles.

0: allá para mi amigo Gustavo Rubio y puro San Cristóbal de la Misión Hidalgo.
1: Y allá en la Ciénega, para mi compadre Samuel Escudero.

Llegamos al final de esta emisión, el programa que traspasa fronteras. 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
8: Dante, ¿qué voy a hacer? Toda mi vida en este pedazo de papel.
9: Aquí vamos, muchacha. Abrí el sobre de una vez. A ver. Negativo. ¿Cómo negativo?
8: ¿Y ahora? ¿Me podés decir qué hago ahora?
10: Sus ojos me dicen todo lo que se debe saber de alguien que busca desesperadamente la verdad. Pero grábese bien esto, muchacha. Creerá que no sirve seguir adelante. No permita que una madre muera sin que otra pueda volver de las sombras. Ella necesita ahora su luz.
9: Pero, ¿usted cómo? Necesito saber qué pasó con mi verdadero.
11: No tengo todos los datos.
9: Seguís igual, no me querés decir.
11: Yo me acuerdo un nombre, pero no sé más que eso.
9: ¿Qué nombre?
11: Un tal General Torres, Torres Sáenz. Uh-huh.
12: Ella es Catalina, pero también podría ser tú.
13: ¿Qué quieres saber de mis años en Argentina? Fui a hacer una maestría, estuve en Buenos Aires un par de años y regresé. Esa es la historia, hijo.
14: ¿Y cómo era tu relación con Raúl Torres?
13: Ya te dije que era un amigo de tu abuelo. Yo no tuve mayor relación con él.
14: Esto no te va a gustar nada, pero es que en la casa de mi abuelo...

0: Ahora con la obra, aparecieron unas cartas escondidas detrás de un plafón.
1: ¿Cartas? ¿Cómo que unas cartas? ¿Y de quién son, Juan?
0: De una argentina.
1: ¿Y por qué no me las diste?
2: Una argentina.
1: Paso de ella, Dios mío. Paso de ella. ¿Cómo se llama?
0: Julia. Julia Vallejo.
1: ¿Y esas cartas qué dicen?
0: Resulta que Julia tenía una hermana que estaba metida con estos rebeldes argentinos, los montoneros. A lo mejor oíste hablar de ellos.
2: Que se oí hablar de ellos, Juan.
3: Los apresaron los militares.
2: Yo estuve con ellos.
4: Él es Juan, pero podría ser cualquiera de nosotros.
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0: ¡Qué tráfico! Esta ciudad es imposible. A ver si no se me va la maestra Lola Viega.
6: Deja tu mensaje y luego te llamo.
0: Lilia, soy yo, Juan, otra vez. Llámame y cenamos. O algo, ¿no? Bueno. Te mando un beso. Hasta pronto.
1: ¡La fe Zacatlán!
0: Ya sé, perdón. Ay, casi se me pasa la salida.

0: Como te decía, en este colegio de monjas hice primaria y secundaria. Tenemos dos caminos para buscar, el padre Humberto y el general Torres. Arranquemos por acá. ¡Dale, gorda, apurate!
1: Bueno, negra, tampoco vamos a ir corriendo, che. Pero, ¿y por qué acá? ¿Qué tiene que ver el padre Humberto con estas monjas?
0: No sé. Capaz que nada, es una corazonada. Ahí está la hermana Genoveva.
2: ¿Quién es?
0: La madre superiora.
3: Hola, madre superiora, ¿cómo le va?
2: Hola, hija. ¿Pero vos sos la Caleri? ¿Catalina Caleri?
3: ¡Qué memoria, madre!
2: Pero si no ha cambiado nada, hijita. Seguís siendo la misma chiquita, delgadita y linda de siempre. ¿Pero qué andas haciendo por acá? ¿Venís por la comisión de eventos?
3: No. En verdad, venía a hablar con usted.
2: Ahí está Amelia, la portera. ¿Te acordás? ¡Amelia! ¡Vení! ¡Mirá con quién estoy!
4: No me digas que vos sos Catalina. ¡Pero qué alegría, amiga! ¡Tus años!
3: Sí.
4: ¿Tu gente cómo está? ¿Tu mamá? ¿Tu papá? ¡Ah, qué buena gente! Que me desmienta la madre. Pero yo siempre le dije, ¿cuántos quisieran tener esos padres? Tan dedicados, tan buenos, sin ir más lejos. El otro día me encontré con la hija de don Alfonso, ¿se acuerda, madre? El de la tienda de repuesto. Ajá, bueno, no importa. Bueno, me enteré que su lemita le dio cáncer blanco, que le dicen la leucemia. ¡Qué enfermedad tremenda! Esa Dios nos libre y nos guarde. Porque cuando le llega la hora, le llega y no hay santo que la cambie. Lo que es
2: bueno,
4: yo...
2: Amelia, deja de saludarte, pobrecita. No te ha podido responder siquiera.
0: No se preocupe. ¿Cómo está, Amelia? Gracias por sus palabras. Sí, mi madre falleció hace unos días. Tenía cáncer también. ¿Qué se le va a hacer?
4: Ay, qué lindo. Pero cómo lo siento. Yo también vengo a meter la pata así. Es que ni me podía imaginar que una mujer como tu madre, con esa vitalidad, siempre colaborando con todo el mundo. Porque hay que decir las cosas como son, ¿eh? Si había alguien dispuesto a ayudar a todo, esa era doña Dorita. Yo no sé por qué...
2: Bueno, Amelia, que no la hemos dejado ni siquiera presentar a su novio.
3: No es mi novio, es mi mejor amigo, Dante Rovirosa, productor de Radio Splendid.
1: El mayor gusto,
4: ¿eh? ¡Tanto gusto, querido! Y qué suerte tenés de tenerte esta chica como amiga que...
2: ¡Ay! El mío también. Bueno, hijita, tú dirás.
0: Bueno, a raíz justamente de la muerte de mamá, estoy tratando de acomodar algunas cosas y... Como sé que ella colaboró mucho con el colegio y usted la conocía tan bien, no sé, pensé que quizás supiera cómo puedo localizar a su confesor, el padre Humberto. No sé el apellido.
4: ¿El padre Humberto?
2: Sí. Si no conocemos a ningún padre Humberto, Amelia, te confundirás con el padre Cecilio de Parque Norte, que venía a veces a dar las charlas sobre familia y sociedad. Además, Catalina, imagínate que un confesor es algo muy privado.
0: Sí, claro. Igual es raro porque ella la mencionaba a usted mucho en relación con el padre. Pero bueno, no sé.
2: ¿Y por qué querés saber de él?
0: Bueno, verá, al morir mi madre me contó la verdad sobre mi adopción. Y bueno, necesitaba ubicarlo al padre Humberto, que es el único que parece tener algún dato sobre mi otra familia.
4: ¡No te puedo creer! ¿Doña Dorita y don Luis no son tu padre? No, pero ¿cómo si hubiera pagado doble contra sencillo que sos del calco de doña Dorita? Pero,
2: Amelia, por favor, son cosas privadas esas. Nosotros nunca nos metemos en la vida de nuestras alumnas. Lamento no poder ayudarte, Catalina, pero cuando quieras, el colegio es tuyo como sabes. Si me disculpas, tenemos asuntos que atender. Y vos, Amelia, no te quedes acá. Despedite y anda a terminar con el salón de profesores, que está hecho una mugre.
1: ¿Pensaste lo mismo que yo, negra?
3: Tal cual. Saqué algo escondido. No me gusta nada esto.
4: Chicos, ven.
3: Amelia, ¿qué pasó?
4: Mire, acá tengo la dirección del padre Humberto. Tengan cuidado, el lugar es bastante feo y peligroso.
3: ¿Pero qué lugar es? ¿Por qué es peligroso? ¿No es esto una parroquia, acaso?
4: Es que lo pasa que no está ejerciendo el sacerdocio. Pero no les puedo decir más, perdónenme. Querido, no la dejes sola. Y no vuelvan a hablar con la madre superiora. No.
3: No me gusta nada, Amelia, esto. Si sabes algo más, decime, por favor.
4: No puedo, ni... Te juro que no puedo. Vos sabés que con lo que a mí me gusta hablar, me muero por contarte, querida. Porque siempre digo que no hay nada en la vida como la sinceridad, ¿viste? Pero a mí me agarra una cosa acá en el pecho que no puedo porque... Si pudiera... Vos sabés que me conocés de chiquita, que lo hubiera hecho. Nada más quisiera yo que contarte. Pero entendeme, y haceme caso. Anda acompañada ahí, que Dios te va a ayudar. Porque Dios ayuda siempre a las almas buenas. Decime,
3: Sí, gracias, Amelia. Te debo una.
4: No, mija, ¿qué me vas a deber? Un beso, mija.
5: Cuídate, querida, cuídate.
1: Bueno, negra, esto recién empieza. Vamos por Torre ahora.
6: ¿Y qué es el buen Martín Esponda? Hacía años que no sabía nada de él.
7: Está bien, sigue en la facultad allá en Ciudad Universitaria.
6: ¿Me lo saludas mucho?
7: Sí, claro.
6: ¿Y de Julia Vallejo? ¡Claro que me acuerdo!
7: ¿Sí?
6: Por supuesto. Una mujer maravillosa, entrona como pocas, comprometida con la gente.
7: Ajá.
6: Colaboró conmigo en una investigación que hice sobre educación en zonas marginadas. Incluso dimos juntas una ponencia en algún congreso. Debe haber sido en el 97.
7: ¿97?
6: Ella trabajaba en una comunidad de Guerrero y supe que de allí se iba a Oaxaca, creo. Pero andaba por todos lados, siempre capacitando promotores, dando cursos, abriendo escuelas comunitarias.
7: ¿Y no sabe ahora por dónde andará?
6: No tengo idea. Si la investigación hubiera durado más, hubiéramos llegado a ser buenas amigas.

0: pero le perdí la pista como un año después de ese congreso.
1: ¿Y tiene idea de a dónde puede haber ido? ¿Algún lugar que le haya mencionado?
0: No, así que yo recuerde, no. Bueno, Julia siempre hablaba de volver a Argentina a buscar a su sobrinita.

0: lindo y me ha durado. Las dos fumábamos bastante entonces y alguna vez me trajo de allá este estuchito para que metiera mis cigarros. ¿No es lindo?
1: Sí, ¿cómo no?
0: Siento no poder ayudarte más. Juan, ¿me dijiste que te llamaba?
1: Sí, López, Juan López. Si llegara a saber algo de ella, le dejo mis datos.
2: Diga.
3: Luis, necesito decirte algo.
2: ¿Qué pasó, padre Humberto?
3: Tienes que hablar con Catalina, por favor.
2: ¿Pero por qué? ¿Pasó algo? Además ni me escucha ella.
3: Tienes que hacer lo posible, porque ya saben que está buscándome a mí y al general Torres.
2: ¿Pero cómo van a saber si al único que le preguntó sobre usted es a mí? Y no hablé con nadie, y menos con el general Torres.
3: Vamos, Luis, vos sabés cómo es la cosa. Vos estuviste con ellos y saben todo de todo.
2: Pero no es la primera hija de desaparecidos. ¿Y todos los que aparecieron? ¿Por qué con ella?
3: Porque ninguno de los que recuperaron su identidad estaban ligados tan directamente al general Torres ni a mí. Tuve que dejar la parroquia cuando empezaron con los juicios, pero jamás pensamos que iban a salir a la luz. Encima fue un favor especial a tu padre. Vos sabés, por la dedicación.
2: Padre, usted sabe que por más que yo no diga nada, y hasta ahora me valió el enojo de Catalina, ella puede averiguar lugar.
3: Sí. Por eso te digo que la tranquilices, la distraigas. Si sabe que el general organizó esto de las apropiaciones, caemos todos y eso te incluye.
2: ¿A mí? Pero si yo no participé de eso.
3: Pero tu padre sí.
2: Yo no sé si voy a poder.
3: Más no vale a todos que puedas, si no va a estar bravo.
2: ¿Es una amenaza?
3: Ellos no amenazan. Ocúpate y espero que no me encuentre.
4: La puta que los parió a todos de nuevo. A los subversivos, a los militares.

0: ¿Más café, papá?
1: No, hijo, todavía tengo, gracias.
0: Mira, papá, esta es la caja. Apareció ahí donde te enseñé.
1: Vaya. Pero qué cantidad de cartas.
0: Son 74. Las conté bien.
1: ¿Y las leíste todas?
0: No, papá. Y... quiero que tú las tengas. La verdad es que te corresponden. Lo siento. No debí revisarlas.
1: Está bien, hijo. No te preocupes. Oye, ¿esta? Esta no tiene la misma letra, ¿la viste? Está dirigida a tu abuelo, pero debe ser de alguien más.
0: No, no la había visto.
1: Querido amigo mío, la firma Raúl Torres, ¿lo ves?
0: ¿Y qué dice?
1: Querido amigo mío, recibo tu carta y me conmueve. Sé que siempre has sido un buen hombre y tu sensibilidad es digna de mi reconocimiento.
2: Es que es una vergüenza que gente sin escrúpulos, como esta mujer que mencionás, pretenda abusar de tu buen corazón y enredarte. Solo Dios sabe con qué oscuras intenciones, con falsos asuntos de un tiempo doloroso que no se deben recordar. Es cierto que hubo un momento en los que, como vos bien sabés, Argentina se vio amenazada por intereses perversos que intentaban destruir nuestras instituciones y con ellas los valores esenciales que le dan sustento.
1: Afortunadamente aquello está ya en el pasado.
0: Ándale.
1: Sí, este Torres siempre fue un cabrón. A ver, te suplico sin más que olvides definitivamente esta marrullera.
2: Esta marrullera intromisión, no hagas caso de las falsas historias que ha inventado esa mujer. Yo te aseguro que si en algún lado hubo atrocidades...
1: Fue en la mente de aquellas desalmadas madres. ¡Qué hijo de la chingada, no! Aquellos inconscientes padres que sin pensar en sus hijos se entregaron ciegamente a cometer... Se entregaron ciegamente a cometer los infames actos de terrorismo que los llevaron a la cárcel.
2: No volveremos a ocuparnos del tema, amigo mío.
1: Amigo mío, estoy seguro de que comprenderás. Un abrazo fraterno.

0: Raúl Torres. Te juro que nunca entendí cómo seguía siendo amigo de tu abuelo.
1: ¿Pero después de todo esto siguió siendo amigo del abuelo?
0: Pues, después de haber leído esto, hijo, me cuesta mucho trabajo creerlo. Ya no lo sé. No sé exactamente qué pasos habrá seguido tu abuelo después de esto.
2: Pero sí, quédate tranquilo, Dante. Ya estoy por llegar a casa.
3: Te prometo que mañana hacemos todo juntos de nuevo.
2: Sí, te dije. Anda, haz lo tuyo. Además, llego y me desmayo.
3: Dale, negra. Cuídate, ¿eh?
2: Justo hoy no va a haber nadie. A ver aquí el taxi. No. Está ocupado, que lo parió. Esto no me gusta nada. Pero si corro es peor. Ese tipo no me gusta nada. Más sí, me mando para aquella calle que está más iluminada. ¿Lo habré perdido? ¿No está más?
4: ¡Cuidado, cuidado!
2: ¡Ay, qué susto, perdón! Oh, me salgo rápido. Ya llego. Oh, llegué, por fin.

0: ¿Hola? Hola, dije. No te hagas el vivo, ¿quién sos? Si sos tan machito, date a conocer, cagón.
1: Catalina.
0: ¿Qué querés, hijo de puta? ¿Qué querés?
1: Deja a los muertos en paz.
0: ¿Qué decís, hijo de puta?
1: Vas a morir.
0: ¿Quién es? ¿Quién es, dije? Llamo a la policía si no me dice. ¿Pero cómo? Si recién había línea. ¿Quién sos? ¿Qué querés, la puta madre? Dante, atendeme, por favor.

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0: Son las 8 con 25 minutos.
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Muy buenos días, queridos amigos. Hoy es miércoles, mitad de semana, miércoles 8 de julio del año 2026. Gracias por acompañarnos. Ojalá que se queden con nosotros de aquí hasta las 10:30 de la mañana. Gracias a los amigos que nos escuchan a través de 100.3 de FM, los que nos escuchan en la sierra, a quien mandamos un saludo cariñosísimo a través del 1200 de AM y por supuesto en el canal 10 de Televisión Abierta y en los distintos sistemas de cable. De verdad, muchísimas gracias. Ana sigue de vacaciones, ya el próximo lunes se integra con nosotros nuevamente, pero si la quieren seguir, pues ya saben, Ana Descalza en todas sus redes y en el canal de YouTube, que va a traer material interesantísimo ahora que pues se fue a ver a los lobos marinos, etcétera, etcétera. Ya nos platicará el próximo lunes. Una servidora, me encuentran en Confianza con Amelia en todas las redes y en el canal de YouTube para que puedan seguir muchas de las entrevistas que hacemos aquí en el programa. ¿Qué tal si hoy, oigan, híjole, es una vergüenza, no sé el de ustedes, a lo mejor a ustedes no les pasa, a mí la verdad es que sí, de repente llego del mercado y echo, lavo fruta, la pongo, la guardo, pero siempre hay como un jitomatito, no sé por qué, que se queda así en calidad de pasta de tomate en el fondo, o un topper que no vi, un trastecito con la salsa y toda seca. La sugerencia de hoy, échenle una revisada al refrigerador, saquen todos los toppers, todos los contenedores del refrigerador, tiramos esa comida que ya sabemos que nadie se va a comer. Si está en buen estado, antes de que se eche a perder, ¿por qué no la regalamos? Hay mucha necesidad. Y si ya está echada a perder, por el amor de Dios, ya tírenla, porque bueno, hay comidas que luego ya tienen como vida propia, ya les salieron ahí algunos hongos, casi que caminan solas. Esta es la sugerencia de este día, en donde vamos a platicar un poco de por qué el 8 de junio es el nacimiento del OVNI, objeto volador no identificado, como todo mundo sabemos. Bueno, pues resulta que un día como hoy, hace ya un buen rato, sucedió que en este día la base aérea de Roswell, esto está en Nuevo México, emitió un informe oficial increíble donde afirmaba haber recuperado los restos de un disco volador estrellado en un rancho local, así lo anunciaron. Aunque apenas unas horas después el gobierno cambió drásticamente su versión, diciendo que solo se trataba de un globo meteorólogo que en secreto ya se había revelado, dando origen pues a este enigma de extraterrestres, el enigma más famoso y conspirativo de la cultura pop. Décadas más tarde, se descubrió que el objeto no era un simple globo de clima ni un ovni, era parte del proyecto Mogul, era un experimento ultra secreto de Estados Unidos

0: que usaban globos espías a gran altura para detectar si la Unión Soviética estaba haciendo pruebas con bombas atómicas. La contradicción del gobierno alimentó tantas sospechas que Roswell se convirtió pues en la capital mundial de los ovnis, inspirado el Área 51, cientos de películas de Hollywood y el nacimiento de la ufología, que es justamente la investigación de los ovnis, de los objetos voladores no identificados, moderna. Así es que un día como hoy encontraron este pedacito que dijeron, esto no sabemos de dónde salió, seguramente es un ovni. Y de ahí todas las películas, todas las series y muchísima gente que está convencida que hay vida en otros planetas, que nos están observando, que hay pedacitos de materiales que aquí en la Tierra no podemos identificar de qué se trata. Todo un enigma, y sigue la polémica y seguirá, yo creo que mucho tiempo, mientras no tenga alguien pues ya identificado a alguien. Películas como E.T., que las disfrutamos muchísimo, hasta la cantidad de ustedes quieran. Usted tendrá su opinión si hay o no hay ovnis, si no hay vida en otros planetas, si nos observan, si nos mandan mensajes, etcétera, etcétera. Aquí en el programa, ¿de qué se va a tratar? Fíjense que tenemos médico geriatra para hablar de depresión en el adulto mayor. ¿Nos deprimimos porque llegamos a la tercera edad o tenemos algún motivo real para deprimirnos? Pero también pasamos por duelos, perdemos la salud, perdemos la juventud, perdemos a lo mejor el trabajo, perdemos muchísimas cosas, a veces hasta la casa. Entonces, ¿cómo hacer un duelo y cómo manejar la depresión en el adulto mayor? Que no es cosa menor, y la verdad es que tenemos que darle la importancia que merece. Para los que se van a casar, ustedes, ¿ya platicaron bajo qué régimen se van a casar? O nada más, pues ya nos queremos mucho, contigo a pan y cebolla, lo mío es tuyo, lo tuyo es mío, todo es de todos, o no tenemos nada, ¿para qué decidimos cómo casarnos? Bueno, Alonso Galván, este es un tema de abogados, vamos a platicar con él sobre el régimen matrimonial en el que ustedes piensan casarse. Accesorios, el detalle que transforma, estará con nosotros Wendy Arteaga, que ya saben que es consultora de imagen. A veces la misma ropa, si le pone una mascarita, un collarcito, un algo, bueno, pues ya se ve totalmente diferente. Indefensión aprendida, ¿de qué se trata esto? ¿Cómo las personas aprendemos a ser indefensos? Marco Paz, maestro en neurociencia, nos va a acompañar. Por otro lado, Carlos Moisés García, maestro de Guru Yoga, también estará con nosotros. Y Cristian Castillo, en algún lugar del mundo. Quédese con nosotros, quiere llamarnos 442-238-5255, nuestro número telefónico que está a su disposición. Si prefiere mandar mensaje de WhatsApp, 442-676-0392. Y la frase del día de hoy se la debemos a Theodore Roosevelt, expresidente de los Estados Unidos, y con mucha sabiduría, me parece a mí, dijo esto, entre muchas otras cosas: el coraje no es tener las fuerzas para seguir adelante, es seguir adelante cuando no tienes fuerzas. Cuando tenemos fuerzas, bueno, pues tenemos ganas, tenemos la pila de hacer cosas, pero ¿qué hacer cuando se nos acaban las fuerzas? Ese es el coraje, que no se sabe de dónde lo sacamos, pero cuando ya casi sientes que estás a punto de tirar la toalla, muchos de nosotros decimos, a darle con todo y seguir adelante aun cuando ya no tengamos fuerzas. Algo parecido pasa en la tercera edad, y este es el tema que vamos a tocar el día de hoy: duelo en la tercera edad. Comenzamos. Doctor Daniel Sánchez Elís, qué gusto tenerte aquí, geriatra. El simple hecho de llegar a la tercera edad, ¿ya podríamos decir que es un duelo?
1: Pues sí, de alguna manera sí, podemos decir que es un duelo, porque empieza a haber ciertas pérdidas, ¿no? Empezamos a tener ciertas pérdidas, básicamente pronto, la juventud.
0: Claro.
1: Exactamente. Por lo pronto es la juventud.
0: Salud.
1: No necesariamente podemos perder la salud, lo que sí va a haber ciertos cambios que hacen que pensemos que tiene que ver con pérdida de la salud, que decimos, bueno, es que esto ya no lo puedo hacer, entonces implica que perdí mi salud. pero quizá es un cambio, ¿no? O sea, ahí es importante hacer esa diferenciación entre cuando es una enfermedad y entonces perdemos la salud, ¿sí?

0: o cuando es propiamente un cambio por la edad, ¿sí? Y entonces la persona podemos, digamos así, entenderlo, ¿sí? Y quizás hace ciertas acciones para no caer en esa situación. Pero sí, definitivamente no podemos adornarlo, pero finalmente sí, el duelo en la tercera edad es algo de alguna manera un poquito constante, porque sí perdemos ciertas cosas, ¿no? Podemos perder un poco la capacidad física, la velocidad, tanto en la que hacemos las cosas, en las que las resolvemos, podemos perder el trabajo o podemos perder la capacidad económica.
1: O a los hijos,
0: a los hijos que no están cerca, que se van, ¿sí? Entonces hay ciertas pérdidas constantes y como van pasando los años, van a ir incrementando, ¿sí? Por ejemplo, podemos llegar a un momento en el que ya no podemos manejar, ¿no? O que ya de alguna manera es peligroso salir solos.
1: O que ya no debemos, también un llamado a personas, no sé, a partir de qué edad, 80 por ahí, pues, o según las facultades que tenga cada persona.
0: Exacto, o sea, sí se recomienda que a los 80 años estar constantemente, cada dos años, estar haciendo su examen vehicular, ¿no? Para ver si todavía podemos manejar. Lo más importante sería nuestra vista y ver cómo están nuestros reflejos.
1: Y los reflejos, exactamente.
0: Porque no, me pasa mucho que, por ejemplo, hay personas que ven en Querétaro que dicen, es que yo tengo mi licencia indefinida de la Ciudad de México, y entonces con eso se amparan y dicen, puedo seguir manejando, ¿no? Constantemente, pero en realidad ya no deberían estar manejando y pasan situaciones. Ya empezamos a ver que, por ejemplo, el adulto mayor empieza a tener el coche ya chocadito de acá, chocadito de acá, la velocidad en la que va manejando, ciertos lugares en los que ya empezó a evitar ir, ¿no? O sea, de alguna manera ciertas cosas que ya nos van avisando, ¿sí? Entonces, sí, es la pérdida, por ejemplo, del transporte. Ya no me puedo transportar como lo hacía antes.
1: Y la libertad que tenía entonces, de agarrar tu coche y irte a donde quieras.
0: Y te vas a donde quieras, ¿no?
1: Tristeza y depresión es lo mismo. Hay frases que a mí me duele mucho que dicen, no, es que qué triste llegar a viejo. O ves a la persona mayor con un dejo de tristeza. ¿Viene acompañado a la tercera edad?
0: No, definitivamente no tiene por qué. No tiene por qué. La tristeza es una emoción que todos sentimos, que sí. Es normal, que es natural, que es importantísima, ¿sí? Y podemos diferenciarla, por eso era tan importante comentarlo. La persona, como cualquier otro, puede estar triste, amaneció triste, ¿sí? Quizá tiene un problema familiar, ¿no? Quizá está esperando ciertas cosas, no están sucediendo, y entonces la persona amanece triste. Pero después quizá llegan los nietos, o le hablan las amigas, o va a su clase de Zumba, o no sé. Y entonces ya está contenta, y en fin, ¿no? O sea, es una emoción, es algo de cómo se siente esa persona, pero no es persistente en el día ni en los días posteriores. Entonces, ahí empezaríamos a tener una diferenciación entre tener una tristeza momentánea como una emoción a, por ejemplo, tener un duelo o tener una depresión propiamente.
1: ¿Cuándo se llama ya depresión?
0: Depresión es cuando estos síntomas, en este caso, bueno, en este, podría ser la tristeza, uh-huh. Uno de los síntomas que abordan en la depresión, que puede ser que sea persistente. Realmente, pues, son meses, ¿no?
1: ¿Cuando ya se quedó a vivir contigo la tristeza?
0: Cuando la tristeza, por ejemplo, uno pregunta, ¿usted amanece triste y esa tristeza persiste durante el día? ¿Sí? Tiene pensamientos de inutilidad, de yo ya no puedo hacer esto, las cosas están a lo mejor antes, ya no sirvo para nada, yo debería de morirme, ¿no? Y no lo ves llorar, por ejemplo, porque una de las cosas es que a veces pensamos que la depresión, la persona tiene que estar dormida, pero deja de hacer sus cosas. El más importante es que la persona deja de hacer sus cosas. Si era la persona que, ah, mira qué bonito que hacemos esto, que hacemos el otro, y de repente ya me da igual. No lo recojo, no lo limpio, no lo arreglo, no nada.
1: No me baño,
0: claro. Le cancelo a todas las amigas, le cancelo a todas las a los nietos, o sea, empezamos a tener ciertos síntomas, ¿sí? Que no solamente habla de que está triste, porque incluso ya la tristeza no se nota. Ya empezamos a ver otros problemas, ¿no? El mal humor constante, el pesimismo, todo les parece absolutamente mal, las respuestas, pueden tener respuestas un poquito agresivas, hostiles, ¿sí? Entonces, ahí, bueno, de hecho, desde antes ya es un foco rojo, ¿no? Sí es importantísimo diagnosticar y decir, la persona ya está deprimida y requiere un tratamiento farmacológico, más la psicoterapia, más abordaje en familia y social, ¿sí? Porque, ¿qué pasa si la persona adulta mayor no se atiende la depresión? La probabilidad de discapacidad es altísima, ¿sí? Ya sea que porque eso la lleva a una enfermedad, ¿sí? A que deje de comer, se desnutra y tenga riesgo de caída. O el peor de todos nuestros casos es cuando le da demencia. Uno de los síntomas es que empieza a perder la memoria. Y es a consecuencia de esta depresión. Entonces la persona empieza a olvidar cosas más y más y más y más. Y entonces de repente lo que podemos decir, ah, no, pues es que es normal, ya tiene 90 años y por eso se le olvida y no sé qué. Pero puede ser este el síntoma de su depresión. Y afortunadamente que cuando atiendes esta depresión, la persona le das el antidepresivo, empiezas a dar la terapia psicológica, empieza a cambiar el ambiente, la persona recupera la memoria.
1: Claro.
0: Y entonces dices, ah, no, no es demencia, es depresión. Entonces, por eso la importancia de que en todas las etapas es importantísimo atender la depresión. Pero en el caso del adulto mayor, ¿por qué? Porque nos puede llevar a un problema de la memoria que en ocasiones puede ya no ser reversible, ¿no?
1: Ahora, personas con depresión que se quedan en la cama no sé cuántos días, semanas, también pierden movilidad.
0: Completamente.
1: Entonces es la depresión más que ya no me puedo mover, ya me cuesta trabajo, ya mejor sigo en mi camita viendo series o viendo nada. Y entonces esto trae otros problemas, aparte de la parte
0: de la demencia cognitiva. Exactamente. La persona pues ya no tiene la fuerza, ¿no? Por ejemplo, para poder levantarse, para poder ir al baño. Y entonces, ¿qué pasa? La persona pues ya tiene que empezar a usar un pañal, ¿no? Y entonces las infecciones urinarias, los problemas de la piel, ¿sí? Entonces
1: Se llaga.
0: Y entonces cuando sí dices, bueno, sí, claro que esto suena terrible llegar a esta edad, pero porque estamos viendo estas situaciones. Pero hay muchísima gente mayor también que no está deprimida, que tiene sus momentos de tristeza, sus momentos de duelo.
1: Como cualquiera.
0: Como cualquier edad. Como cualquiera, cualquier edad, ¿sí? Y entonces, ¿qué pasa? Pues los ves trabajando, los ves animados, los ves conviviendo, los ves socializando, ya en otro ritmo, que eso sí es importantísimo, que yo les platicaba, es que tal vez usted sí puede seguir haciendo lo que quiere, pero tenemos que tener otro ritmo. ¿Sí?
1: Claro.
0: El niño, no sé, a los 5 o 6 años, puede ir al parque, puede ir a ver una película, puede regresar, ver, jugar otra vez,
1: se levanta.
0: Se cae una y no quiere volver a hacer eso como en 2 semanas, ¿no?
1: Sí, claro.
0: O terapia, o sea, acaba en el hospital con 80 radiografías. Entonces, sí podemos hacer las cosas, pero a otro ritmo.
1: Claro.
0: ¿Sí? Entonces, aquí la importancia es poder decir, aquí hay tristeza, esta situación, hay un duelo y reconocer que estamos en duelo, porque nuestro cuerpo habla. De repente decimos, no, pues sí, perdió y no sé qué, y pues va a seguir perdiendo y tal, pero el cuerpo habla. La persona entonces empieza a enfermar de todo, así. Es que no puedo comer, es que se me inflamo, es que me duele, es que no puedo hacer popó, es que ahora hago mucha popó, es que me duele la cabeza, pero no sé por qué me duele la cabeza, la presión está normal, la glucosa no se me controla, me duelen mal las rodillas, pero estas ya me las operaron, ahora me duele el hombro. Sí, entonces, el cuerpo habla. Cuando estamos en duelo, el cuerpo habla. Entonces, estas fases que conocemos, ¿no? De negación, de enojo, de tristeza, de sublimación, hasta que aceptamos, ¿no? El cuerpo también va hablando durante todo este proceso y dura de 6 meses a 2 años. Entonces, pues dices, híjole, ¿me la voy a pasar así 2 años? No necesariamente.
1: ¿Hay medicamentos que te...?
0: Pues en dado caso que se requiera, pues tomas medicamentos. Claro. Pero si no, es ir a platicarlo. O sea, ir a platicar y reconocer y ponerle nombre a lo que estoy sintiendo. ¿Sí? Estoy enojado por esto y esto y esto. Ah, ok, ya lo identificaste. Ah, ok, sí, eso es lo que tengo.
1: Ahora, a mí me parece importantísimo el tema de tristeza, duelo y depresión, que es de lo que estamos hablando en los adultos mayores, porque si usted no ha llegado a esta etapa, va a llegar, ojalá que llegue. La pregunta aquí es, ¿cómo quieres llegar? Uh-huh. O si estamos iniciando la etapa de edad adulta, ¿cómo quiero envejecer? Porque uh-huh. ahorita que estamos bien, o que están bien todos los jóvenes, se puede hacer mucho.
0: Sí.
1: ¿Cómo se puede prever cómo quiero llegar a adulto mayor?
0: La verdad es que sí, es algo muy positivo en ese sentido. Y una de las cosas por las que te puedo platicar, que hay cosas que van a hacer, independientemente de lo que suceda, te van a doler muchísimo más que otros, ¿no? Pero empezar a trabajar el desapego, ¿sí? Yo les recomiendo, por ejemplo, que podamos empezar con las cosas de la casa, ¿sí? Decir, a ver, esto ya lleva por lo menos 10 años que no lo usa, que en fin, y entonces empezar a desapegar de ese tipo de cosas. Entonces la persona se va entrenando a soltar. Entonces va soltando las ollas, va soltando los 800 cubiertos, va soltando la mesita, va soltando las carpetitas, ¿no? Entonces
1: sí, claro.
0: Eso es excelente. O sea, la persona puede empezar a trabajar la primera parte sería el desapego, ¿no?
1: Y podemos empezar con cosas materiales, pero nos vamos entrenando para cuando los hijos se van, cuando se van a vivir a otro país, qué sé yo, ya no estás tan aferrada a tus amores, que tus amores puede ser como tú dices, la olla, ¿no? Compraste aquella

0: maravilla, que batía no sé qué. Yo me acuerdo que cuando la compré era lo máximo. Y la verdad es que voy a llegar a regalarla hoy, porque ahí está. No la pienso volver a usar.
1: Exacto.
0: Entonces, ¿para qué la quiero? Que la use alguien que sí. Que la, sí. Buen ejercicio, ya lo anoté. Sí, sí. Esa es tarea para hoy.
1: Tenemos el de los hijos, ¿no? O sea, que esa es otra parte de que, híjole, pues se van a ir, en fin. Y entonces, yo les platico, a ver, ¿qué tal que en vez de que se aferre al ya no van a estar, cómo le voy a hacer para ir a verlo? O sea, ¿sí? ¿Cómo le voy a hacer para ir a convivir con él? ¿Cómo le voy a hacer para cuando él venga? O sea, vamos a tratar de cambiar ese pensamiento por una situación de acción, ¿sí? Entonces tengo que estar en las mejores condiciones, porque si se fue del otro lado del mundo, pues quizá quiero estar bien, claro. Tengo que trabajarlo, tengo que ahorrar o tengo que ver, pues estar bien para poder trasladarme, ¿sí? Entonces, pues ya cambia un poquito ese pensamiento, decir, no, nunca me gusta la tecnología, pues amárrala, porque ahorita con eso vas a poder tener esa comunicación.
0: Y vas a ver a tu hijo del otro lado del mundo.
1: Más fácilmente, sí. ¿No? Entonces, dices, entonces sí hay cosas que hacer. Sí, por supuesto que hay cosas que hacer, pero la realidad es que reconocer que de todas maneras ya había un tiempo en el que ya no estábamos conviviendo el día a día, o sea, diario, haciendo las cosas juntos, y que tú ya tendrías que haber estado haciendo esa red de apoyo social. Entonces yo le digo, a ver, no, su hijo sí tal vez ya se fue, pero ya teníamos, ya iba a la carrera, ya no vive aquí, ¿no? Entonces, ¿dónde estaba esa red de apoyo que tuvo que haber estado trabajando con esto? No, pues nada, nomás esperaba ese día para que viniera. Le dije, no, a ver, entonces hay que trabajar un poquito, o sea, no va a dejar de dolerle, pero entonces vamos a empezar a platicar, a convivir más con estas amigas, con estos amigos, con estos familiares que también están con ganas de convivir, con ganas de no estar solos, por así decirlo. Y entonces todo se va haciendo una marañita, ¿sí?, que va haciendo una contención emocional, porque puedes de repente dar todos los medicamentos que quieras, pero la compañía ayuda mucho. Y entonces cuando el adulto mayor convive con otro adulto mayor y se reconoce, decir, sí, estamos en lo mismo, aquí estás tú conmigo, yo estoy aquí contigo, vivimos lo mismo, no tienes que abrir la herida y decir, tú lo extrañas y yo lo extraño, no, los dos sabemos y por eso estamos conviviendo y hacemos estas cosas.
0: Claro, vamos a hacer una pausa, Daniel, sí. Si usted tiene alguna duda, alguna pregunta, si está pasando por un momento difícil como persona de la tercera edad, este es el momento de hacer sus llamadas. Una pausa brevísima, regresamos, estamos en confianza.

0: Regresamos. Son las 8 con 55 minutos.
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0: estamos hablando de tristeza, duelo y depresión en el adulto mayor. Consejos.
1: Consejos.
0: Para el que ya está en esta etapa o para el que ya estamos a punto de.
1: Bueno, el principal consejo sería hacer una red de apoyo social con gente de su misma edad, ¿sí? Eso es la principal, ¿no? Hablarle a su amiga, a su vecina, a su prima, a su hermana, que todos tengan de alguna manera la misma edad, porque todos van a estar en la disponibilidad casi siempre en los mismos horarios, ¿sí? La otra, evidentemente, sí, convivir, ¿no? Podemos convivir intergeneracionalmente, o sea, con personas mucho más jóvenes, o quizá también podemos convivir con personas más grandes, porque tenemos adultos mayores de 70 y de 90, ¿no? Entonces, podemos hablar y convivir con esas personas, porque hay cosas que podemos compartir y aprenderles a otras personas, ¿sí? Luego, el siguiente tema sería identificar, si identificamos que estamos en alguna situación de duelo, o de dolor, o de tristeza, llamar. ¿No? O sea, llamar, pueden hacer su cita y podemos identificar si es un problema que requiere tratamiento farmacológico o requiere únicamente, bueno, no únicamente, pero tal vez un acompañamiento de duelo de lo que está sucediendo. Y lo siguiente, que también es súper importante, es moverse. Tratar de seguir haciendo ejercicio o su caminata o su actividad, si le gustan las plantas, si le gusta la decoración, si le gusta lo que le guste, pero seguirse moviendo.
0: Moverse y socializar.
1: Serían los dos más importantes.
0: Fíjate, luego pensamos, dame una pastillita para que se me quiten los achaques, muévete.
1: Exacto.
0: Digo, aparte de la pastillita, si la necesitas, por supuesto. Y sí, socializa. Sí, sí. Para quien diga, es que no tengo a nadie. Ahí tienes un vecino.
1: Exacto.
0: Vete a dar una vuelta al parque y te vas a encontrar a mucha gente.
1: A mucha más gente.
0: Háblale a personas que puedan reunirse. El café toca en tu casa, mañana en el mío, una vez a la semana.
1: Sí, sí.
0: Te están preguntando, buen día, excelente tema. Una pregunta para el doctor Daniel, que si la soledad llega a afectarles o a detonar enfermedades o a acelerar las que ya tienen las personas mayores.
1: A veces es la causa más importante que genera la depresión, que estén solos. Las personas no estamos diseñadas para estar solas. Entonces, sí habrá personas que su personalidad ha sido que se recargan más estando en solitario, pero no quiere decir que tengan que permanecer en solitario, ¿sí? Entonces, tenemos que intentar que la persona no coma sola por lo menos la mitad de la semana, ¿sí? Porque son 3 comidas al día y de esas 3 comidas,
0: por 7 días
1: a la semana comer solo, la verdad es que a veces la única compañía es la televisión. O ahorita los medios, ¿no?, electrónicos, pero en comer en convivencia hace que la persona salga de este problema, a veces es lo único que necesita y mejora muchísimo, ¿sí?
0: Fíjate.
1: Entonces,
0: algo
1: sí,
0: tan simple pareciera, pero no está tan simple. Ahora, me comentabas ahorita en el corte de fraccionamientos, específicamente mencionaste alguno donde todos los fraccionamientos ahora tienen contacto, ¿no? A través del WhatsApp, etcétera. Oigan, ¿quién quiere formar parte de un grupo para juntarnos a jugar canasta? Hay canasta, hay para tejer, hay dominó, ¿a quién le gusta el cine? Vamos al cine una vez al mes.
1: Exacto.
0: Que no manejo, tomamos un Uber y lo prorrateamos. Lo que les gusta.
1: Exacto, eso es, de hecho yo lo he visto ahorita en el fraccionamiento, entonces se escribían para mil cosas, para quejarse de algo, y entonces fue así de, oigan, ¿Quién quiere venir a comer? Oigan, ¿quién quiere ir a la misa? Entonces de repente se empezó a hacer una comunidad y esa comunidad les ha ayudado muchísimo a poder mantener esa red de apoyo, claro. Porque justamente empieza a darte cuenta que por algo llegaron a vivir ahí, tienen muchísimas cosas en común, o sus hijos ya no viven aquí, o no tuvieron hijos, o las edades de los nietos, o les gusta ir a misa, les gusta comer cosas muy similares, o se quejan de las mismas cosas y dicen, entonces no estoy enfermo, no estoy loco, no me pasa nada. Te pasa a ti, me pasa a mí, nos pasa a todos. Bueno, entonces ya es tú, ¿no? Si te paras a las 3 de la mañana, yo también. Bueno, entonces no necesito tomarme nada porque nos pasa, es normal, ¿sí? Entonces, esa parte es importantísima. Y la última, que es, bueno, si hay hijos escuchándonos, y los padres platicar con los hijos, hay cosas que es importante que mantener esa buena dinámica entre los hijos y los papás, porque los papás siguen siendo papás y los hijos seguimos siendo sus hijos. Pero cuando los roles se intercambian o cuando el hijo asume esa situación, a veces el papá se siente tranquilo y se siente cómodo porque lo siguen apoyando, pero en el fondo pues va perdiendo ese poder de tomar sus decisiones, de hacer sus cosas. De ahí la importancia de que eso se pueda mantener, ¿sí? Entonces, y que pues evidentemente los hijos, ¿sí?, les den su peso y su valor a lo que ellos quieren y deciden. eso les cambia mucho su estado de ánimo constante. Es decir, puedo tener 100 años, no hacer muchas cosas, pero todavía le das importancia a lo que yo decido. Esa parte es muy bonita, es muy importante. ¿Sí?
0: Sí, un llamado a los hijos, ¿no?
1: Un llamado muy importante a
0: los hijos. Que les tengan paciencia, que no les quiten cosas, que no les quiten su coche, que no les quiten su opinión, la independencia que pueden tener. O sea, seamos buenos hijos porque gracias a ellos estamos aquí.
1: Sí, exacto. O sea, sí es muy importante no quitarles las cosas. Sin embargo, habrá momentos en los que el adulto mayor no se da cuenta de lo que está sucediendo y entonces sí tenemos que hacer una intervención y vamos a tomar esta decisión en conjunto. No te lo quito, pero vamos a hacerlo en conjunto para que no estés en riesgo.
0: Perfecto. Daniel, muchísimas llamadas felicitándote, felicitando al programa. Muchas gracias. Y gracias por darme esta recomendación. De verdad, la acepto con toda humildad. Como adulto mayor, compartir los números de teléfono un poquito más despacio. Tiene usted toda la razón. Hablo como maravilla. Pues el cerebro y las manos van despacio. Claro que sí, con mucho gusto. Gracias, bendiciones, bendiciones para ti. Ahí va el teléfono. Tenemos dos. El primero es, ya saben, todos empiezan con 442. 381-3504. Repito, 381-3504. ¿Este es el del consultorio?
1: Sí, este es el del consultorio.
0: Perfecto. Sí. Tenemos otro, si quieren, a través de WhatsApp, igual 442, como todos en Querétaro, 1-56-11-49. Ahí están, y aquí está nuestro teléfono, que ya se lo saben, el de WhatsApp, apúntenlo por ahí, tómenle foto en la pantalla. Alguien nos dijo, yo mejor le tomo foto a la pantalla, porque tú hablas rapidísimo. Sí, muy bien, 676-0392. Si falta cualquier dato, cualquier teléfono, con mucho gusto nos llaman a nuestro WhatsApp y aquí les enviamos los teléfonos del doctor Daniel Sánchez. Muchísimas gracias.
1: Muchas gracias.
0: Te agradecemos mucho.
1: Un placer.
0: Hasta la próxima. Hasta la próxima. Alonso Galván está con nosotros y se va a casar, bueno, pues allá, no es cierto, felicidades, qué bueno que se casen, pero ¿bajo qué régimen? Alonso Galván nos platica cuáles son las opciones.

0: bien.
1: Qué bueno, se nos fue de vacaciones, estoy preguntando, estoy socializando para la tercera edad, que le fue bien de vacaciones. ¿Cómo estás, Alonso?
2: Con el gusto de estar aquí en el programa, Amelia.
1: Se sigue casando y qué bueno, y se seguirán casando.
2: Así es, así es.
1: ¿Qué opciones tienen los que se van a casar en cuanto a régimen?
2: Pues la primera es no casarse, no, no es cierto.
1: Es lo que les digo, hombre, aprendan. Están viendo y
2: no nos ven. No, fíjate que Amelia, es un tema sumamente importante.
1: Sí.
2: Pareciera que no, porque muchas veces, bueno, mira, podemos comentar lo siguiente. Los preparativos de una boda pueden durar 4 meses, 5 meses, a veces hasta un año. Hay quienes se casan un año antes, digo que deciden casarse un año antes del matrimonio. Y sin embargo, la ceremonia, la formalidad del matrimonio se tarda 5 o 10 minutos. Y en esos 5 o 10 minutos nos van a cuestionar situaciones sobre el matrimonio.
1: Pero en esos 5 o 10 minutos, según lo que contestemos, eso puede marcar el resto de nuestra vida.
2: Por supuesto.
1: Okay. Y a veces nos preguntan, perdóname.
2: No, perdónate. A veces no platicamos como pareja sobre la cuestión económica, sobre el manejo de los recursos que vamos a llevar al matrimonio o que vamos a adquirir dentro del matrimonio.
1: Es que muchos creen que nunca va a haber problema.
2: Así es.
1: Contigo a pan y cebolla mi vida, lo mío es tuyo, no te preocupes, como si nunca se fueran a pelear por ese tema.
2: Así
1: ¿Y
2: es.
1: Qué creen es de los principales problemas, lo económico?
2: Así es. Fíjate que el amor une a las parejas y el dinero las desune.
1: Desune y la ausencia de dinero más.
2: Así es, así es. Entonces, en el Código Civil Federal y en el Código Civil de todos los estados, se establecen diferentes formas o regímenes bajo los cuales se puede celebrar el contrato de matrimonio. Normalmente es el de sociedad conyugal y el de separación de bienes. Creo que ese es el que conocemos todo mundo, ¿no? En el caso particular de Querétaro, aparte existe otro régimen, porque a veces, aunque es obligación del oficial del registro civil, cuando vamos a contraer matrimonio, de preguntarnos bajo qué régimen vamos a celebrar el matrimonio, sí, a veces se omite y no se señala. Y entonces ni te casaste por sociedad conyugal, ni te casaste por separación de bienes. Y no puedes presumir algún régimen, porque no quedó establecido. Y la ley es muy clara, debe estar establecido en el acta de matrimonio el régimen bajo el cual.
1: O sea, debería ser obligación del oficial del registro civil.
2: Es obligación, por supuesto.
1: A lo mejor se le olvida, pero si ya, ¿qué tal si se le olvida? Mejor los contrayentes que lo platiquen antes, como tantas otras cosas se deberían de platicar antes de la boda, ¿no?
2: Es correcto. Sin embargo, aquí en el estado, en Querétaro en particular, ya se legisló sobre esa posibilidad, porque se daba mucho, ¿no?
1: Sí.
2: Y no podías aplicar ninguno de los dos regímenes, bueno, esa separación de bienes.
1: Sí.
2: Si no hay régimen de separación de bienes, cada quien lo
1: cada
2: suyo.
1: Cada quien lo suyo.
2: Se sobreentendía. Okay. Sin embargo, dijo el legislador, perfecto, si en el acta de matrimonio no se estableció bajo qué régimen se celebró, se debe entender un régimen sobre manejar una compensación de bienes. ¿Qué quiere decir esto? Que el cónyuge que no tenga bienes en el caso de una separación o un divorcio, tiene derecho a recibir un porcentaje sobre los bienes adquiridos dentro del matrimonio. Y ese porcentaje puede ir desde el 15% mínimo hasta un 50%. Y esta tiene como finalidad proteger precisamente esa posible diferencia en cuanto a la adquisición de bienes. ¿Sí? ¿Por qué? Porque, pues, ni modo dejar desprotegidos a los cónyuges. Y también ahorita vamos a platicar sobre esa situación de protección. Comentábamos, no pensamos muchas veces cuando vamos a contraer matrimonio de qué régimen es el que nos conviene. Y a lo mejor por pena. Normalmente, a veces por pena, ¿cómo crees que le voy a decir que el de separación de bienes?
1: Van a decir,
2: ¿cómo
1: que
2: crees
1: no
2: que
1: la
2: van a
1: quiero
2: decir?
1: Lo suficiente.
2: Sí, efectivamente. O sea, estoy dudando de su integridad, de su honestidad o algo. Va por interés. No, tiene que ser sociedad conyugal. Y celebramos el matrimonio bajo el régimen de sociedad conyugal.
1: Todavía se da
2: sobre esto. Ahora, sin embargo, vaya, soy abogado.
1: Sí.
2: Soy abogado. Yo me casé bajo el régimen de separación de bienes.
1: Uh-huh.
2: Sin embargo, los bienes, los poquitos que
1: era
2: que, sí. Chico listo, ¿no?
1: Sí, claro.
2: No fue chica lista.
1: Chica lista, Elsa, sí. Entonces, Elsa.
2: Sin embargo, los bienes que yo he adquirido en lo personal, de manera directa, los he puesto a nombre de los dos.
1: Claro.
2: ¿Por qué razón, Amelia? Porque yo recuerdo perfectamente cuando Elsa, que tú la mencionas, nos íbamos a casar, dijo, oye, ¿sabes qué, Alonso? Tanto tú como yo nos vamos a salir con una mano de adelante y otra atrás de nuestras respectivas casas. No nos vamos a llevar nada ni vamos a estar esperanzados a que nos den nada. Así es que lo que logremos lo vamos a hacer juntos. Y eso se suma.

0: Lo que todo el mundo entendemos y sabemos que es el matrimonio. El matrimonio no es otra cosa más que un contrato de sociedad. Y entonces, si tú te estás casando y estás celebrando un contrato de sociedad, ¿qué quiere decir? Pues que es una participación conjunta de ambos dos.
1: Tú pones y tú el otro.

0: pues en crear un patrimonio dentro de la familia, ¿no? O si bien si se platica y se piensa que uno nada más sea el que se dedica a trabajar y el otro se queda en el hogar, bueno, el que se queda en el hogar de esa manera va a participar, ¿sí? En la adquisición de bienes.
1: Que también trabaja.
0: Ya está trabajando y está trabajando en la casa. Sí, así es. Y el otro va a ser el proveedor. Sí. Y entonces se adquieren bienes, pero esos bienes, yo siempre he considerado, deben de ser de ambos dos. Pero bueno, hay sociedad conyugal. ¿Y qué significa la sociedad conyugal? Que los bienes que se adquieran dentro del matrimonio van a ser al 50% para cada quien. No hay de que yo los compré, yo lo participé, ella no hizo nada, él no hizo nada, él no obtuvo nada, bla, bla, bla. No, es al 50% los adquiera quien los adquiera.
1: Claro, ella ¿sí? nomás está en la casa, ¿no?
0: Así es, y puede, pues, o puede ser él.
1: O él, ahora ya.
0: Sí, sí, sí, ahí claro. Se da. Tenemos casos donde ella es la que tiene los bienes y él no. Y de hecho, no trabajó, no participó. Sin embargo, hay una sociedad conyugal y los bienes que ella adquirió, pues también le corresponde el 50% a él. Entonces ya hay una equidad en cuanto a la partición de los bienes para ambos casos. Así es, efectivamente. Ahora bien, aquí hay una salvedad en el caso de la sociedad conyugal. Es en relación a los bienes que se adquieren durante el matrimonio por donación. Es decir, alguien nos lo regala, alguien nos lo dona, papá, mamá, oye hija, te voy a dejar esto, oye, que, o bien tú lo acabas de señalar, una herencia. Si hay una herencia, pues obviamente el cónyuge que lo recibe, esos bienes que le fueron donados o que fueron recibidos bajo una herencia, no forman parte de la sociedad conyugal. Okay. Estos están fuera de la sociedad conyugal.
1: Del que lo recibió.
0: De los que lo recibió. Sin embargo, hay situaciones particulares, como ejemplo, un terreno. Alguien hereda un terreno, vamos a suponer, ella, la esposa hereda un terreno, y el esposo dice, oye, vamos a construir ahí algo, ¿no? Y construye él sobre la casa. Pues no se va a quedar esa construcción a favor de ella porque el terreno lo adquirió por donación. Entonces yo voy a acreditar que él construyó la casa y entonces ahí sí ya viene una partición de bien. De ese bien exclusivamente.
1: ¿Eso va a ser de los dos?
0: Eso va a ser de los
1: dos.
0: Aunque
1: a ella le hayan heredado el terreno.
0: Así es, porque el otro cónyuge la... Y vas a demostrarlo, tienes
1: porque
0: que demostrarlo.
1: Luego, a la hora de los pleitos, es mi terreno y lo que se construye arriba de mi terreno es mío.
0: Así es, así es. Antes se manejaba esa situación, ahorita ya no. Y hay reformas, porque sí, a veces uno veía un terreno por ahí abandonado y lo construía y aparecía el dueño. Y ¿sabes qué? Pues eso es mío porque construiste en terreno ajeno. Y el que construye en terreno ajeno, construye en favor del dueño. Así, claro. Así es. Hacía anteriormente, sí. Y ahorita ya en la actualidad ya hay reformas, así es que, pero no es el tema, así es que no nos hagamos tantas ilusiones.
1: Sí, no.
0: Entonces la otra es la separación de bienes. Entonces nosotros decidimos una separación de bienes a esto, que cada quien va a ser dueño y administrador de sus propios bienes, ¿sí? Entonces, si hay una separación o un fallecimiento de alguno de los cónyuges que fueron adquiridos como propietario, sin embargo, los otros bienes pasan a una sucesión en caso de que exista un fallecimiento. Si yo tengo bienes a mi nombre, yo voy a ser propietario de esos bienes, pase lo que pase. ¿Por qué? Porque hay una separación de bienes. Y los bienes de mi cónyuge, ¿qué va a suceder con ellos? Pues se va a abrir la sucesión testamentaria o intestamentaria y se van a repartir en la forma en que la ley lo establece. Es decir, si hay hijos. Si no hay hijos, pues obviamente los bienes van a ser para el cónyuge que quedó vivo. ¿Sí? Entonces, cada quien va a ser dueño, va a ser titular de los bienes que se adquieren dentro de la separación de bienes. Uh-huh. Ahora bien, señalábamos, ya repitiendo un poquito, lo de la compensación. No hay sociedad conyugal, no hay bienes por separación de bienes, entonces viene la compensación. Vamos a ver de qué manera participó el que no adquirió bienes.
1: ¿Esto de la compensación entra por default? Si no hay separación, aparece la compensación.
0: Así es, okay. Se da la compensación. Entonces, el cónyuge que no tenga bienes va a adquirir un porcentaje que puede ser mínimo del 15 hasta el 50% de los bienes adquiridos.
1: ¿Dependiendo de qué?
0: Dependiendo de lo que se haya adquirido. De lo que se haya adquirido. Okay. Y de que el sobre del otro.
1: Ahí va del 15 al 50.
0: Del 15 al 50. Vamos a suponer que te dedicaste al hogar, pero no hiciste y tuviste servicio y bla, bla, bla. Pues a lo mejor no te van a dar el 50% de los bienes, pero te van a dar el 30 o el 20% de los bienes que se adquirieron. ¿Sí? Ahora también hay una situación en cuanto a la separación de bienes. ¿Sí? ¿Qué pasa si hay separación de bienes y el esposo se lleva la totalidad y no tiene nada?
1: ¿Qué suele pasar?
0: ¿Qué suele pasar? Y esto lo comentábamos en programas anteriores, tú y yo. Sí. ¿Qué sucede? Pues que la persona se quedó, generalmente la mujer se quedó en una situación de desventaja, se quedó totalmente desprotegida, ¿sí? Porque no va a recibir nada. ¿Por qué?
1: Se quedó
0: porque
1: en el hogar, pero además no se preparó, no está actualizada en su trabajo y queda muy desprotegida.
0: Y queda muy desprotegida. Bueno, aquí también entra la figura de la compensación.

0: separación. Entonces, me voy a demandar el divorcio. Sí, juez, estamos casados por separación de bienes, pero el señor tiene 3 casas y ¿qué crees? Yo no tengo ninguna. Entonces, le voy a demandar una compensación sobre los bienes que se adquirieron. Y entonces, probablemente el juez diga, de las 3 casas, una es para ti. Uh-huh. ¿Sí? Y de las otras 2 puede ser, porque aquí también estamos hablando de la posibilidad del 50%, que diga, de la otra casa, cada quien se queda con la casa. Y la otra restante se puede vender y cada quien se queda con el 50% del producto de la venta. Entonces, ya no se queda en una situación de desventaja cuando hay una separación de bienes, porque eso era lo que sucedía anteriormente. ¿Sí? Muchas veces decía, separación de bienes. ¿Y qué pasa? A veces uno de ellos era lo que compraba los bienes, pero los ponía el nombre del otro, ¿sí? Y cuando había una separación, decía, oye, yo los compré, sí, pero están a mi nombre. Y entonces, si están a mi nombre,
1: yo soy el dueño. Yo los compré, los pongo a mi nombre y tú no tienes nada.
0: Y tú no tienes nada.
1: Y a la hora de que, si llega el divorcio, pues te quedas en la banqueta.
0: Así es, así es. Entonces, es muy importante, Amelia, que antes de celebrar el contrato de matrimonio, pensemos y analicemos perfectamente bien cómo va a quedar esto de la administración de los bienes que se puedan llevar al matrimonio o los que se puedan adquirir dentro del propio matrimonio. Hay una figura que se llama capitulaciones matrimoniales, que no es otra cosa que un convenio que se celebra ante notario público, donde se va a especificar quién va a administrar los bienes.
1: Pero eso es antes del matrimonio.
0: Antes del matrimonio, okay. O incluso dentro del matrimonio, ya estando casado, puedes celebrar esas capitulaciones matrimoniales, okay. Sí, porque normalmente uno lleva la administración de los bienes, sí, pero en estas capitulaciones, te repito, no es otra cosa más que un convenio en que ambos cónyuges o la pareja, ambos novios, van a definir cómo van a ser la administración de los bienes que se adquieran dentro del matrimonio y de qué forma se van a repartir. Y entonces ya con anticipación aseguraron esa situación y no será un tercero, que lo es un juez, el que va a decidir cómo se van a repartir los bienes. Esto es, yo se lo recomiendo muchísimo,
1: sí.
0: Una capitulación de matrimoniales antes o ya celebrado el matrimonio, que se celebre para efecto de proteger los bienes y después no tengamos los problemas que se dan con mucha regularidad dentro de los juicios.
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0: Claro que sí, con mucho gusto.
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0: nos van a encontrar.
1: En todos lados. Muchísimas gracias.
0: Gracias a ti, Amelia, como siempre.
1: Gracias. Wendy Arteaga es consultora de imagen y nos va a platicar hoy algo interesante. Pongan mucha atención, señoras, principalmente mujeres, porque puedes tener la misma blusa, pero si ya le cambias el collarcito, el aretito, el no sé qué, pareciera que es otro atuendo totalmente diferente. Vamos con ella. Wendy Arteaga, ¿cómo estás? Qué gusto tenerte aquí,
2: Amelia.
1: Consultora de imagen. Gina, bienvenida.
2: Gracias.
1: Detallitos que nos pueden transformar.
2: ¿Estás de acuerdo?
1: ¿Cómo
2: de un lienzo tan simple uno puede transformarlo?
1: Así
2: de hecho, la vez pasada que estuvimos por aquí, estuvimos viendo también cómo otro tipo de accesorios pueden levantar un outfit. Y bueno, ahorita, por ejemplo, tú traes un escote circular y está perfecto cómo lo combinaste. Y cómo cada tipo de escote te va a dar la pauta para el tipo de joyería que va a resaltar mucho más.
1: O sea, tiene que ver si es en B, si es cuadrado, si es... redondo, halter, tú traes uno cuadrado para amigos de radio, tú traes un halter, se llama...
2: Es como un hombro descubierto.
1: Hombro descubierto.
2: Straple normalmente va sin el brazo.
1: El straple va pegado al cuerpo, ¿no? Pero este va pegado a los brazos, que además se ven muchas blusas con este corte.
2: Ay, sí, y ahorita que es verano, bueno,
1: sí, está delicioso.
2: ¿No? Okay. Y obviamente, bueno, pues con estos escotes, por ejemplo, si traes un corte asimétrico, ahí a lo mejor no pondrías un collar, sino más bien unos aretes que llamen más la atención.
1: Sí.
2: Entonces, por ahí mandamos algunas imágenes, no sé si hay oportunidad de enviarlas, pero el tipo de arete va a depender, y el tipo de joyería que uses va a depender mucho del escote que uses.
1: A ver, Wendy, ¿es cierto que si es mucho collar, es poco arete?
2: La verdad es que de manera o de regla general sí, pero ahorita tenemos una tendencia que es el maximalismo, precisamente, que es...
1: Maximalismo, todo lo contrario del minimalismo.
2: Todo lo contrario.
1: Atáscate como arbolito en Navidad.
2: Totalmente, y mira, ahí estamos viendo justo los tipos de escote más comunes que podemos encontrar y cómo cada arete y cada collar puede dar un estilo. Pero, bueno, también es importante decir que, bueno, el maximalismo es una tendencia, pero la elegancia... como es tu estilo, por ejemplo, es atemporal.

0: Entonces,
1: pues soy igual desde que tenía 18 años.
0: Ay, pero sí. Qué padre, qué bendición y que además. No,
1: muchas gracias. Sí, lo que pasa es que ahí te iba a preguntar, ¿tiene algo que ver también la personalidad?
0: Totalmente. Totalmente.
1: O sea, yo no me veo cuajada de cosas, la verdad. No, no. Pero hay quien y los veo y digo, qué padre se ve, pero yo no me atrevo.
0: Sí, y bueno. No. Una de las razones por la que le pedí a Gina que me acompañara el día de hoy es porque ella es experta precisamente en todo este detalle de joyería.
1: A ver, Gina, platícanos, veo que traes ahí varias cositas.
2: Sí, traemos algunas prendas que precisamente son maximalistas,
1: ajá,
2: ¿no? Que están en tendencia. En este caso, se están utilizando las orquídeas, que son flores naturales, y se embellecen con perlas, con un poco de oro, ajá, ¿no? Y este da un toque de elegancia. Es maximalista, pero no deja de ser elegante, ¿no? Ahorita también hay otra tendencia
1: a
2: que
1: ver,
2: es... Claro, sí, con gusto.
1: ¿Sabes qué es mi flor favorita?
0: ¡Ay, también la mía!
1: También la
0: por
1: tuya.
0: Algo, Dios nos hace y nosotros por nos algo. Juntamos. Sí, sí, sí.
1: En la casa de ustedes. A ver, sí. Pero esto no me queda.
2: Claro que sí.
1: No, claro que sí.
2: Claro que sí.
1: No está muy grandota.
2: No, porque estamos ahorita en tendencia maximalista, pero sin el mango. Y sin embargo, no es.
0: Fíjate. Sí, te queda.
1: Perfecto. ¿Cuánto?
2: Con mucho gusto.
0: Ahorita, por ahí.
1: ¿Cómo crees? Está maravillosa.
2: Okay. Y este es un anturiano.
1: Ok, que también son lindos, pero me quedo con la orquídea.
2: También son hermosos.
1: Esto es.
2: Esto se pone una cadena en el cuello y tú la acomodas como quieres. Puedes dejar una parte más larga.
1: Claro que otra con esta blusa llena de flores no checa nada,
2: no,
1: pero
2: claro.
1: Con algo liso.
2: Exacto.
1: Está padre porque te la puedes poner corta.
2: Exacto.
1: O muy larga.
0: O larga. Así es.
1: O muy pegadita.
2: Así o de es. Hecho mandas las partes de atrás hacia enfrente para que haga un juego.
1: Vamos a hacer aquí un
2: experimento. Te ayudo.
1: No.
2: Okay.
1: No con las cámaras, no porque crea que lo sé.
2: Exacto, lo podemos bien. Poner un poco hacia el lado, al centro. Eso depende de cómo te sientas tú cómoda.
1: Okay.
2: Pero es un accesorio que llama la atención, que se lleva el foco y depende también de qué es lo que quieres tú.
1: Sí se ve bien.
2: Proyecta.
1: Yo te decía que esto para mí no.
2: No se ve precioso. Además el contraste de la piel que es clara y el asturiano que es oscuro.
1: Vamos a hacer un corte. Regresamos y ahora sí te paras y me acomodas. Y regresamos. Estamos viendo accesorios para cambiar la misma blusa, pero se va a ver diferente. Estamos en confianza. Regresamos. Oye, esto está.
3: Regresamos. Son las 9 con 25 minutos.
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3: Son las 9:29.

0: Continuamos.
1: Les voy a presumir mi anillo. Wendy, Gina, ¿qué cosas maravillosas hacen dentro de joyería? Mira, ahorita lo ven. Este es diseño tuyo.
2: Es un diseño.
1: Préstame los aretes, que no, son, no es el juego.
2: Claro.
1: Pero quiero que los vean, porque me acaba de dar muchísimas ideas. Gina, por ejemplo, perdieron un arete y ahora qué hacemos? Siempre pasa. Vean qué arete más bellísimo. No, estos aretes me encantaron. Y este anillito, que es el que trae Gina ahorita, pero le dije, a ver, préstamelo, porque pues hasta es de mi talla, miren qué bonito está. Bueno, el asunto es que me encantó, Gina, que vinieras, porque hago entrega, así se han perdido muchos. Oye, me encantó porque la verdad es que hay muchas joyas que tenemos, a lo mejor que heredamos, y que la verdad no nos gustan, porque luego hay unos gustos de las abuelas que dicen, ay, pues sí se usó y qué bonito estaba, pero ya no. Entonces aquí es donde entras tú y puedes hacer pues lo que quieras.
2: Puedo realizar un diseño nuevo.
1: Claro.
2: Puedo adaptarme a lo que tú
1: al gusto
2: gustaría usar. Okay.
1: Volvamos al tema que son los accesorios. Tú ya te cambiaste rápidamente.
2: Ya los cambiamos.
1: Te pusiste la orquídea que está hermosa.
2: Justo los aretes que acabas de mostrar son los que entré al aire. Y ahora me colocó Gina las orquídeas, que como pueden ver, pues ya le da un look diferente a lo que traía. Muy simple. Mi blusa, pero al final el accesorio levanta de una manera completamente distinta, como lo que traes tú también ahorita,
1: pero
2: ¿no?
1: Se ve preciosa la orquídea en gargantilla o en collar, como se diga, y la de los aretes.
2: Así.
1: Que te digo que yo pensaba que se iba a ver muy recargado y la verdad es que no.
2: Pues mira, y además es una flor natural,
1: es
2: que encapsulan, o sea,
1: ay,
2: lo que es, esto es arte también. Y al final, la forma en que tú los combines es lo que va. Preguntabas, ¿hay estilos? Claro que hay estilos. También hay tendencias. Por ejemplo, hay también mucha historia en la joyería. A mí me gustaría que nos platicaras, Gina, por ejemplo, ve esto, Amelia.
3: Este es un diseño de Cartier, que son las panteras de Cartier.
1: Uh-huh.
3: ¿No? Es una joya que es
1: atemporal. ¿Pero este lo hiciste tú?
3: Sí.
1: Ay, pues miren, si le traen ganas a un diseño especial de una marca especial, y dicen, pues sí, pero no me alcanza.
2: Y esto es

0: temporal, completamente.
1: Claro, estas son de las joyas que son para toda la vida.
0: Exactamente. ¿No? Y tiene una historia bien interesante. Me encantaría que nos las platicaras.
1: A ver, cuéntanos.
2: Lo que le comentaba, que en algún tiempo María Félix, que era amante de la joyería de Cartier, sí, ¿no? Comentan que se acercó a la joyería y llevó un cocodrilo pequeñito, una cría de cocodrilo, y les dijo, quiero que me hagan esta réplica, pero en una joya. Y fue cuando nace el collar, diseños de panteras, y le hicieron diseños de serpientes, ¿no? Que era como, ella siempre fue una persona que usaba así lo maximalista, pero muy cargado.
1: Muy pero ella le quedaba todo, qué barbaridad, ¿no? Bueno, lo que se pusiera.
0: Sí, una belleza de mujer.
1: Oye, esto que me acomodaste ahorita en el corte,
2: sí,
1: vean qué cosa más hermosa. Es un antulio de adeveras que encapsulas. Sí,
2: es correcto.
1: Y es el que me puse mal puesto hace ratito. Así, ¿verdad?
2: Sí, iba al
1: así
2: frente.
1: Y con este collar, te lo puedes poner largo al centro, en medio, en el pecho, a un lado, como me lo pusiste, y también.
2: Sí, o sea, en este caso, como ya se lleva todo el protagonismo, la flor, yo recomendaría, ¿no?, usar un arete más sencillo, más pegadito, chiquito, blanco, y ya no se ve tan cargado y se ve elegante, a pesar de que es una prenda grande.
1: Fíjate que me encanta esta plática porque a veces vemos y creemos, y yo soy de esas, me acuso ahorita, me acaban de quitar una creencia, que no, si es muy grande en el pecho, no puede ser muy grande en la oreja. Entonces, como me decías, es como regla general, pero hay sus excepciones. Y ahorita que se está usando esto, pues está padrísimo. En la blusa que traes tú, que les platico que es una blusa negra, puedes jugar con lo que quieras en accesorios.
2: Es correcto.
1: ¿No? Yo creo que chico, mediano, grande, lo que quieras. Inclusive traes unas perlas.
2: Sí, traen un collar de perlas que igual podría utilizarlo aquí. Y también luce, ¿no? Es algo sencillo y no deja de ser elegante. Yo creo que cada quien debe dar su sello distintivo, claro, en la joya, porque debe de la esencia también de la persona, que se sienta cómoda, que se sienta bien, ¿no?, con lo que utiliza.
1: Claro, y a veces, o generalmente, no tiene que ser cosas caras, simplemente no. Tener el buen gusto de decir, bueno, esto sí me queda, esto combina, y esto puede combinar con gran parte de mis blusas, o de mis vestidos, o qué sé yo.
0: Y si te vas más a detalle, además, el conocer tu tipo de rostro, por ejemplo, si tienes el rostro de caracol, de corazón, de
1: yo caracol, dije,
2: caracol, bueno, no, hay quien no, sí,
0: ¿verdad? Bueno, es que hay rostros muy redondos, otros más ovalados, otros sí, alargados, otros más cuadrados, y luego dicen, bueno, ¿y cuál es el tipo de rostro? Bueno, ahora hay hasta aplicaciones.
1: A ver, ¿el tuyo cuál es?
0: El mío, como ovalado, sí, con la edad, se me ha hecho un poquito más cuadrado, sí, que se marquen un poco, se
1: empieza, sí, los cachetes,
0: pero es normal, ajá, yo tenía mi rostro más ovalado, el de Gina sería más de corazón,
1: ajá,
0: porque tiene aquí el
1: marcador,
0: el marcada la, pues, ¿cómo sería? La barbilla, sí, ajá, y es más ancho aquí, hay caras,
1: o sea, más ancho la frente y más angosta la barbilla, entonces corazón.
0: Así es, sería triángulo, pero sería como de corazón, si la,
1: sí,
0: puedes apreciar.
1: Sí,
0: bastante,
1: sí,
0: tú y yo tenemos más o menos el mismo tipo de rostro, un poquito como ovalado, un poco con tendencia cuadradito, no está cuadrado, más bien ovalado, ahorita me estoy
1: el
0: viendo.
1: El tuyo aquí todavía está ovalado, el mío ya
0: ¿todavía?
1: Es papada caída.
0: No, no, no, para nada, tenemos más o menos el mismo. Sí, más o menos. Y si te fijas, y si eso lo combinas con tu tipo de escote que vas a usar, y además el color, lo que
1: el
0: hemos
1: color
0: venido
1: de la
0: hablando,
1: piel también es muy
0: la importante. Colorimetría.
1: Y el color del cabello, y el color de los ojos, o sea, todo
0: y
1: cuenta.
0: Y el peinado, ¿qué vas, sí, a usar? ¿Cómo vas a usar tu cabello? Para que hoy me traje, por ejemplo, el cabello totalmente recogido, justo para que el foco fuera la joyería.
1: Cabello suelto y te va a tapar las orejas, pues no te pones esos aretes.
0: No, o a lo mejor unos que sean más
1: alargaditos.
0: Sí, entonces hay tanta variedad de detalle en tu outfit o en lo que vas a usar, que ya tú decides qué es lo que te va mejor.
1: ¿Qué tanto influye el largo del cuello?
0: Bastante.
1: Porque te pones unos aretes largos y pues de cuello corto, ahí no procede el arete largo.
0: ¿Ha habido tendencias? Híjole, tú sí te vas a acordar. Tú eres más joven, amiga, pero ¿te acuerdas que en los 80s empezamos a usar unos aretes larguísimos, que además eran como de madera de colores?
1: Padrísimos.
0: Era una tendencia, y a todos nos quedaban, no importaba el largo de nuestro cuello, pero obviamente, si tú buscas una proporción, sí, de acuerdo, o incluso los bolsos, ¿no? ¿Te acuerdas?

0: vamos a ver la simetría en ti para que entonces tu joyería te quede bien. A lo mejor mi largo no es el mismo largo que usaría Gina, ¿no?
1: Claro.
0: Es nada más apreciar esos detalles.
1: Y yo creo que en este asunto de la moda, a lo mejor estoy fuera de onda, pero yo voy mucho con de la moda lo que te acomoda.
0: Totalmente.
1: Si tú te sientes a gusto con lo que traes, a lo mejor no checa, a lo mejor no conviene, o será un asunto de la edad, rebeldía propia de los 60, que dices, ya, me pongo lo que me gusta y como me gusta.
0: Pero además proyectas la seguridad.
1: Yo entonces, creo que sí.
0: Proyectas cómo te sientes. No importa que traigas algo muy hermoso, si tú no te sientes a gusto, es lo que vas a proyectar, te vas
2: si
0: a ver.
2: Si te pones algo que no, yo estoy aquí de metiche, que no, con lo que no te sientas. ¿Minimalista o qué es eso?
3: Sí, eso es minimalista.
0: Con eso fue con lo que entré.
1: Ah,
0: puesto,
1: ya,
0: ajá.
1: Ya.
0: Eso combinado con los aretes que mostraste. Por ejemplo, los aretes de la gargantilla que vimos serían estos, que también lo puedes checar, que sigue siendo minimalista, ay, es clásico.
1: Sí.
0: Están hermosos también, ¿verdad?
2: Vean, y tienen pues, movimiento. Tiene esmeralda y tiene circonia.
1: ¿Cuál tiene esmeralda? Ah, ya le
2: pero
1: vi
2: además,
1: los ojos, claro. Que
0: ojo tiene verde.
1: Esmeralda, mire,
2: sí, está la cabecita y es el cuello de la pantera.
1: Y si yo quiero que me hagas, no sé, una tarántula, también me lo puedes hacer. Ay, qué fea me vi.
2: Lo que quieran.
1: Lo que quieran.
2: Lo que quieran se puede
1: bueno,
2: realizar.
1: Bueno, tú dijiste caracol y ejemplo también.
0: ¿Por qué no?
2: Pero además tocaste un punto importante que no se necesita ver linda, pero también es un tema que tenemos en la revista próximamente.
0: Así es.
2: ¿No? De cómo invertir también en las joyas, porque realmente no se deprecian. El oro siempre es muy valioso y bueno, puedes te invertir en una joya que en algún momento no va a perder ese valor.
1: Y hay gente que con flacas vendes las joyas.
0: Los bienes son para los males, bien los, dicen, sí, ¿no?
1: Oigan, no sé de cómo se ve, pero yo me
2: siento. Se ven hermosos.
1: Sí, están lindos.
2: Aparte
1: sí,
2: tienen mucho movimiento.
0: Sí.
2: Y el brillo,
1: este
2: ¿no?
1: Este es mi tipo de arete. Cortito, bonito,
0: y con movimiento.
1: Con movimiento.
0: Y un estilo muy clásico, sí, muy atemporal.
1: Están
0: que
1: las
0: vas a poder,
1: esmeraldas de los...
0: Claro.
2: Y de
0: heredar.
2: Que va pegada, no es molesta, no es como la arracada que te está lastimando
1: no,
2: en la parte de atrás.
1: Padrísimo. Uh-huh. Tú y yo tenemos que hablar.
4: Tenemos que hablar muy seriamente.
1: Oigan, ¿en dónde los puedo localizar? ¿En dónde los podemos localizar? Si
0: bueno,
1: queremos
0: pues,
1: que nos arregles alguna joya o algo, ¿qué hacemos?
2: Yo tengo una página que se llama Rigi.
1: ¿Cómo se llama?
2: Rigi.
1: Ricky.
2: Rigi.
1: Ricky.
2: De Ricardo y Gilberto, que
1: ah,
2: son mis
1: ya,
2: hijos.
1: Ya, ya.
2: Rigi.
1: Okay.
2: Ahí bien, es donde me pueden localizar, doy una atención personalizada. Tú me dices, Gina, a ver, este día quiero que vengas a revisar todo lo que tengo, porque mira, hay mucho capital, hay muchas cosas que se pueden aprovechar, que están hermosas, piedras que son valiosas, y yo les puedo dar vida nuevamente
1: claro,
2: para que las puedan utilizar.
1: Claro, ya quedó el huerfanito, el arete huerfanito.
2: Es
1: y
2: correcto.
1: A ti te encontramos en
0: Artesa. En Artesa México.
1: Artesa
0: en
1: México.
0: Artesa México, y por ahí luego aparece el teléfono
1: 442-238-1686.
0: 232-1686. Y bueno, Gina, como parte de Artesa, en cualquiera de los dos teléfonos.
1: Ahí la podemos localizar también. Perfecto. Uh-huh. Muchísimas gracias.
0: Al contrario.
2: Gracias.
1: Oigan, indefensión aprendida. ¿Cómo vas a aprender a ser indefenso? Marco Paz está con nosotros, maestro en neurociencia.

0: ¿cómo las personas aprendemos a ser indefensos? ¿Usted quiere ser indefenso? Entonces, ¿cómo, por qué lo aprendemos? Marco Paz, ¿cómo estás?
1: Bienvenido. Bien, muy contento de estar aquí contigo.
0: Muchísimas gracias. Ahora. Igualmente. ¿Eh? ¿Qué es esto de indefensión aprendida? Sí, no me gusta el tema.
1: Sí, es un tema muy fuerte. Sí. Quiero decirte que es un tema muy fuerte. Quiero poner cuatro ejemplos para ejemplificar, ahora sí, para ejemplificar esto. Sí. Y lo vayamos entendiendo. Hace muchos años, cuando existía la esclavitud, por ejemplo en Estados Unidos, a los esclavos los sometían a muchísimo maltrato, ¿sí? Los encadenaban, los latigueaban, los golpeaban, los privaban de alimento.
0: Que no sentían, decían.
1: Que no sentían. Mismo,
0: qué terrible.
1: Y eso generaba una indefensión por parte de ellos. O sea, aprendían a ser indefensos. ¿Qué quiere decir esto? Que no tenían una alternativa para poder escapar, para poder resolver su problema. Si nos remontamos también otro ejemplo, como fueron los campos de concentración en la Segunda Guerra Mundial. Había un campo de concentración muy famoso que se llamó el de Auschwitz. Uh-huh. Auschwitz, que seguramente lo sí. conoces. Se cuenta que en ese campo había 100.000 judíos recluidos, ¿sí? Y a 100.000 judíos los cuidaban 7.000 soldados. Si hacemos una relación de 100 a 7, ¿sí? Que puede ser una relación. ¿Cómo es posible que 100 personas no se organizaran y se rebelaran?
0: ¿Por qué no se rebelaban?
1: Claro. ¿Por qué no se rebelaban? ¿Sí? ¿Sí? Evidentemente, estas personas estaban sometidas, igual que la esclavitud, a maltratos, amenazas, golpes, los privaban de su alimento. Y eso, vamos a ver cómo hay un deterioro cognitivo emocional muy importante. Entonces, no se organizaban, sabían lo que les iba a pasar y no reaccionaban. Sabían que los iban a matar.
0: Sometidos totalmente. ¿Sí?
1: Y no había una reacción. No había una organización para poder salvarse. En otra parte también, en las tratas de blancas sucede lo mismo. Las personas que manejan a las chicas, ¿sí? También las someten a maltratos, amenazas. Inclusive las drogan para que haya ese deterioro cognitivo emocional. ¿Sí? Y las chicas pues no ven una alternativa para poder salirse de ese medio. ¿Sí? Bien, el cuarto ejemplo sucede muy frecuentemente, ¿sí? Entre las parejas. O sea, las parejas muchas veces, sobre todo el hombre, en la mayoría de los casos, somete a su esposa, a su pareja, ¿sí? A maltrato, a amenazas, a golpes, ¿sí? Y constantemente la va deteriorando, o sea, va deteriorando su parte cognitiva emocional.
0: Al grado que muchas de ellas creen que se lo merecen.
1: Sí, hay un proceso en el cerebro que se llama el proceso de habituación, uh-huh. en donde tú te habitúas a lo que te está pasando, piensas que es normal, y eso no es normal. O sea, no es normal que un hombre le golpee a la mujer. Ahorita, por ejemplo, en los medios de comunicación está muy en boga el hecho de que el exdirector de Pemex, las golpizas que le metía a su mujer. Hay videos en donde se está presentando.
0: Sí, sí, terrible.
1: Y ayer vi la noticia que ya lo agarraron y ya el tipo está en prisión por eso.
0: Afortunadamente.
1: ¿Sí? Afortunadamente. Entonces, ¿qué sucede en el cerebro de la mujer, por ejemplo, en estos casos? Pues va a haber un deterioro muy importante desde el punto de vista cognitivo. Yo he hablado en el programa que el cerebro maneja dos funciones fundamentales. Una son las funciones complejas y la otra son las funciones no complejas. Las funciones no complejas es pues que yo aprendo, ¿sí? Yo entiendo, yo comprendo, yo memorizo. Esas son funciones no complejas. Y las funciones complejas son razonar, analizar y crear. Esas son las funciones complejas. Y estas dos funciones, en el caso de la indefensión aprendida, se ven deterioradas de manera muy importante, ¿sí? Es decir, la persona, por ejemplo, que esté en esta situación, no haya cómo escapar, porque no tiene la capacidad de razonar, de analizar y crear un sistema de escape. Piensa que eso es habitual, ¿sí? Yo recuerdo que tenía una persona que trabajó conmigo que me decía, fíjese, ¿qué cree que lo que me dijo hoy mi esposa? ¿Y por qué te dijo eso? Pues porque ya no la había golpeado.
0: Sí, lo he escuchado.
1: Lo habrás escuchado eso.
0: Entonces, si no me pega, no me quiere.
1: Sí, exacto. Entonces debemos ser muy conscientes que las personas, seguramente muchas personas que nos están escuchando están pasando por eso, ¿sí? Deben de tener un apoyo psicológico. O sea, es emocional, porque la parte también de la emoción es muy importante. La tristeza, hablabas al principio del programa de la tristeza. Muchas personas se sumen en la tristeza y pueden llegar a la depresión, como se platicaba al principio del programa. Entonces, debe tener una asistencia una persona que está así, para poder que hay una regeneración de su parte cognitiva emocional. Porque hay casos en donde la mujer sabe, por ejemplo, que el marido tiene amantes y se queda calladita, ¿sí? A mí me tocó ver casos de que el marido le llevaba a su esposa a que cuidara a los hijos de su amante, ¿sí? Y hay casos tan graves en donde la mamá sabe que el papá viola a la hija y se queda callada, ¿sí? A ese grado de indefensión llegan los matrimonios, ¿no?
0: ¿Qué pasa por la mente de estas personas? Entiendo un poco el asunto

0: de los campos de concentración, porque dices, el que levantaba la mano, que no estoy de acuerdo, te mato, ¿no? Te mataban. Entonces entiendo el miedo que se generaba, aunque no sé, también se podrían haber organizado de otra manera, pero bueno, no podemos juzgar. Pero en estos casos que son los más frecuentes y que a lo mejor los tenemos con la vecina, con la amiga, con la prima, a lo mejor nosotras mismas, si no nos damos cuenta, no nos damos cuenta que esto no debe de ser, o lo aceptamos, o nos da miedo alzar la voz. Pasa por la mente.
1: Pues hay el proceso de habituación, y tú decías, se habitúan a eso, se habitúan
0: pero no les gusta, a nadie le puede gustar que te peguen.
1: A nadie le gusta, pero prefieren vivir así que enfrentar las consecuencias. Por ejemplo, muchas mujeres, gracias a Dios hoy las mujeres están más preparadas que antes.
0: Afortunadamente.
1: Gracias
0: sí,
1: a Dios. Sí. O sea, mi mamá, tu mamá seguramente era más de casa, que no trabajaban. Ahora las mujeres ya están más preparadas, ya trabajan, ¿sí? Y pueden enfrentar una situación así muy fácilmente. Pero
0: porque antes era, necesito al hombre para que me mantenga.
1: Claro.
0: Necesito un hombre para tener el estatus de casada, porque si era soltera era, ¿qué le pasó a esta? ¿Por qué? ¿Está mala de la cabeza? ¿O no te vayas a quedar a vestir santos? Mejor desvestir borrachos. ¿Te acuerdas de la frase tan mexicana? Entonces, hoy en día ya no, ya sabemos que puedo estudiar, puedo trabajar. Y si estoy con un hombre es porque quiero estar con él. Claro. ¿No? Ni porque me mantenga, ni porque sin él es el aire y no puedo respirar. O sea, ya hemos cambiado, afortunadamente. Claro. Pero me preocupan todas las personas que no cambian.
1: Sí. Y una cosa muy importante, Amelia. Es cuando en una relación se inicia la violencia, se debe de parar en seco, ¿sí? O sea, no se debe de permitir la violencia en una relación, ¿sí? Yo he hablado mucho también en el programa de la importancia de que te ames profundamente. Recuerdo que tuve un paciente que hicimos un análisis de sus 10 últimas relaciones, porque era nunca se había casado, tenía muchas novias.
0: Y ¿al siempre, mismo tiempo?
1: No, en diferentes etapas.
0: En diferentes etapas.
1: Y siempre lo habían maltratado, las 10, ¿no?
0: Ah, pues le gustaba, ¿no?
1: Sí, entonces, efectivamente, era una persona que no se amaba, no se amaba profundamente, como hablo yo, ¿sí? Y además hay un concepto que hemos también platicado en el programa que se llama neuronas espejo, si lo recuerdas. Uh-huh. Si mi papá maltrataba a mi mamá, ¿sí? Yo tengo una gran influencia a nivel inconsciente que voy a maltratar a mi pareja. Y si es mujer, la hija, la que está viendo esa violencia, muchas veces ella busca un hombre que la maltrate. Eso se da desde el punto de vista del inconsciente,
0: es lo
1: manejo
0: habitual.
1: Psicológico. Si hay, claro, no se da en todos los casos, ¿verdad?
0: Sí, qué bueno.
1: Pero hay una
0: que
1: gran influencia en eso, en donde la hija va a buscar a alguien que la maltrate o el hombre va a maltratar a la pareja porque es lo que aprendió su papá. ¿Sí? Entonces hay una serie de factores que van a intervenir en todas estas cuestiones. Estamos hablando de la indefensión. Entonces las personas al tener ese deterioro cognitivo y emocional de manera permanente aprenden a ser indefensos, o sea, no reaccionan, no hay un plan para poder escapar, ¿sí? Entonces las personas que estén en esta situación, que reflexionen, e inclusive el gobierno tiene apoyo psicológico, siempre hay una alternativa para poder salir adelante. ¿Sí? Y
0: en
1: sobre
0: el DIF,
1: todo,
0: en la Secretaría de la Mujer,
1: en muchísimos lugares hay
0: y son gratuitas, para que no digan, no, es que no tengo dinero, es que con qué voy a pagar la consulta. Muchas instituciones son gratuitas.
1: Son gratuitas, exacto. Entonces hay alternativas, hay alternativas. Pero que las personas, y en este caso hablamos mucho de la mujer, sientan que eso no es normal, porque normalizan esta situación. ¿Sí?
0: Como es del diario, pues sí, y como mi diario, mamá también, sí. Y como es mi cruz, y así pasó en todas las mujeres de esta familia, no es normal que nadie
1: me tengo que aguantar, ¿no? Me tengo que vivir así,
0: sí.
1: Y no es normal. Y eso es, ese es el concepto de indefensión aprendida, aprendes a ser indefenso, ¿sí?
0: Pensaba yo ahorita en el niño buleado, en el hermanito que siempre es golpeado por el hermano mayor, o a veces al revés, porque a veces el chiquito es el bravo, también se siente indefenso y ya
1: claro.
0: Se normaliza.
1: Violencia. Muchas veces, como dices, del hermano mayor o del padre, ¿sí?
0: O pues, en la escuela, al que avientan al bote de basura. Y que
1: aprende a ser indefenso. Piensa que eso es normal y así es. Y desgraciadamente, por ejemplo, en las escuelas, los chicos que se ven indefensos, pues son más maltratados, ¿no? Son más maltratados.
0: como en el caso de las mujeres, que bueno, no puedes comparar la fuerza de un hombre con la de una mujer. O sea, un hombre somete a la mujer y le puede poner la tranquiza que quiera simplemente por cuestión de fuerza.
1: Así es.

0: Exactamente.
1: Pero entonces corre por tu vida.
0: Corre por tu vida.
1: Corre y pide ayuda. Y si tienes hijos, con mayor razón, vamos, haz algo. Hay medidas que te pueden salvar.
0: Sí, o sea, que se generen esa conciencia de que eso no es normal. ¿Sí?
1: Ahora, tú estás hablando de golpes, pero lo hemos hablado también muchas veces contigo, que hay muchos tipos de violencia, la violencia psicológica, la económica. Vámonos un poco con la violencia psicológica. Nadie puede decirte que eres un tonto, torpe, que no sabes, que todo te sale mal, que nunca vas a lograr tener éxito en la vida. Esa es una violencia, y creo que también pues te puedes sentir indefenso, y ya aprendí a que yo soy el bulleado y el que me dicen que soy un inútil, por ejemplo.
0: Sí, muchas veces los papás, lo hemos platicado, sobre todo cuando están enojados los papás,
1: ajá,
0: se expresan de manera muy, muy violenta contra los hijos. ¿Sí?
1: Eres un tonto.
0: Sí, sí, yo tuve un paciente que su papá se la pasaba diciendo: eres el más tonto, por no decir otra palabra más fuerte,
1: que
0: porque sí se lo decía.
1: Sí,
0: claro. Se lo decía, sí, eres sí, el más tonto de mis hijos. Tu vida, de tu vida no vas a hacer nada.
1: Qué horrible.
0: Y se lo repetía y se lo repetía. Y él se lo creyó.
1: Claro,
0: él se lo creyó.
1: Claro.
0: Y su vida había sido así, de mediocre. ¿Por qué? Porque era una persona tonta. Y no era tonto, ¿sí?
1: Nada, o sea, más, llegó contigo, sí, a consultar,
0: sí, así
1: y
0: es.
1: Trabajaste con él.
0: Así es.
1: Para que recupere su autoestima.
0: Hay una cosa muy importante que lo acabo de ver en esta semana con un paciente. O sea, nosotros tenemos inteligencias múltiples.
1: Sí.
0: No somos genios en todo.
1: Pero en muchas cosas,
0: pero en muchas
1: podemos
0: cosas,
1: serlo.
0: Sí, pero
1: vamos a hacer
0: cosas,
1: una pausa y regresamos, sí, para seguir platicando de cuántos tipos de inteligencia,
0: sí, claro,
1: podemos encontrar. Gracias. Está usted en confianza. No se vayan. Tenemos mucho más. Volvemos.
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4: ¿Estás pensando en una nueva pantalla para ver el Mundial? Antes de gastar tu dinero, escucha esta información.
5: Antes, durante y después del Mundial, la Profeco es el árbitro en tus compras. Escucha Revista del Consumidor.
4: El Laboratorio Nacional de Protección al Consumidor analizó 49 pantallas LED de entre 40 y 65 pulgadas.
5: Todos los modelos analizados son Smart TV y permiten conectarse por Wi-Fi a servicios y plataformas de contenidos audiovisuales en línea.
4: Lo que debes saber:
5: las pantallas LED no necesitan fluorescencia para iluminarse y gracias a ello tienen algunas ventajas. Consumen menos energía, dan más brillo, colores precisos y reproducen videos de formatos avanzados.
4: Actualmente existen tecnologías como OLED, QLED, el contraste, el color y profundidad de imagen.
5: Ya es común encontrar resolución 4K UHD e incluso 8K para contenidos con muchísimo detalle.
4: Esto las convierte en la opción ideal para deportes, películas, videojuegos o
5: para gritarle al árbitro en ultra alta definición. ¿Cómo se verificó la calidad de las pantallas?
4: Se tomaron en cuenta el color, el contraste, la uniformidad de la imagen en toda la pantalla y el nivel del color negro.
5: Entre más se logre un negro profundo, es mejor calidad de imagen.
4: Por el contrario, los modelos que solo alcanzan un gris oscuro perdieron puntos en su calificación.
5: Para evaluar la calidad de audio, el laboratorio implementó una metodología propia que le permitió distorsión del sonido.
4: Aunque la mayoría de las pantallas integra bocinas sencillas por su diseño delgado, algunas cuentan con conexiones o salidas de audio digital ideales para conectar barras de sonido o teatros en casa.
5: También se evaluó la información comercial, porque esta es indispensable en todos los productos que adquirimos.
4: Casi la mitad de los modelos analizados no cumplieron con todos los elementos para hacer válida la garantía.
5: En 7 pantallas se piden más requisitos de los establecidos para hacerla efectiva.
4: Además, los instructivos de 5 modelos no presentan todos los requisitos de información. De los 49 modelos analizados, la mayoría obtuvo una calificación general de muy buena.
5: Esto significa que ofrecen un desempeño ideal para ver televisión abierta en alta definición, películas y contenido en streaming.
4: Incluso, 3 modelos lograron una calificación global de excelente.
5: Y algo interesante es que hasta los modelos con las calificaciones velocidades más bajas ofrecen un desempeño aceptable para contenidos básicos y videos por internet.
4: ¿Cómo andan en su relación precio-calidad?
5: Las pantallas de 40 y 43 pulgadas tienen un rango de precios de menos de 3,000 a más de 6,000. La mayoría de ellas calificaron con MB.
4: Los modelos de 50 pulgadas son buenos y muy buenos en calidad. Andan de 4 a 8,000 pesos.
5: De las pantallas de 55 y 58 pulgadas, la más accesible calificó con MB. Cuesta poco más de 5,000 pesos.
4: Las más caras de este tamaño calificaron con excelencia. Una cuesta alrededor de 18,000 pesos y la otra casi 21,000.
5: De los modelos de 65 pulgadas, el de precio más bajo está en poco más de 8,000 pesos y es muy bueno en calidad.
4: En cambio, otro que obtuvo una calificación menor llega a más de 20,000 pesos.
5: El modelo de 65 pulgadas que logró la excelencia tiene un precio de casi 25,000 pesos.
4: Antes de comprar una pantalla, toma esto en cuenta.
5: Sé honesto, ¿realmente necesitas pagar por atributos adicionales? Porque sí, muchas veces terminamos pagando funciones que nunca usamos.
4: Verifica qué conexiones incluye.
5: Y revisa las apps integradas y servicios de streaming disponibles.
4: Recuerda que algunas plataformas requieren suscripción para funcionar.
5: Tips: solicita que te sellen la garantía. Es indispensable para cualquier reclamo.
4: Fotocopia el recibo de compra. El papel térmico se degrada, se borra y por eso debes contar con una fotocopia o respaldo digital.
5: Analiza si conviene la garantía extendida. Algunas tiendas ofrecen ampliarla.
4: Implica un gasto adicional que, ante una avería, puede incluir la reparación o la sustitución de la pantalla.
5: Para conocer más detalles del estudio de calidad de pantallas LED, así como recomendaciones para instalarla y cuidarla, consulta la revista del consumidor en su versión impresa o digital. Revista del consumidor.
4: Gobierno de México.

0: Continuamos. Continuamos con Marco Paz, coach en neurociencias, y estábamos platicando de las inteligencias, las múltiples inteligencias que hoy sabemos que tenemos. El tema es indefensión aprendida, pero tiene algo que ver con las inteligencias.
1: Sí, claro, sí. Hablemos un poquito de inteligencias.
0: Sí.
1: Nosotros hemos sido dotados con algún talento, todos. Yo estoy convencido de eso, ¿sí? Uh-huh. Pero, por ejemplo, ahí está la inteligencia que se llama la lógica matemática, donde podemos encasillar a la inteligencia de las matemáticas, de la química, de la física, de todas estas materias que son muy técnicas, ¿no? Entonces, a mí me gusta poner el ejemplo de la película esta de Oppenheimer, uh-huh, en este caso, en donde este proyecto, ¿sí?, de la bomba nuclear, el director era un genio en matemáticas, pero contrató genios en matemáticas, contrató genios en física y genios en química. Pero el genio en química no era un genio en física.
0: Ni
1: el de física era genio en química.
0: Pero fíjate, qué humildad para decir y reconocer hasta dónde,
1: claro,
0: dónde es mi genialidad.
1: O sea, un genio no es genio en todo.
0: Claro que no.
1: No es genio en todo. Entonces, por ejemplo, hay otro tipo de inteligencia que se llama la kinestésica, que es la de los deportes. Y yo me gusta poner el ejemplo de Michael Jordan. Michael Jordan fue el genio en básquetbol, fue un genio en el básquetbol, el más reconocido. Se salió del básquet y quiso jugar béisbol y no la hizo. Quiso jugar golf y tampoco.
0: Su talento estaba en el básquetbol. Claro.
1: O sea, y así hay muchos, muchos genios que no van a ser genios en todo. Si a Messi lo pones a jugar, no sé, básquet, seguramente no lo va a hacer, no va a ser el genio. Hemos sido dotados de un talento y tenemos que encontrar nuestro talento, ¿sí? Entonces, por ejemplo, voy a hablar de las inteligencias. Inteligencia lógica matemática, la de los deportes, ¿sí? La inteligencia que se llama naturalista, que es los biólogos, los, uh-huh, agrónomos, todos estos. La inteligencia espacial, que son, por ejemplo, los arquitectos, ¿no? Que son muy, muy buenos en diseñar espacios.
0: Se lo imaginan
1: espacios,
0: antes, sí, sí, proyectar.
1: Y hay dos inteligencias que se llama la intrínseca y la extrínseca, que son las emocionales, uh-huh, ¿sí? Una persona que tiene inteligencia intrínseca tiene una muy buena relación con él mismo, ¿sí? Y la extrínseca tiene una muy buena relación con su entorno, que sabe relacionar muy bien socialmente. Y yo digo,
0: ¿qué es
1: mucho
0: lo que decimos inteligencia emocional?
1: Sí,
0: un poco.
1: Estos, okay, dos son inteligencia emocional.
0: Ya, okay.
1: Si yo tengo una buena relación conmigo mismo, una extraordinaria, sí, si yo me amo profundamente, me caigo bien, todo esto, ¿sí?, voy a poder tener una buena relación con el entorno. ¿Sí?
0: Que no es un ego subido, hay que aclarar.
1: No, no, no, no.
0: Me reconozco con cualidades,
1: claro,
0: y defectos,
1: sí,
0: y
1: claro,
0: me caigo bien.

0: Sí, sí,
1: y
0: sí.
1: Me amo, sí. Aún con mis efectos.
0: Exactamente, y hago un desarrollo de mi conciencia, ¿sí? En donde conozco a mi cuerpo, a mi mente, a mi alma y a mi espíritu. Y tengo una muy buena relación de armonía y paz con ellos, ¿sí? Y también está la inteligencia espiritual, que muchas veces no se maneja, ¿no?, en los textos, que es la relación con la divinidad. Entonces hay diferentes, por ejemplo, los sacerdotes, pues teóricamente deben tener mucha inteligencia espiritual, ¿no? Uh-huh. Pero el mensaje es que todos hemos sido dotados, por ejemplo, está la inteligencia del lenguaje, ¿sí? Yo tengo una hermana que es muy hábil en los idiomas, yo no soy hábil en los idiomas, entonces si yo me comparaba con mi hermana en la cuestión de los idiomas...
1: ¿Te vas a frustrar?
0: Me voy a frustrar,
1: claro.
0: ¿Qué tonto soy, ¿no? Entonces las personas deben de entender eso, todos tenemos talento y hay que descubrirlo, ¿sí? Hay que descubrir eso.
1: Y en la medida en que te reconoces tus talentos, yo creo que puedes salir de un abuso, de violencia,
0: claro.
1: De
0: si tú
1: maltrato.
0: Tienes un talento para algo. Voy a poner un ejemplo rapidísimo. La mamá de uno de mis amigos, ¿sí? Se quedó viuda y era la típica mujer que nunca había trabajado, con 8 hijos, uh-huh. ¿Sí? Y el marido no la había dejado bien cuando muere el marido, ¿sí? Ella entró en una crisis muy importante. Entonces se fue a la carretera Cuernavaca, de México a Cuernavaca, y dijo, me tengo que suicidar. Y empezó a meterle al carro a todo lo que podía, ¿sí? Y llegó a Cuernavaca y no se salió de la carretera. Uh-huh. Y ahí ella identificó, entró una crisis, ¿no?, al llegar a Cuernavaca, pero identificó, pero si tengo talento para manejar, me voy a poner a dar clases de manejo. Y así forma a sus hijos.
1: Y así encontró.
0: Así forma a sus hijos.
1: Es que el secreto siempre está en descubrir, sí, para qué eres bueno.
0: Exacto.
1: Claro.
0: Y si lo descubres, cuando descubres tu talento, está muy, muy apegado a la misión, ¿sí? Vas a ser exitoso. Y ese es el mensaje, ¿no? Todos tenemos alternativas, no quedarnos apachurrados, no quedarnos deprimidos, golpeados en una situación de indefensión aprendida.
1: Marco Paz, muchísimas gracias.
0: Al contrario.
1: ¿Te localizamos en dónde? Me encanta tu correo.
0: Mi correo es paz@yahoo.com.mx. Paz en Querétaro es lo que queremos que continúe en este
1: Qué bonito tu apellido, Paz.
0: Paz en Querétaro@yahoo.com.
1: Muchísimas gracias.
0: Gracias a ti, Emily.
1: Vamos a platicar y me da muchísimo gusto que nos acompañe directamente desde España el maestro en meditación Carlos Moisés García. Vamos con él.

0: Maestro en meditación, Carlos Moisés García, gracias por por aceptar esta invitación y por estar aquí con nosotros y por estar en Querétaro.
1: Y gracias también a ustedes por su amabilidad y su hospitalidad.
0: Es maestro en meditación, pero también en yoga, pero ha escrito libros de fotografía, pero tiene un historial impresionante. ¿Cómo llega a la meditación y a la yoga y por qué llega?
1: Bueno, como todo en la vida, a veces hay como aparentes casualidades que no lo son, todo es causal, ¿no? Fue a través de una invitación a conocer a un maestro de yoga hace ya 50 años, ¿comprende?
0: Nada más.
1: Y empecé a practicar yoga, meditación, y yo era una persona inquieta, a veces tensa, y entonces empecé a practicar y me di cuenta del efecto que tenía aprender a respirar, aprender a relajarse, aprender a dormir, claro. Muchas cosas, ¿no? Y en estos tiempos de estrés, pues es una herramienta muy, muy valiosa. Después de practicar, me hice profesor, sin ánimo, diríamos, de lucro. Sigo y he estado muchos años enseñando el yoga, pero como devolviendo lo que había recibido. Aprendido. Y no cobro por eso. ¿Eh?
0: ¿Está en Querétaro? ¿De dónde viene directamente? ¿Usted vive en España?
1: Yo paso quizá más tiempo en América, en México, pero también voy a Chile, a los Estados Unidos, etcétera, en Europa.
0: ¿Dando clases?
1: Más que dando clases, doy prácticas, porque no estoy mucho tiempo para dar clases regulares.
0: Claro.
1: Doy conferencias, charlas, talleres, etcétera, ¿no? Compartiendo mi experiencia.
0: ¿Y ese va a ser

0: El caso de Querétaro.
1: Sí.
0: ¿Viene a Querétaro a qué? ¿A dar una charla?
1: Pues mire, un taller. Es que vengo 2 días nada más y me voy a otras ciudades y tengo que mirar lo que voy a hacer.
0: ¿Es la primera vez que viene a Querétaro?
1: No, yo creo que habré estado aquí como 3 veces, pero a lo largo de 20 años.
0: Okay.
1: Esa es la realidad. Voy a dar una charla que me propusieron, ¿no? ¿A dónde vamos como humanidad? Eso es lo que me han pedido desde mi experiencia y mi perspectiva. Estamos en unos tiempos muy peculiares, ¿verdad?, de encrucijadas, el mundo está cambiando a una velocidad enorme, y es bueno reflexionar, investigar qué es lo que está pasando en el mundo. Estamos en la era del Aquarius, es una situación astronómica, y Aquarius trae una serie de cambios. Vean cómo ha cambiado el mundo en 15, 20, 40, 50 años. Y más que va a cambiar todavía.
0: Hay quien se asusta y dice, no sé a dónde vamos a parar, que este mundo está de cabeza. ¿Qué nos diría?
1: Bueno, el mundo está cambiando a una velocidad enorme. Se está expresando una parte del inconsciente colectivo de la humanidad. Pareciera que vamos a un abismo, pero no, estamos sacando como ropa sucia de nuestras cabezas,
0: sí.
1: El inconsciente, el Aquarius va a traer una etapa luminosa para la humanidad, pero por la posición de la Tierra con respecto al cosmos, al universo, los augurios son muy buenos.
0: ¿Vienen cosas buenas?
1: Van a venir cosas muy buenas, pero tenemos que salir de todo lo malo que tenemos. El ciclo va a durar 2160 años,
0: ajá.
1: ¿Comprende?
0: O sea, ya no vamos a estar, los que sí vamos a estar un ratito más, esperemos.
1: Bueno, pero van a estar nuestros hijos, nuestros descendientes. ¿Qué puede aportar el yoga a ese cambio, a esa revolución que va a haber? He escuchado el nombre del profesor, me parece que era psicólogo, que ha estado aquí hace un ratito, estaba diciendo
0: maestro cosas en neurociencia, sí.
1: Muy interesante,
0: sí.
1: ¿No?
0: Marco Paz.
1: Claro, para que la humanidad entre en un proceso de paz y verdadera prosperidad, los seres humanos tenemos que desarrollar esa actitud de paz en nosotros mismos. Durante 4.000 años, un mecanismo para educar a las personas para vivir en paz, en serenidad y en un estado de fraternidad y de amor. Entonces necesitamos un cambio en las actitudes individuales y tiene que cambiar la educación y la cultura.

0: puede funcionar en su parte primaria como un reptil, ¿verdad que sí?
1: ¿El reptiliano?
0: El cerebro, tenemos un cerebro reptiliano, tenemos un cerebro negativo, pero tenemos que ir hacia las emociones, los sentimientos más elevados. Tenemos un cerebro racional muy desarrollado en los últimos 3 millones de años. Se multiplicó por 3 el volumen, porque tenemos el 90 y casi el 99% del genoma compartido con los chimpancés y los bonobos, pero nuestro cerebro es 3 veces más grande, por eso pensamos y razonamos. Pero ahora la neurociencia ha descubierto que en el córtex del cerebro, en una capa muy fina, están las cosas más sutiles y más evolucionadas del ser humano. La capacidad de razonar profundamente, la capacidad de relacionarnos, de respetarnos, la capacidad

0: Capacidad de comprendernos.
1: Y de tomar buenas decisiones,
0: claro,
1: maestro.
0: Y la capacidad de amar. Hay una relación entre ese cerebro y el corazón. Y la energía del corazón.
1: Hoy a la 1:00 p.m. es clase de yoga.
0: Una práctica.
1: Por usted.
0: Sí,
1: es una práctica de
0: yoga. Es una práctica de yoga.
1: A las 5:00 p.m. una conferencia. No solo comas, nútrete, por Linda.
0: Esa es mi esposa, Linda Italia, que tiene mucha experiencia en nutrición.
1: Y a las 7 es otra práctica de yoga.
0: Una práctica de meditación.
1: De meditación, perdón. Sí. Esto es el día de hoy. Ahorita les doy la información.

0: conferencia por el maestro, ¿a dónde vamos como humanidad? Esta se oye interesantísima. ¿A dónde vamos como humanidad? A la 1:00 p.m, clase de yoga por Linda, y a las 7:00 p.m, meditación. Uh-huh. ¿En dónde va a ser esto?
1: En la Casa de la Cultura de la Universidad Autónoma de Querétaro.
0: Okay.
1: Ahí es donde vamos a estar con estas actividades.
0: En el salón ubicado en Independencia, en el Centro de Independencia número 29, aquí en el Centro Histórico Querétaro. La entrada es gratuita.
1: Es todo gratuito.
0: A todas las actividades para la clase de yoga, la meditación. Se requiere ropa cómoda, un tapete de yoga y, bueno, pues la disposición.
1: Para las prácticas, para la conferencia.
0: Para las prácticas de yoga, sí.
1: Si las conferencias no.
0: Ok. No sé si haya que inscribirse o llegamos nada más.
1: Podemos llegar.
0: Sí. De todas maneras, les voy a dar un teléfono de 442-249-0398. Repito, 249-0398. Creo que nos está dando un mensaje esperanzador para, pues, para los que lo escuchamos el día de hoy, ¿no? Volver a
1: los seres humanos, los valores. Evolucionamos.
0: Sí.
1: A veces podemos evolucionar en pequeños ciclos, pero tenemos esa capacidad, ese poder, esa inteligencia. Estaban hablando antes de las inteligencias, ¿no?
0: Sí.
1: Hay que desarrollar más la inteligencia emocional y la inteligencia espiritual, entendiendo lo que es eso. Hablando, el universo es una sola unidad, está unido. Podemos desarrollar la inteligencia racional, la estamos desarrollando, esa es una cosa evidente.
0: Sí,
1: pero necesitamos las otras dos, que tienen un componente yin femenino.
0: Ajá.
1: Nuestra sociedad es patriarcal, necesitamos que los valores femeninos se vayan integrando. El cerebro humano es materialista y racionalista, eso no es que sea malo, es necesario. El cerebro femenino es sensible y tiene el potencial del amor.
0: Pero nos ha costado mucho volver a que nos hagan caso, a que vuelvan la vista. No somos tan malas, al contrario, tenemos mucho que dar, somos mucho, amorosas.
1: La sociedad necesita eso, la sociedad necesita los valores femeninos bien integrados.
0: Por supuesto.
1: Lo masculino y lo femenino se puede manifestar bien o mal.
0: Y dejemos el pleito de si es de hombre, si es machismo, si es feminismo, o sea, juntos volamos, ¿no? Somos ¿sí? las dos alas de un pájaro, y si queremos volar,
1: claro,
0: necesitamos estar integrados.
1: El símbolo de Acuario, si hablamos de la era del Acuario, son dos ondas en armonía, y se refiere a lo masculino y a lo femenino, al yin y al yang. Hacia eso vamos, pero hay que conquistarlo, no es gratis.
0: Hay que trabajar en
1: claro
0: esto.
1: Que sí.
0: Y la meditación nos sirve para esto, sobre todo una meditación guiada, porque creo que hay o habemos muchas personas que nos cuesta mucho trabajo este asunto de la meditación, que es, me siento y en qué pienso y pon la mente en blanco, no, hombre, ¿cuál blanco? Empiezo con miles de ideas. ¿Qué es la meditación, maestro?
1: La meditación es entrar en una dimensión de la mente que es silenciosa y tranquila, ¿comprende?
0: Uh-huh.
1: Posiblemente cuando usted esté haciendo algo que le interesa mucho, lo que sea, ¿no? Usted se olvida de estar pensando. Puede ser cualquier cosa, una persona, alguien de su familia. Uno se vuelca totalmente en la experiencia. Puede ser también viendo una película o leyendo un libro. Usted está tan entregada que no está razonando y pensando, pero hay momentos del día que la cabeza no para y no para y no para y no para. Dicen que podemos producir entre 80 y 100 mil pensamientos diarios, pero son inconscientes. La mayoría, uno no decide, voy a pensar en esto, no lo hace. Entonces la mente se acostumbra a trabajar de una manera compulsiva. La idea es ir aprendiendo a calmar la mente. Y uno puede estar tranquilo, contemplando el bosque, haciendo cualquier cosa o haciendo un platillo de comida y estar con la mente tranquila y en paz. Eso nos cambia completamente la vida, porque se desarrolla una mente silenciosa.
0: En medio de este mundanal ruido en el que estamos, sí se puede. Muchísimas gracias, maestro, le agradecemos muchísimo esta visita y, bueno, pues a disfrutar y aprovechar estas pláticas, estas prácticas de yoga hoy y mañana en Independencia, donde está el centro de la prepa de la UAC. Muchísimas gracias.
1: A ustedes, de corazón.
0: Gracias. Vamos a una pausa, ¿no? ¿Verdad? Vamos a ir con

0: Amigas y amigos, sí, hoy nos pusimos el mandil porque venimos a conocer la historia de Tacos El Buda. Sí, estamos aquí en Pasteur, en Avenida Presidentes, y por supuesto, hoy conoceremos una historia muy ejemplar.
1: Hola, soy Luis de Tacos El Buda y esta es mi historia. Más o menos tenemos desde el año 90 que empezamos. Y empezamos porque, pues, mi mamá dijo, pues tenía la curiosidad, ¿no?, de vender taquitos, y ya nos pusimos. No, todos en su momento, nosotros estábamos chicos, los hermanos, pues es un emprendimiento de toda la familia. Claro que sí, es muy difícil porque hay que sacrificar, fiestas, convivencias con los amigos, algunas veces, el ir con tus hijos a la escuela, ir por ellos, todo eso.
0: Mamá, en este caso la mencionas, ha sido fue un factor importante.
1: Claro que sí, ella es el pilar de todo esto. Ella empezó, ya con los años yo me fui metiendo al negocio y es ahorita que me quedé a cargo y pues ella ha sido un factor muy importante en todo esto.
0: En todo este caminar, o sea, a lo mejor la gente dice, de ser muy fácil o algo. ¿Cómo empieza tu día?
1: No, la gente piensa que es muy fácil, que nada más es de llegar en las tardes y ya ponerse a vender tacos. Pero hay que levantarse, surtir, preparar, un sinfín de cosas. Hay que pedir las carnes muy temprano, levantarse, ir al de abasto. Como te digo, surtir y preparar después.
0: ¿Es difícil llegarle al sazón exacto de la carne?
1: Ah, claro que sí. Debes de meter lo mejor para que te dé, ahora sí que tienes que comprar lo mejor para vender lo mejor.
0: ¿Pero cuáles serían tus palabras a una persona que está en este momento queriendo emprender? Pues, no con tacos, por ejemplo, con algún otro negocio, pero a veces no va bien, a veces va muy bien y a veces quiere tirar la toalla.
1: Ah, no, que sea constante y si que le guste lo que hace, con lo que vaya a hacer, porque si no le gusta, pues no le echaría las ganas, pues debe de gustarle lo que vaya a hacer y emprender y tenerle el gusto. No, pues mi mamá ha sido una pieza muy importante tanto en el negocio como en mi vida. Y pues yo le doy las gracias que me enseñó a hacer esto, que me satisface mucho.
0: Y obviamente esta experiencia no podíamos cerrarla sin venir a... No, pero yo lo quiero hacer, visito. Pues, ¿qué pasó?
1: Mira, la verdad es que...
0: Nada más, porque esto es con técnica. Y luego, ¿de aquí qué procede?
1: Ah, ya que picaste bien la carne.
2: ¿Sí la piqué bien?
1: Hay que agarrar un papelito.
0: En buena onda, ¿verdad?
1: Pues agarras una tortilla, ándale.
0: Ay, canijo.
1: Lo agarras así, mira. Agarras el papelito así.
2: Ok.
1: Fíjate así. Ajá. Y ya así.
0: Ok.
1: Así. Vas tú.
2: Ok, a ver.
0: Agarro el papelito así, pásamelo. Ah. Ajá. Tiriri. Y tengo que agarrar.
1: Ajá.
0: ¿Así? ¿O anda medio pobre?
1: No, está muy pobre. Oh. Sí.
0: Ahí está.
1: Lo agarras con este dedo, agárralo. Así.
0: Así.
1: Ándale, exactamente. El que sigue. Así, igual. No, acá.
0: Ah,
1: acuérdate.
0: Sí.
1: Así.
0: Está caliente, no se quema. ¡Ah!
1: Sí, el dedo.
0: El dedo.
1: Ah, exactamente, así.
0: No, pues sí, que esto es importantísimo.
1: Ya. Luego le pones la verdura.
0: Okay.
1: La verdura, trata de agarrar mitad cilantro y mitad cebolla. Así.
0: Aquí vamos a hacerle como el de.
1: Ajá. Ándale. Así, de lo lejos.
0: A lo lejos, o sea.
1: Ándale.
0: Con así, estilo.
1: Pones en el plato.
0: Platito.
1: Le pones un nopalito. Sí.
0: Echamos nopalito. Así,
1: una cebollita.
0: Ah, tiene que ser recién sacada de la mantequita, ¿no?
1: Sí.
0: ¿En cuatro o en dos?
1: Como tú quieras.
0: Uno.
1: Ándale, exacto.
0: Dos.
1: Así.
0: Venga.
1: La agarras. Y
0: con
1: así.
0: Permiso.
1: Y listo.
0: Pues ahora sí ya nos vamos. Soy Cristian Castillo, estamos en

0: Viens ça, con Amelia.
1: Me quedaron buenos.
2: ¡Qué barbaridad, Cristian! Nos haces agua la boca con tus reportajes y visitando pues tantos lugares deliciosos de nuestra deliciosa comida en Querétaro. Gracias, queridos amigos. Se acabó el programa el día de hoy. Qué bueno que nos acompañaron. Gracias a todo el equipo. Y los esperamos mañana en punto de 8:30 de la mañana para seguir platicando como nos gusta a ustedes, ya saben, en confianza. ¡Lindo día!

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2: Son las 10 con 24 minutos.
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1: Hola, ¿qué tal? Muy buenos días. Bienvenidas aquí a su espacio, a ti mujer, su amiga Laura Camarillo. Ya sabe, cada miércoles pues aquí estamos acompañándole en transmitiendo en vivo desde Piedras Anchas número 100, este 8 de julio. Aquí estamos desde Piedras Anchas en este día que está nubladito, que ya estos días con lluvia nos han dejado paisajes hermosos. Ya no sé si ya se fue a dar la vuelta a nuestra hermosa presa, que ya está tirando agua, como aquí decimos, ya tiró agua a la presa. Ya el río pues también lleva más agua, se ve muy bonito. Y pues bueno, nos da también estos días de un clima muy agradable, ¿verdad? Días frescos, nos da un descanso de pues nuestro rico calor que vivimos aquí en Jalpan siempre. Estos días vi por ahí el pronóstico que creo que toda la semana van a estar estas lluvias. Y pues bueno, disfrutemos también de la lluvia, obviamente también tomando las precauciones, ya sabe, las recomendaciones que siempre se hacen. No intente cruzar arroyos en esta temporada, tenga cuidado, tenga respeto de la naturaleza para evitar accidentes. Cuando esté la tormenta, si no tiene nada que salir, pues no lo haga. Y si tiene que salir, pues hágalo con mucha precaución, maneje con mucho cuidado, no se confíe de la carretera, no le pise, no le meta velocidad, porque poquito charco que haya de agua sobre la carretera puede hacer que pierda como el equilibrio del coche, y si va a exceso de velocidad, entonces ya ve que también pues arrastra tierra, piedras. Acá en la zona rumbo a Querétaro, pues ya sabe que no faltan los deslaves, las piedritas en carretera, los tronquitos, las ramas. Entonces maneje con mucha precaución en esta temporada. Si tiene que hacerlo, si tiene que salir, pues hágalo con mucho cuidado, mucha precaución, a buena velocidad, ¿ok? Pues bueno, hoy vamos a platicar aquí en este espacio de un tema que yo creo que de algo que yo creo que la mayoría de las mujeres vivimos, este síndrome de ser las pues no como que todopoderosas, pero las que todo lo pueden, que todo tienen que resolver, que todo, con todo podemos, ¿no? Nos estamos yendo a este extremo. Yo quiero invitarte a reflexionar sobre esta idea que pues ya muchas hemos escuchado durante años, y es que nosotras debemos poder con todo. Así, cuando empezamos a salir de esta parte del machismo, donde la sumisión de la mujer era pues parte de, ¿no? O sea, la mujer siempre en casa, la mujer siempre en los

tareas del hogar, y empezamos a salir de este concepto de sumisión, empezamos a trabajar. Ahora nos estamos yendo al extremo de que ahora tenemos que poder con todo. ¿Y qué es todo? Pues es trabajar, cuidar, resolver, escuchar, organizarnos y nunca cansarnos. ¿De dónde viene toda esta presión? Hoy te invito a que reflexiones también qué consecuencias tiene el que te exijas tanto y cómo podemos lograr vivir de una manera más tranquila, más sana también, porque obviamente esta carga de trabajo en exceso pues nos va a traer un deterioro físico y mental. Entonces, ¿cómo podremos vivir de esta manera sin sentir culpa? Porque también yo creo que la culpa es algo que la mayoría sentimos, sobre todo cuando se trata de salir a trabajar. Cuando se trata de salir a trabajar y que tenemos, perdón, familia, que tenemos hijos, pues siempre empieza la culpa por ahí en muchos casos de decir, ay, es que por estar acá no cuido a mi hijo. Una persona extraña está haciendo lo que yo debería, que es está dándole de comer, está cambiándole, está cuidándolo, y empieza este sentimiento de culpa que no deberíamos de tener, porque pues de igual manera el padre seguramente sale a trabajar y pues es algo que se tiene que hacer. En estos tiempos es bien complicado el económicamente tener una buena calidad de vida con un solo sueldo. Esa es la realidad, es bien complicado. Puede ser, sí, muchos papás lo logran, son muy buenos proveedores, tienen un buen trabajo, un buen negocio, pero yo creo que la mayoría, cuando sucede esto de que la mamá queda en casa o viceversa, porque también eso sucede, con un solo sueldo pues hay más limitaciones, sobre todo cuando hay familias numerosas. Entonces pues tenemos que salir a trabajar ambos, ¿no? Y esto conlleva a que nosotras llevamos esa carga extra mental, porque pues nos lo han metido, nos lo hemos metido en la cabeza de que no debemos de descuidar para nada el hogar. Entonces sentimos que lo descuidamos cuando salimos y vivimos este síndrome de la mujer que puede con todo, de la mujer que no se cansa. Yo tengo que poder, yo tengo que lograrlo. Y es que durante generaciones pues se nos enseña también que el valor de una mujer está relacionado con cuánto hace por los demás. Siempre ha habido estos roles tradicionales y estas frases que yo creo que tú has escuchado, como una buena madre pues siempre se tiene que sacrificar, primero están los demás, no debemos de quejarnos. Las mujeres pues querían trabajar, querían salir, querían igualdad, pues tienen que poder trabajar y tienen que poder cuidar del hogar, de la familia, ¿no? Nos rodeamos de frases así, de creencias así todavía, que pues aumentan nuestra carga mental porque nos crean esa culpa, ¿no? Hoy que muchas ya participamos en el ámbito laboral, que estudiamos, que emprendemos, que cuidamos a nuestras familias, también está esta parte donde enfrentamos estas expectativas que debemos de vernos bien, porque no hemos dejado de lado todavía estos estereotipos. Ha mejorado, claro, pero seguimos sintiendo cierta presión, yo creo, de que tenemos que vernos bien, que tenemos que vernos felices, que tenemos que lograr éxito. Y pues esta suma de responsabilidades nos genera una enorme presión, ¿sí? O sea, es demasiada carga que inconscientemente la mayoría de las veces nosotras solitas nos vamos poniendo en base a lo que vemos alrededor o a las expectativas que creemos que la gente a nuestro alrededor tiene. Y después vienen los problemas, porque en un punto te vas a quebrar. Somos seres humanos. Entonces, en un punto con tanta carga laboral, familiar, física, porque pues también nos empezamos a exigir y tenemos que poder ir al gym y para que nos alcancen las horas, madrugamos y a las 5 de la mañana estamos yendo a entrenar para poder llegar al trabajo, para después del trabajo poder llegar a casa y hacer labores de la casa que todavía están pendientes, ayudar con las tareas a los pequeños y todavía

Tenemos, si se nos ocurrió la gran idea de estar estudiando, porque muchos también lo ven como que, ay, ¿para qué estudias ya? Sobre todo después de los, no sé, 30. Y si tuvimos la idea de meternos a estudiar lo que sea, todavía dedicarle horas al estudio, ¿cuántas horas?

analizando todas las cosas que haces y te vas a dar cuenta de que sí te estás exigiendo poder con todo, poder con todo y muchas veces desde la culpabilidad del no, por no estar tan presente, sobre todo en casa con los hijos. Vamos a hacer una brevísima pausa musical. Ya son las 12 con las 11 con 14 minutitos y regresamos para platicar ahora de las consecuencias que tiene el exigirnos demasiado, el querer cargar con todo nosotras solas, ¿ok? Vamos a esta pausa y regresamos a tu programa, A Ti Mujer.

El día de hoy platicando acerca de el síndrome de la mujer que puede con todo. Hablábamos hace unos instantes acerca de pues esta exigencia que muchas veces somos pues nosotras mismas, claro, es donde creemos que solo somos buenas madres si nos sacrificamos, donde ponemos siempre primero a los demás, donde no nos quejamos porque nosotras podemos con todo. Y nos vemos en un punto llenas de tantos roles, de mamá, de trabajadora, de emprendedora, de cuidadora, de tantas actividades que nos saturamos. Y entonces empieza este agotamiento físico y emocional. Recuerda que el estrés es la madre de todas las enfermedades y ya cuando tienes esta carga tan excesiva de actividades de trabajo, decíamos por ejemplo quien también pues quiere cuidarse, ¿no? Quiere tomarse ese tiempo de practicar ejercicio, incluso llega a levantarse antes de las 5 de la mañana para poder entrenar, ir al gimnasio, ir a correr, el ejercicio que practique y llegar a tiempo al trabajo, y cuando llega del trabajo pues llegar a algunas funciones en casa todavía, quehaceres del hogar, ayudar a las tareas, con las tareas a los pequeños, después también pues cuidar si es necesario, a lo mejor estar al pendiente de los papás, de los hermanos, del marido. Y se avientan jornadas de 14, 16 horas donde duermen muy poco porque están súper saturadas de tantas actividades. Y entonces llega este estrés que nos provoca el insomnio, que nos provoca dolores musculares, ansiedad, irritabilidad. Y pues, ¿cómo vas a disfrutar la vida si estás viviendo con estrés, con cansancio, con agotamiento, tanto físico como mental? Y también agrégale que hay muchas mujeres que sienten incluso culpa por descansar, que tomarse su tarde libre de estar viendo, leyendo o viendo una serie o simplemente pues estar en el celular, sienten que no, o sea, no puedes, que está mal que tú estés acostada viendo la tele. Y díganme si no, muchas mujeres sienten esa culpabilidad. Yo en lo personal, desde hace muchos años, disfruto mucho ese tiempo. Yo sí tomo mi tiempo de no hacer nada, porque está bien no hacer nada. Está bien tener tus tardes para descansar. Y hay quienes dicen que no, o sea, quienes dicen, ay no, es que qué floja. ¿Cómo vas a estar 2 horas acostada viendo la tele? ¿Por qué no? Si tienes el tiempo, si ya cumpliste con tu jornada laboral, si ya cumpliste, si ya tus hijos no necesitan ya tanto tu apoyo en la parte escolar, si tienes quien te ayude en la limpieza del hogar y tus, o incluso aunque tengas un poco de tiradero en casa, porque la casa tiene que estar perfecta todos los días, todo el tiempo. Porque está mal el dejar hoy la ropa ahí amontonada y doblarla mañana, pero hoy me quiero poner a ver la televisión. Hoy quiero dormirme en la tarde. ¿Por qué no lo puedo hacer sin culpa? Muchas personas lo hacen con culpa si lo llegan a hacer. Y otras mejor se ocupan. O sea, se ocupan porque no descansar, no. ¿Cómo? Entonces, ahí también tenemos que aprender a relajarnos, a descansar, a disfrutar, a bajar el ritmo. Porque si no, el cuerpo después habla. Porque el perfeccionismo es irte al extremo. El querer hacer todo impecable te va a llegar a un punto en el que te va a generar frustración, porque pues siempre va a haber cosas que van a salir de tus manos, ¿no? Siempre va a haber cosas que no vas a poder resolver y tienes que aprender también a gestionar eso, ¿sí? Hay personas que, y ahorita estoy hablando específicamente de la mujer, ¿no? Pero pues también sucede con el hombre. Que no sabemos decir que no. Que tomamos compromisos laborales sobre todo, porque no sabemos decir no. Que el jefe te habla a las 6 de la tarde,
porque

Sucedió algo y tienes que, no sé, acudir a una reunión y, oye, ya es fuera de horario, o sea, habrá sus excepciones, claro, pero cuando tú estabas ya a lo mejor en tu único rato de descanso y sacrificas ese momento por seguir cumpliendo con compromisos solo por no decir no, no puedo, vas a tener problemas en un futuro. Vas a tarde o temprano vas a quebrarte de ese agotamiento físico y mental. ¿Sí? Entonces, hay que tratar de poner una balanza a todo. Hay que también, si tú no eres a lo mejor esa mujer que estoy describiendo, pero tu mamá sí lo es, tu hermana en su familia, tú ves que así está. Hay que ayudarle a que los que están a su alrededor entiendan que no tiene que poder con todo, que tiene que tener sus momentos de descanso, que necesita recuperar su energía. Todos necesitamos hacerlo. Pero como te digo, muchas veces nosotros como mujeres nos cuesta mucho porque sentimos esa culpabilidad al no hacer nada. O sea, culpabilidad de descansar o culpabilidad si... Si un día le dices a tu hijo, no, oye, te sientes súper cansada, agotada del trabajo, del estrés, y sale el hijo con que necesita una maqueta para mañana, y pues ahí estás haciéndola porque no puedes decir, no, hijo, estoy muy cansada, pide ayuda a tu papá o pide ayuda a alguien más o hazla tú solo, hoy estoy cansada. No, nos sacrificamos porque si decimos eso, nos sentimos malas madres. O sea, el decir no a nosotros nos genera culpabilidad. Entonces nos seguimos sobresaturando de actividades porque el ser buena mamá es sacrificarse. Tenemos que quitarnos eso también. No nos vamos a ir al extremo, obviamente. No estoy diciendo que vamos a descuidar a nuestra familia, a nuestros hijos. Claro que no, sino encontrar el balance. Y cuando de plano te sientas agotada, cansada, sobresaturada, pues sí decir en este momento no puedo. ¿Ok? Vamos a hacer una breve pausa. Vamos a escuchar algo de musiquita, vamos a corte de identificación y regresamos para platicar acerca de, ok, ya me di cuenta de que sí, soy una mujer que tiene este síndrome de querer hacer todo, de no pedir ayuda. ¿Qué puedo hacer? ¿Cómo puedo cambiar esta manera de ser y relajarme un poquito? Vamos a esta pausa y regresamos a su programa A Ti Mujer.

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1: Ya estamos de regreso, son las 11:36. Estás aquí en tu espacio A Ti, Mujer. Hoy, 8 de julio, transmitiendo desde Piedras Anchas, número 100. Hablando hoy acerca de el síndrome de la mujer que puede con todo. Ya hablamos acerca de esto, de qué es, de esa forma de ser que muchas mujeres tenemos, de tratar de abarcar muchas tareas y que como consecuencia trae que tengamos afectaciones en la salud, tengamos un agotamiento físico y mental por la saturación de actividades que llegamos a tener y que no podemos dejar de hacer porque empieza esta parte de la culpabilidad, sobre todo cuando se trata de salir al mundo laboral, de desatender, por así decirlo, a la familia, porque empezamos con estas frases que nos han, o que hemos escuchado mucho, de que por salir a trabajar eres mala madre, que por descuidar a los hijos, pues también eres mala madre. Cuando pues en realidad es el salir a buscar el mejor porvenir para toda la familia, así como lo hace también el padre en su rol, ¿no? Pero nosotras como mujeres se nos cuestiona un poco más, o nosotras mismas ya lo cuestionamos, ya es algo que ya traemos y que pues bueno, también intentamos ir cambiando, ¿no? Ya, si ya detectaste que tú pues estás haciendo esto, estás queriendo hacer todo tú sola, queriendo poder con todo, ¿qué consejos te doy yo para que trates de pues cambiar para que no te veas afectada en tu salud, sobre todo, ¿no? Pues primero debemos de aprender a delegar, aprender a pedir y aceptar la ayuda, porque hay muchas veces que también hay quien nos ofrece ayuda, pero nosotras como tenemos bien arraigado eso de el, sobre todo estoy hablando de la cuestión de las mamás, el que si tú no haces las cosas, si tú no haces las tareas con los hijos, si tú no eres la que les haces la comida, si tú sientes que eres mala madre, entonces no aceptas la ayuda. Seguramente habrá alguien que te diga, no te preocupes, yo por las tardes te ayudo con las tareas de los niños, o si sientes que tú no lo haces, te sientes mal. Entonces tenemos que aprender a delegar, a aceptar ayuda, a pedir ayuda, establecer prioridades. Algo bien importante que seguimos haciendo, el dejar de compararte con otras mujeres, que veas una mujer así todóloga y que digas, es que si ella puede, yo también tengo que poder, porque si no me siento mal, me siento menos, me siento pues sí, o sea, ¿cómo no voy a poder si ella trabaja y veo que todavía se va al gym, veo que todavía en las tardes sale a correr y también la veo hacer las tareas con los hijos, no falta ningún entrenamiento

de sus hijos, sale a pasear con ellos, y cómo ella puede y yo no, y entonces te empiezas a comparar y exigir, pero tú no sabes, a lo mejor ella tiene una red de apoyo que le ayuda a sacar todas esas actividades que está haciendo, ¿sí? Entonces evita el compararte, descansa sin culpa, no tienes que estar haciendo algo todo el tiempo, puedes levantarte tarde los fines de semana. Puedes dejar la ropa sucia y lavar hasta el domingo, no pasa nada. Puedes pedirle a tus hijos que te ayuden en los quehaceres del hogar, que empiecen ellos a lavar su ropa. O sea, puedes delegar y puedes descansar, ¿sí? O sea, aprende a descansar, de verdad. Dedica tiempo a actividades personales. Reúnete con tus amigas. O sea, trata de visítense. Hay muchos memes acerca, sobre todo este de la imagen de la película de Titanic, de la protagonista, donde así inicia la película, ¿no? De que han pasado 84 años, y hay muchos memes de esto, donde pues dicen eso precisamente, que como mujeres siempre planeas y planeas con las amigas, pero no falta la que no puede porque tiene que ir al entrenamiento del fútbol, no puede porque tiene que llevar a los niños a clase de ballet, no puede porque tiene mucha ropa que lavar, y nunca, nunca dejamos de hacer cosas y nunca tenemos el tiempo para hacer cosas nosotras, o sea, para nosotras, de reunirte a platicar un rato, de ir a hacer algo que a ti te guste, no sé, de ir a caminar nada más, ir a, desde cuándo necesitas, mira, y te lo digo de verdad, yo siento que no exagero si te digo esto, seguramente incluso hasta para comprarte algo tan básico como ropa interior o lo que sea de ti, lo vas posponiendo. Es que no tengo tiempo, no tengo tiempo, y no, es que si voy a tal tienda o aquí, voy a tardar y tengo muchas cosas que hacer en la casa. Y entonces pospones cosas tan básicas como tu ropa, tus artículos de higiene personal, ¿por qué no tienes tiempo de ir a comprar, a buscar a cosas para ti? Entonces, tienes que aprender a hacerte tu tiempo a ti. Tú, o sea, tú, Clara, tú, Claudia, tú, como quien seas, tienes que tener tiempo para ti. Tú no eres la mamá de, tú no eres la esposa de. Tú eres una persona, y nosotros dividimos nuestras horas del día en base a lo que necesitan los demás de nosotros, y nos dejamos al último. Entonces tienes que aprender a quitar eso, ¿sí? El papá tiene que resolver también, el papá tiene que quedarse una tarde cuidando los hijos para que tú puedas salir, así como tú te quedas muchas cuando él se va al fútbol con los amigos, o simplemente se reúne a la carne asada con ellos, porque ellos, creo yo, que la mayoría de ellos no sienten esto que nosotros vivimos de culpabilidad, y está súper bien, está bien, porque ellos se toman su tiempo, está bien, pero nosotros debemos de hacerlo también, ¿sí? Y entonces cuando nosotras nos querramos tomar nuestro tiempo, pues el papá tiene que entrarle al quite, tiene que ahora él una tarde a la semana echarse las actividades que haya que hacer en casa y estar con los hijos, y tú aprendes a salir sin culpa, porque creo que aparte, muchas hacemos eso de que, ok, logramos salir y estamos allá con las amigas y no sabes qué, a las 9 me voy porque qué tal si el niño no come, qué tal si no se han bañado, qué tal si no plancharon el uniforme, qué tal, y no estás allá, no estás con las amigas, tu mente está en las actividades de la casa. Entonces tienes que aprender a descansar, tienes que aprender a dedicarte tiempo a actividades personales, ¿sí? Tienes que tener esa red de apoyo, aprender a ser equipo, porque a veces no es ni siquiera la gente alrededor, somos nosotras las que no soltamos, ¿sí? Las que creemos que solo nosotros podemos hacer las cosas bien, y entonces no dejamos que nos ayude la pareja, o las amigas, o la mamá, o las hermanas, o quien sea que te ofrece ayuda, no dejas que entren a apoyarte porque dices, ¿cómo no voy a poder yo? ¿Sí? Quítate esa exigencia. Entiende que tienes que quitarte esa exigencia, tienes que cuidarte, porque es una necesidad también el que tú estés física y mentalmente bien, pues va a poder hacer que tú también conlleves todas tus actividades familiares, laborales, de una mejor manera, porque vas a estar cuidándote, ¿ok?
¿Okay? Entonces,

Entonces, aprende a delegar, aprende a descansar y tómate tiempo para actividades personales tú solita, no con los hijos, no con el marido, tú, lo que tú quieras hacer, vete con las amigas o tú sola algo que tú hagas ese tiempo donde estés solo tú, ¿ok? Vamos a hacer una breve pausa, vamos a escuchar algo de musiquita y regresamos ya para despedirnos, ya para concluir el tema del día de hoy. Regresamos en unos instantes a tu programa A Ti Mujer.

Estamos de regreso y pues ya me estoy prácticamente despidiendo de ti. Hoy estuvimos platicando acerca del síndrome de la mujer que puede con todo. Y pues ya hablamos de qué es, hablamos de qué podemos hacer para cambiarlo. Y eso quisiera que te lo quedaras de reflexión, que analices si tú eres de estas mujeres que cree que tiene que poder con todo, que aprendas a pedir ayuda, a delegar actividades, que no te sientas que tienes que hacer todo, todo tú, y que si no lo haces, eres una mala mujer o una mala madre o una mala esposa, que eres simplemente un ser humano que debemos de dejar de exigirnos tanto, porque un día vamos a colapsar. Un día vas a colapsar, van a pasar los años y de rato vas a resultar con cuestiones de salud, porque dentro de este pensamiento de yo tengo que poder con todo, nos dejamos al último, sobre todo la cuestión personal, la cuestión de salud, donde no nos hacemos revisiones periódicas, donde mientras ahorita no me duela nada, o si me duele y es tolerable, sigo con mis actividades normales, voy al trabajo, hago los quehaceres del hogar, sigo con todo. Con todo, entonces voy olvidándome de mi dolor, un día se me pasa, luego regresa y no me atiendo. Y cuando vamos, muchas veces ya es tarde o está muy avanzada una situación de alguna enfermedad. Entonces no debemos de seguir con este ritmo, debemos de quitar de nuestras mentes esa culpabilidad o esa carga que ahora sentimos. Tenemos de, sobre todo al salir al mundo laboral, de que si sales no significa que debes de descuidar también todo lo que conlleva el hogar. Entonces tenemos una doble jornada. Si nos vamos a la jornada laboral y regresamos a la jornada en casa, donde las tareas nunca se acaban. Y no solo me refiero a los quehaceres del hogar, sino a la crianza de los hijos, donde nosotras nos adjudicamos muchas veces porque no es, incluso en muchos casos no es que se nos diga, sino que nosotros nos las adjudicamos de que tenemos que poder con todo, porque ya nos llevamos el empoderamiento, esta palabrita, al extremo. El empoderamiento no significa que tengo que poder yo hacer todo, que soy una supermujer, que soy una supermamá, y no, tienes que cuidarte y tienes que hacer lo que a ti te toca y delegar, compartir. Compartir funciones, compartir responsabilidades, cuando está la pareja y cuando no, también el saber poner límites y no tratar de exigirnos, por ejemplo, cosas tan sencillas como los lonches. Ahorita no sé cómo sigue esa moda, pero recuerdo que hace unos años se puso mucho de moda el mandar unos lonches súper elaborados, y yo veía así como que las competencias en redes, o yo mando esto, y que la cortas la fruta en estos moldecitos de florecitas, y así una cosa tan bonita, que claro que si tienes el tiempo, qué padre que puedas mostrarle a tus hijos el cariño de esa manera, pero cuando no, no exigirte de más por competir o compararte con otras mujeres que sí lo pueden hacer por X o Y razón. Si tú no lo puedes hacer, no te hace una mala madre el que tú mandes un lonche, por decirlo simple, porque te digo, yo veía ya las loncheras y que el postre y que todo así muy, decía, ¿en qué tiempo? Si tú trabajas, ¿en qué tiempo tienes para preparar los lonches? Pues a veces no se puede. Y a veces ni siquiera nuestros hijos nos lo piden, es solo el exterior, afuera lo que vemos, y que nosotras solitas nos empezamos a poner esa carga. ¿Ok? Entonces te invito a que cambies esa manera de pensar. No necesitamos ser perfectas para ser valiosas, ¿sí? Porque a veces también creemos que si no logramos cumplir estos estándares o ser como fulanita que hace esto y esto y aquello, entonces yo soy menos mujer, valgo menos. No es así. ¿Sí? Hay que encontrar ese equilibrio. Encuentra ese equilibrio. No te descuides tú. Crea tu red de apoyo. Déjate ayudar. Descansa. De verdad, descansa. Parece algo muy, no sé decir esto, pero yo sé que la mayoría de las que me están escuchando no descansan porque se sienten mal de no estar haciendo algo. Se sienten flojas al tirarse a ver la tele 1 o 2 horas.
No, es un descanso que también necesitas. O el dormir por las tardes, o dormir fuera del horario habitual, ay, no, qué floja, ya puro tiempo perdido. A veces se necesita, tu cuerpo te lo está pidiendo. Y entonces así vamos a poder inspirar a otras mujeres a hacerlo.

0: lo mismo, a dejar de a bajarle unas rayitas a esa exigencia, que te repito, muchas veces ni siquiera es por parte de la pareja, por parte de la familia, sino nosotras mismas, el tratar de cumplir estándares porque vemos en la televisión, en las redes, a otras mujeres haciendo maravillas, ¿no? Pero no sabemos lo que hay detrás de él, no, de eso. No sabemos incluso el estado mental o físico de esa mujer que en redes muestra eso. Recuerda que las redes son muchas veces apariencia. ¿Ok? Pues bueno, antes de despedirme, te voy a compartir esta reflexión que me gustó mucho, que creo que engloba todo lo que hoy estuvimos platicando. Entonces, dura un minutito, te la voy a poner aquí. A ver, permíteme aquí un segundito. Ahí está,
1: ser
0: ahí
1: la
0: va.
1: Mujer que resuelve todo no te hace fuerte. A veces solo significa que nadie te enseñó a recibir. Te volviste la mujer que resuelve todo, pero ¿quién te sostiene a ti cuando ya no puedes más? La que está para todos, la que paga, la que cuida, la que organiza, la que no se quiebra, la que todos admiran pero nadie pregunta cómo está de verdad. Y sí, puedes con todo, pero por dentro estás cansada, cansada de fingir que no necesitas a nadie, cansada de cargar con lo que no te toca, cansada de ser la fuerte, cuando lo único que querías desde niña era que alguien te abrace y te diga: tranquila, yo estoy aquí. Pero como eso no llegó, aprendiste a sobrevivir, a controlar, a callar lo que dolía, a no pedir, a resolverlo todo solo. Y ahora, aunque ya no quieras, tu cuerpo sigue en modo alerta. No sabes soltar, no sabes confiar, no sabes recibir. Pero eso también se puede sanar. Comenta sanar si esto te removió algo.
0: ¿Cómo ven? Engloba lo que estuvimos platicando, ¿no? Muchas veces, o la mayoría de las veces, pues simplemente así ha sido esta crianza que hemos tenido, donde nos ha tocado resolver. Y ahora nos vamos a ese extremo donde no aceptamos la ayuda de alguien más porque tenemos que resolver nosotras, porque ya no podemos confiar en los demás. Y pues a la larga se crea un problema. Si tú tienes la fortuna de poder hacer equipo con tu pareja, de tener una red de apoyo de amigas, de hermanas, tus padres que te ayuden, acepta esa ayuda y deja de hacértela súper fuerte, porque muchas veces por dentro estamos muy agotadas, cansadas, pero queremos seguir cumpliendo expectativas. ¿De quién? De nosotras mismas, porque a veces la sociedad ni siquiera nos está exigiendo, ¿sí? A veces ni nos ven. Y nosotras solitas nos exigimos de más. Entonces hoy llévate esa reflexión. ¿Qué estás haciendo tú de más? ¿Qué puedes delegar? ¿Qué te estás tomando tiempo para ti? ¿Estás físicamente bien? ¿Estás haciendo lo propio en cuidarte? ¿Tu salud física, tu salud mental? Analiza, y si no, pues te invito a que lo hagas, a que a partir de ahora reflexiones y pues mejores, porque a la larga un día vamos a colapsar. Entonces esperemos que eso no suceda y tómate tu tiempo, disfruta tu vida, porque la vida se pasa, los días, mira, ya ahorita estamos a mitad del año 2026, o sea, el tiempo no perdona. Y si te la pasas trabajando tanto en la casa como fuera de ella, si te la pasas atendiendo solo a los demás y no te das el tiempo de tú disfrutar, tú descansar, pues vas a llegar a una vejez extremadamente agotada, donde yo creo que muchas veces te vas a arrepentir de haber dejado pasar tanto tiempo dedicando a todos a tu alrededor menos a ti. Y pues ya va a ser demasiado tarde. Gracias por haberme acompañado. Son las 11:58 minutitos. A continuación, mi compañero Iván Ventura en Noticias RTQ. Yo te espero el próximo miércoles de nueva cuenta en punto de las 11 del día. Hasta la próxima.

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2: Desmiente la Comisión Federal de Electricidad información relacionada con interrupciones prolongadas del suministro eléctrico con diversos municipios del estado de Querétaro. El Instituto Municipal de Protección Animal del Marqués confirmó 2 nuevos casos

0: encuentran por primera vez en la Reserva de la Biosfera Sierra Gorda al águila tirana. En el panorama nacional, da tregua el crimen. Bajan homicidios en las tres sedes mundialistas. Saldo mortal de 5 personas en festejos mundialistas de Ciudad de México. Se sumó uno más el día de la inauguración. En mayo, Zambada pide prisión con atención médica. Acepta cadena perpetua. Sancionan a Noroña por violencia política contra Grecia Quirós. Entra a Registro Nacional de Agresores. En el panorama internacional, millones de iraníes despiden a Ali Khamenei en Teherán. Confirman 3.342 muertes por el doble terremoto registrado en Venezuela. Rusia lanza ataque masivo contra Kiev antes de la cumbre de la OTAN. Deja al menos 14 muertos. Tornado y fuertes tormentas dejan saldo de al menos 10 personas muertas en China.
1: Hola, ¿qué tal? ¿Cómo está? ¿Cómo le va? Muchas gracias por estar con nosotros. Bienvenidos, bienvenidas a este su espacio informativo, Noticias RTQ Jalpan. Mi nombre es Iván Ventura, deseando que tenga un extraordinario miércoles, mitad de semana, 8 de julio. ¡Qué barbaridad! 8 de julio de este presente año, 2026. En este momento nos encontramos con una temperatura de 26 grados centígrados, mayormente soleado, 26 la máxima, 19 la mínima. Y pues en lo que respecta a estos próximos días, probabilidades de lluvia, así que pues estar muy muy pendientes, cuidar, extremar las precauciones, como siempre lo decimos. Si va a manejar, hágalo con mucha precaución, verifique las condiciones de su vehículo, disminuya la velocidad y pues también importante como tip, guarde un poco más de distancia entre los vehículos. Estamos transmitiendo desde la frecuencia 1200 de amplitud modulada y nuestras plataformas digitales 1200 de AM. Mucha información hoy lista, preparada para todos ustedes. La invitación para que se queden con nosotros: atienden problemáticas de más de 2000 estudiantes a través del programa Procuraduría Móvil. Dicho programa tiene la finalidad de prevenir y evitar situaciones de riesgo en temas como acoso escolar, adicciones, la falta de comunicación familiar y el cuidado de la salud mental.
2: Con el objetivo de brindar herramientas positivas para los jóvenes y prevenir conductas de riesgo, el director general del Sistema Estatal DIF, Óscar Gómez Niembro, informó que se han atendido a cerca de 2.228 estudiantes, 797 padres de familia y más de 100 maestros por medio del programa Procuraduría Móvil, que en su primera etapa recorrió 7 municipios de la entidad. Destacó que estas acciones consisten en pláticas, talleres, obras de teatro, cuentacuentos, buzón de los secretos, consultas psicológicas para estudiantes y módulos de atención para padres y profesores, lo que representa acciones para prevenir el acoso escolar, adicciones, la falta de comunicación familiar y el cuidado de la salud mental. Procumóvil es un programa creado con el corazón, principalmente para que los jóvenes levanten la voz, se reconozcan las problemáticas y atenderlas. Además, busca prevenir y evitar situaciones de riesgo. Es importante mencionar que para seguir fortaleciendo el tejido familiar, en el último mes, estas jornadas de Procuraduría Móvil recorrieron 11 escuelas en los municipios de Huimilpan, El Marqués, Pinal de Amoles, Arroyo Seco, Amealco, Tequisquiapan y Pedro Escobedo. Informó para Noticias RTQ, Viviana Ávila.
1: Abre el Colegio de Bachilleres segunda etapa de admisión para bachillerato escolarizado. La convocatoria de registro estará abierta hasta el 10 de julio, por lo que las y los interesados deberán acudir al plantel de interés con documentos solicitados. Se especifica que esta convocatoria solo aplica para los planteles que aún cuentan con espacio para nuevo ingreso.
2: El Colegio de Bachilleres del Estado de Querétaro abre una segunda etapa de admisión para las y los interesados en cursar la preparatoria bajo la modalidad de bachillerato escolarizado en los planteles que aún cuentan con espacios para nuevo ingreso correspondiente al semestre 2026. La convocatoria de registro estará abierta hasta el 10 de julio, tiempo durante el cual las personas interesadas deberán acudir al plantel de su elección para completar el proceso de inscripción. Como parte del procedimiento de admisión, el examen de evaluación de diagnóstica se llevará a cabo el 21 de julio, mientras que los resultados serán publicados el 23 de julio, permitiendo a los aspirantes conocer si obtuvieron un lugar para iniciar sus estudios en el semestre 2026. Las y los interesados deberán acudir al plantel de interés con documentos como clave única de registro de población, constancia de estudios en PDF, identificación de padre, madre o tutor, fotografía digital y realización de un pago de 690 pesos. El COVAC explicó que esta segunda etapa busca ampliar las oportunidades

0: el plantel que desea, pues cuenta con esta opción de la nueva convocatoria. La realidad es que también hay muchos planteles a lo largo y ancho de nuestro estado, así que pues si no les tocó o ya está saturado o lleno el plantel, pues puede haber otra opción más cercana. Más de 70 comercios queretanos han reportado pérdidas de entre 3,000 y 100,000 pesos cada uno por los constantes apagones en Querétaro. La Canaco mantiene diálogo con la Comisión Federal de Electricidad, la CFE, para dar solución a las fallas en el suministro.
1: Los constantes apagones y variaciones de voltaje en Querétaro ya provocaron afectaciones económicas a por lo menos 70 comercios afiliados a la Cámara de Comercio de Querétaro, cuyos daños van desde los 3,000 hasta los 100,000 pesos por negocio, informó su presidente René Loya Poletti. Señaló que los reportes provienen principalmente de establecimientos ubicados en los municipios de Querétaro, El Marqués y Corregidora, aunque aseguró que el problema se presenta en toda la entidad.
2: Si no hay energía, no hay comercio. Y nuestros socios chicos, medianos y grandes estamos sufriendo porque las altas bajas y los apagones pues están causando que nuestros equipos de trabajo pues se descompongan.
1: Loya Poletti explicó que ha sostenido reuniones con el superintendente de la Comisión Federal de Electricidad en Querétaro, quien ha mostrado disposición para atender la problemática. Sin embargo, afirmó que las decisiones para resolver el déficit de infraestructura eléctrica dependen de la Dirección General de la Empresa Productiva a nivel federal. Para Noticias RTQ, Paco Hernández.
0: Una situación muy, muy difícil, complicada con el tema de la energía eléctrica, las fallas, las variaciones y todo lo que conlleva justamente, pues no solamente a los negocios, sino también a la población en general. ¿Quién no tiene algún aparato que se le haya descompuesto? Y más, lo mencionábamos, comunidades, al menos aquí de la zona serrana, que se encuentran sin el servicio por días o inclusive por semanas. Bueno, pues ojalá algún día se encuentre una situación, una solución a esta problemática. Nos vamos con información de la capital del estado y que pues también pues nos puede afectar, ya que pues muchas personas por alguna circunstancia, ya sea laboral, familiar, de salud, tenemos que acudir a la capital, y una de sus principales vías es Bernardo Quintana. Vienen semanas de complicación vial por la obra de Bernardo Quintana. Estas son las fechas y datos que debes tomar en cuenta para aminorar afectaciones. A partir del sábado 11 de julio empezarán los cortes viales y congestionamientos.
1: A partir del próximo 11 de julio, la movilidad en la zona metropolitana de Querétaro enfrentará una de las etapas más complicadas del año al inicio del operativo especial por la construcción del paso ferroviario del tren México-Querétaro sobre el Boulevard Bernardo Quintana. Las autoridades estiman 7 semanas continuas de afectaciones, por lo que hicieron un llamado a la población a planear con anticipación sus traslados para reducir tiempos de espera y congestionamientos, por lo cual, aquí están algunas fechas y datos que tienes que tomar en cuenta para aminorar las afectaciones en tus trayectos. El operativo de movilidad comenzará el próximo sábado 11 de julio y los trabajos de construcción arrancarán formalmente el 13 de julio para concluir en una primera etapa el 30 de agosto. Durante ese periodo habrá reducción extrema de carriles, cierres parciales, contraflujos, rutas alternas, auxilios viales y restricciones para algunos vehículos de carga y transporte privado de personal. La intervención se realizará en el cruce ferroviario de Bernardo Quintana, entre Calzada de los Arcos y Paseo de la Colina. En el caso del transporte público, las 55 rutas de Crobús continuarán operando, aunque las rutas T02, T13, C57 y C65 permanecerán bajo monitoreo permanente para atender a cerca de 30,000 usuarios cada día. Las autoridades recomendaron salir con mayor anticipación, evitar los horarios de mayor carga vehicular cuando sea posible, consultar aplicaciones como Waze, Google Maps y la aplicación de Crobús antes de iniciar los recorridos, además de utilizar rutas alternas y mantenerse atentos a la información oficial. Para Noticias RTQ, Paco Hernández.
0: Pues se anticipan días complicados, sobre todo por este proyecto, que tampoco será tan rápido, y que por lo menos en estos días, con el periodo vacacional, pues da un

0: un poquito más de aire, pero no quiero pensar ahora con el regreso de clases, así que pues si tiene que ir a la capital, pues que pueda considerar este tema del de tomar más tiempo, y sumado ahí también al de la autopista, que en breve no, retornarán después del mundial. Pues los trabajos, híjole, un caos tremendo. A veces nos quejamos aquí en la sierra por el tráfico que tenemos, nada, nada que ver. Y bueno, pues respecto a este tema de Bernardo Quintana, paciencia y civilidad piden automovilistas que transitan por Bernardo Quintana ante los cierres viales por las obras ferroviarias. Más de 150 mil automóviles circulan por la zona, que será intervenida durante 7 semanas, 7 semanas, como parte del proyecto del Tren México-Querétaro.
1: Automovilistas que circulan por Bernardo Quintana advierten que la paciencia y la civilidad vial deberán prevalecer entre los conductores queretanos durante las 7 semanas que dure la obra del puente ferroviario de Bernardo Quintana. En un sondeo realizado por Radio y Televisión Querétaro en la zona que a partir del próximo sábado iniciará a tener cortes viales a la circulación y carriles de contraflujo, los automovilistas consideran que lo primordial será mantener la paciencia y ser cordiales con los demás vehículos.
2: Va a ser mucho, mucho tráfico.
3: Mucho tráfico.
2: Sí. Va a estar algo pesado.
3: ¿Qué le recomienda a los conductores?
2: Que tengan mucha paciencia. Mucha paciencia.
3: Civilidad.
2: Sí.
4: Es algo necesario, ¿no? Porque
3: es necesario.
4: Pues es una obra federal y que también va a traer un buen beneficio a la ciudad. Lógicamente que ahorita va a afectar, ¿verdad? A muchos de nosotros en nuestras actividades diarias, pero siento que es algo bueno.
2: Seguramente, como todo, pues el tráfico se va a, no va a ser fluido, pues se va a echar a perder un poquito y vamos a tener muchas veces que tener muchísima paciencia.
1: El Boulevard Bernardo Quintana es una de las principales arterias viales de la zona metropolitana, la cual atraviesa la ciudad de oriente a poniente y por ella transitan más de 150 automovilistas al día. Muchos de ellos la utilizan durante sus actividades laborales.
5: Y hoy no suelo viajar por esa parte, más que nada son mis compañeros del trabajo.
3: Ajá.
5: Literalmente su área es de por allá, ya no tienen forma de trabajar. El área alterna que era por los jueces está también parada.
1: Para Noticias RTQ, Paco Hernández y David Feregrino.
0: Híjole, híjole, pues por lo menos 7 semanas, esperemos que así sea. Ahorita mencionábamos, ojalá que sea antes del retorno a la escuela, porque si no va a ser un caos de por sí. Bien, mediante recorridos y visitas domiciliarias, el DIF municipal de Landa de Matamoros visita familias en situación de vulnerabilidad con el propósito principal de escuchar sus inquietudes, identificar sus necesidades específicas y brindar la atención.
6: El sistema DIF municipal de Landa de Matamoros mantiene su labor de acompañamiento directo a la población, llevando sus acciones hasta distintas delegaciones para atender de cerca a quienes más lo necesitan. Y es que mediante recorridos y visitas domiciliarias, el equipo institucional se acerca a las familias en situación de vulnerabilidad con el propósito principal de escuchar sus inquietudes, identificar sus necesidades específicas y brindar la atención y el apoyo correspondiente. Esta estrategia permite acercar los servicios y evitar que las personas tengan que trasladarse hasta la cabecera municipal para recibir orientación y ayuda. Desde esta institución se hace un llamado abierto a cualquier persona que requiera apoyo o asesoría para que se acerque a las oficinas de esta dependencia del gobierno municipal de Landa, donde se les atenderá con disposición y calidez. En estas visitas llevan apoyos esenciales para que las personas puedan vivir dignamente. Estas acciones cuentan con el respaldo de la presidencia municipal de Landa de Matamoros, bajo la conducción de las autoridades locales, como es el presidente del DIF, Heriberto Martínez Chávez, la presidenta municipal, Yunuen Benítez, y Jerónimo Rivera, director del DIF municipal de Landa, quienes destacan que la cercanía es la base de una gestión pública efectiva. Informó para Noticias RTQ, Pedro Sierra.
0: Agradece la diócesis de Querétaro respuesta de fieles a colecta para nuestros hermanos y hermanas de Venezuela. Se continúa la recolección de donativos.
1: La diócesis de Querétaro agradeció la respuesta de los fieles que participaron en la colecta extraordinaria destinada a apoyar a las familias afectadas por los terremotos en Venezuela y confirmó que la campaña de ayuda continuará activa mediante centros de acopio y aportaciones económicas. La convocatoria, impulsada por el obispo Fidencio López Plaza, impulsó a comunidades de más de 133 parroquias, templos y capillas distribuidas en los 18 municipios de Querétaro y 7 de Guanajuato. La diócesis destacó que la solidaridad mostrada por los queretanos refleja la experiencia que México ha vivido frente a los sismos y la sensibilidad hacia quienes hoy enfrentan una emergencia similar. Cabe destacar que la recepción de donativos continúa activa para integrar un nuevo envío. Se informó que debido a la distancia con Venezuela, en los centros de acopio únicamente se reciben alimentos enlatados y no perecederos, pañales para niños y adultos, toallas sanitarias, insumos médicos, material de curación, productos de higiene personal, cubrebocas, guantes de carnaza, linternas y pilas. Además, se mantienen abiertas las aportaciones económicas, las cuales serán canalizadas a través de Cáritas Querétaro y la Embajada de Venezuela para facilitar una entrega más rápida a las comunidades afectadas. Los donativos en especie pueden entregarse en los 9 centros de acopio habilitados por la diócesis de Querétaro, mientras que las aportaciones económicas continúan disponibles mediante la cuenta 02-60-50-72-40. 02-60-50-72-40. Para Noticias RTQ, Paco Hernández.
0: Destacar siempre la respuesta positiva, la solidaridad del pueblo queretano en esta ocasión por Venezuela, que bueno, pues la está padeciendo. Sabemos que después justamente de la tragedia, pues es cuando más se necesita, así que por parte de la diócesis de Querétaro se está realizando esta colecta, que aún está abierta. Quien guste apoyar, ya sea ahí o a través de alguna otra institución, ojalá lo pueda realizar. Garantizan autoridades estatales servicios legales gratuitos para mujeres, niñas, niños, adolescentes, adultos mayores y personas con discapacidad. Estos servicios van enfocados en orientar, asesorar y representar legalmente a personas en situación de vulnerabilidad.
7: La presidenta del Patronato del Sistema Estatal DIF, Car Herrera de Curi, sostuvo una reunión de trabajo con la delegada del Instituto Federal de Defensoría Pública en Querétaro, Elia Neri de Jesús Nápoles Álvarez, con quien abordó sumar esfuerzos y colaborar en conjunto a través de los programas implementados a nivel nacional a favor de los sectores más vulnerables. Las autoridades estatales y federales coincidieron en garantizar el acceso a la justicia para las mujeres, niñas, niños, adolescentes, adultos mayores y personas con discapacidad que requieran servicios legales gratuitos y brindarles protección integral de los derechos humanos. Estas acciones las logran mediante jornadas de asesoría jurídica gratuita y representación legal, enfocándose en los grupos prioritarios. Dichos servicios se acercan directamente a las comunidades más apartadas y sectores vulnerables a través de programas de difusión y módulos de atención ciudadana. Informó para Noticias RTQ, Viviana Ávila.
0: Registran por primera vez en la Reserva de la Biosfera Sierra Gorda al águila tirana. El descubrimiento se hizo bajo los monitoreos constantes de especies por parte de la CONAMP.
6: Un hecho sin precedentes para la conservación de la Reserva de la Biosfera en la Sierra Gorda se confirmó esta semana. Por primera vez se documentó la presencia del águila tirana en uno de los corredores biológicos más importantes del centro del país. El registro oficial fue obtenido durante labores continuas de monitoreo y vigilancia de fauna silvestre que realiza la Comisión Nacional de Áreas Naturales Protegidas, la CONAM, en la zona, mediante equipos de detección remota y recorridos técnicos. Los especialistas lograron captar evidencias fotográficas y registrar su comportamiento, validando que la especie transita y utiliza este territorio. El águila tirana es un ave rapaz de gran tamaño, catalogada bajo la categoría de protección especial en la norma oficial mexicana NOM 059 Semarnat 2010, aunque la Unión Internacional para la Conservación de la Naturaleza, la UICN, la ubica como de preocupación menor. Sus poblaciones en México muestran una tendencia a la baja debido a la fragmentación de bosques, la tala ilegal y la reducción de sus fuentes de alimento. Como depredador, en la cadena alimentaria cumple una función esencial: regula las poblaciones de aves, mamíferos pequeños y reptiles, manteniendo el equilibrio natural de los ecosistemas tropicales y montañosos donde habita. Su presencia no es aleatoria, requiere extensiones amplias de vegetación intacta, buena calidad ambiental y poca interferencia humana para sobrevivir. Para investigadores y autoridades ambientales, este hallazgo adquiere un significado mayor. Actúa como un bioindicador confiable del estado de conservación de la Sierra Gorda, con más de 383 mil

0: hectáreas bajo protección. Este descubrimiento histórico reafirma el valor estratégico de la Reserva de la Biosfera Sierra Gorda para la biodiversidad nacional. Las autoridades anunciaron que se integrará el águila tirana en los planes de monitoreo permanente para seguir su trayectoria y garantizar que no se alteren las condiciones que permiten permanecer en la zona. Informó para Noticias RTQ, Pedro Sierra.
1: Sorprendente, sorprendente, bien por la CONAB y el seguimiento y monitoreo de esta especie también resulta muy importante. Querétaro será sede de la octava edición del Festival Internacional Mi Voz y un Bolero, que se llevará a cabo los días 27 de julio y 13, 26 y 27 de agosto en la capital queretana. Cabe recordar que en 2023 el género del bolero fue inscrito por la UNESCO en la lista representativa del Patrimonio Cultural Inmaterial de la Humanidad.
2: La Secretaría de Cultura del Estado anunció la octava edición del Festival Internacional Mi Voz y un Bolero, que se llevará a cabo los días 27 de julio y el 13, 26 y 27 de agosto en la capital queretana. Dicho festival es el resultado del trabajo conjunto entre artistas, promotores culturales, instituciones y sociedad civil, en una suma de voluntades que permite que Querétaro siga siendo un estado donde la cultura se vive, se comparte y se fortalece a través del trabajo en equipo. En su oportunidad, la Secretaría de Cultura Ana Paola López Virlain indicó que el bolero ha acompañado generaciones enteras y sigue encontrando un lugar en el presente. Señaló que preservar el bolero significa mantener viva una expresión artística que sigue emocionando, reuniendo personas y creando identidad. López Virlain recordó que en 2023 México y Cuba lograron que el género del bolero fuera inscrito por la UNESCO en la lista representativa del Patrimonio Cultural Inmaterial de la Humanidad, lo que dijo eleva la importancia de mantener viva dicha expresión artística. En su momento, el presidente de la Asociación Civil Ecus Ludarte, José Luis Aguilar Luna, sostuvo que con el festival las y los queretanos disfrutarán de una programación pensada para celebrar al bolero desde distintas miradas, además de que se mantienen espacios de recreación para las personas adultas mayores y se abren alternativas musicales para las y los jóvenes. Informó para Noticias RTQ, Viviana Ávila.
1: Pues a disfrutar, si tiene la oportunidad de asistir, hágalo, vale mucho la pena. Bien, amigas y amigos, con esta información llegamos a nuestra primera pausa en Noticias RTQ Jalpan. Regresamos en breve.
3: Son las 12 con 32 minutos. 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
7: Llegaron las vacaciones. Y así como cuidamos la alimentación y el descanso de niñas y niños, también debemos de cuidar sus emociones. La salud emocional infantil es ayudarles a expresar lo que sienten, escucharles con atención y brindarles tiempo de calidad. A veces, una niña o niño puede sentirse triste, enojado o preocupado, sin saber cómo decirlo. Por eso, es importante preguntarles, ¿cómo te sientes hoy? Jugar, convivir en familia, hacer deporte, dibujar o leer juntos fortalece su autoestima y bienestar. También es recomendable equilibrar el uso de pantallas con actividades recreativas y momentos al aire libre, porque cuidar las emociones también es cuidar el futuro de nuestras niñas y niños. Recuerda, una infancia feliz y escuchada construye adultos más seguros y saludables.
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0: Son las 12 con 37 minutos.
1: Titulares.
2: Desmiente la Comisión Federal de Electricidad información relacionada con interrupciones prolongadas del suministro eléctrico con diversos municipios del estado de Querétaro. El Instituto Municipal de Protección Animal del Marqués confirmó 2 nuevos casos positivos a gusano barrenador detectados en animales de compañía. Registran por primera vez en la Reserva de la Biosfera Sierra Gorda al águila tirana. En el panorama nacional, da tregua al crimen. Bajan homicidios en las 3 sedes mundialistas. Saldo mortal de 5 personas en festejos mundialistas de Ciudad de México. Se sumó uno más el día de la inauguración. En mayo, Zambada pide prisión con atención médica. Acepta cadena perpetua. Sancionan a Noroña por violencia política contra Grecia Quirós. Entra a Registro Nacional de Agresores. En el panorama internacional, millones de iraníes despiden a Ali Khamenei en Teherán. Confirman 3.342 muertes por el doble terremoto registrado en Venezuela. Rusia lanza ataque masivo contra Kiev antes de la cumbre de la OTAN. Deja al menos 14 muertos. Tornado y fuertes tormentas dejan saldo de al menos 10 personas muertas en China.
3: Regresamos, muchas gracias por continuar con nosotros, Noticias RTQ. Siembras de temporal sin afectaciones a causa de las fuertes lluvias en el estado. De acuerdo con las autoridades, hasta ahora solo se han registrado anegaciones por lluvia, por agua de lluvia. Aseguraron que ya se cuenta con una estrategia que permitirá apoyar a productores del campo en Querétaro ante cualquier afectación.
4: Hasta el momento no se cuenta en el estado con afectaciones a causa de las fuertes lluvias en el campo queretano. De acuerdo con el reporte emitido por la Secretaría de Desarrollo Agropecuario, hasta ahora no se ha notificado alguna afectación en la siembra. No obstante, sí se han registrado algunas anegaciones por el agua de lluvia. Ante estas condiciones, por parte de la dependencia ya se cuenta con una estrategia que permitirá apoyar a productores del campo queretano ante cualquier afectación por las lluvias de esta temporada, tratándose de una medida prevista sobre todo por posibles afectaciones en la siembra de temporal. Dicha estrategia está comprendida para la entrega de forraje y maíz de consumo humano a los productores.

0: se siembra. Hasta el momento no se puede declarar como pérdida dicha situación, ya que esto se determinará hasta que se analicen los posibles daños. Informó para Noticias RTQ, Viviana Ávila y Manuel Tobar.
1: Información por parte de la SEDEA Querétaro, a la vanguardia en seguridad sanguínea, gracias a las pruebas avanzadas de biología molecular, se verifica la calidad de la sangre, pues permite la detección de agentes infecciosos como el VIH y las hepatitis B y C.
0: El estado de Querétaro se coloca a la vanguardia en seguridad sanguínea gracias a la biología molecular, y es que no solo aplica pruebas que exige la norma federal, sino que se apega a nuevas tendencias de seguridad que garantizan una excelente calidad de la sangre. De acuerdo a información de Expreso Querétaro, el estado se ha colocado a la vanguardia en este tema, ya que es de los pocos que aplican pruebas de biología molecular a la sangre, y es que de acuerdo a Said González Centeno, jefe del Centro Estatal de Transfusión Sanguínea de la Secretaría de Salud del Estado, en la entidad se aplican pruebas avanzadas de biología molecular para la detección de DNA o RNA viral de agentes infecciosos como el VIH y las hepatitis B y C, y las cuales permiten identificar de manera más precisa la presencia de estos virus, ofreciendo un producto sanguíneo considerablemente más seguro para los pacientes que requieren una transfusión, a diferencia de otros puntos del país donde estos análisis aún no son obligatorios. El Centro Estatal de Transfusión de Querétaro ha implementado estas pruebas de biología molecular desde hace 12 años, cuando comenzaron a contemplarse como una opción tecnológica en México. En el estado hay al menos 12 bancos de sangre que tienen la autorización de la COFEPRIS y que cuentan con la tecnología necesaria para garantizar sangre segura a los pacientes que la requieren. Informó para Noticias RTQ, Viviana Ávila y Manuel Tobar.
1: Querétaro se mantiene libre de alcohol clandestino, refuerzan inspecciones en bares, antros y restaurantes. Este año se han refrendado 4,267 licencias para venta en envase cerrado y 2,095 permisos para establecimientos con consumo en envase abierto en el estado.
2: Las inspecciones permanentes que realiza la Secretaría de Gobierno del Estado en establecimientos con venta de bebidas alcohólicas han contribuido a mantener a Querétaro libre de alcohol clandestino al reforzar la vigilancia en bares, antros, cantinas y restaurantes, además de promover la compra de productos únicamente a distribuidores autorizados. Cabe destacar que el pasado 5 de junio, la Comisión Federal para la Protección contra Riesgos Sanitarios, COFEPRIS, emitió una alerta por falsificación de bebidas de marcas reconocidas, entre ellas Tequila Don Julio 70, Tequila Añejo Cristalino y Buchanan's Deluxe, entre otros. La dependencia informó que mantiene operativos de verificación en establecimientos con licencia para la venta de bebidas alcohólicas y ha impulsado la capacitación de propietarios y trabajadores para fortalecer el cumplimiento de la normatividad. En lo que va del año, la Secretaría de Gobierno ha refrendado 4,267 licencias para venta de envase cerrado y 2,095 permisos para establecimientos con consumo en envase abierto. Además, se realizaron 47 inspecciones formales y se aplicaron 46 sanciones por diversas irregularidades. Para Noticias RTQ, Paco Hernández.
1: Bien, pues mire, vamos con esta información importante. La UNAM alerta por enfermedades transmitidas por garrapatas. Pide extremar cuidados con las mascotas. En México, tan solo en México, existen 111 especies de estas garrapatas, así que, híjole, pues yo creo que hay que estar muy pendientes. Aquí la información.
2: ¿Sabías que las garrapatas pueden transmitir bacterias, virus y otros microorganismos capaces de provocar enfermedades graves, entre ellas la fiebre manchada de las montañas rocosas, una infección que puede ser mortal si no recibe atención médica oportuna? Así lo confirmó la especialista de la Facultad de Ciencias de la UNAM, Carmen Guzmán Cornejo. La experta señaló que en México existen 111 especies de estos artrópodos, los cuales habitan prácticamente en cualquier entorno en donde haya animales vertebrados. La investigación explicó que la fiebre manchada puede ser transmitida por la garrapata café del perro, una especie que suele encontrarse en viviendas y patios debido a que su principal hospedero son los perros. Los primeros síntomas incluyen fiebre alta, dolor de cabeza, dolores musculares y en etapas más avanzadas la aparición de un salpullido, por lo que recomendó acudir al médico ante cualquier sospecha para recibir tratamiento oportuno. La UNAM destacó que mantener a las mascotas desparasitadas es una de las principales medidas para disminuir el riesgo de contagio. También recomendó bañar y cepillar

0: pillar regularmente a los perros, acudir al veterinario para aplicar tratamientos preventivos, evitar la acumulación de objetos donde puedan esconderse las garrapatas y en caso de infestación utilizar productos específicos para eliminarlas. Para Noticias RTQ, Paco Hernández.
1: Bien, pues a seguir estas recomendaciones. ¿Tus pantalones de mezclilla pierden color tras la primera lavada? Puede ser que hayas comprado alguna marca engañosa o que los estés maltratando, por lo cual a continuación te daremos algunas recomendaciones para que tus prendas duren mucho más.
2: Esa molesta sensación de estrenar un pantalón de mezclilla y notar que pierde toda su intensidad en el primer ciclo de lavado tiene una solución científica y sumamente sencilla. Cuidar la vida útil de tus prendas favoritas en el hogar es más fácil de lo que parece y no requiere de productos costosos. La Profeco confirmó que el hábito de lavar los jeans al revés es fundamental para reducir la fricción directa sobre el tinte de la cara exterior del pantalón. Este sencillo paso, complementado con el uso estricto de agua fría, previene de manera contundente la pérdida prematura de los pigmentos en cada ciclo. Además del lavado invertido, el laboratorio oficial desaconseja por completo el uso de secadoras automáticas y suavizantes de telas, ya que estos últimos componentes químicos degradan la estructura de las fibras textiles. Como recomendación adicional para asegurar la fijación del color, se sugiere añadir un chorro de vinagre blanco al agua y, de manera indispensable, evitar tender la ropa bajo el sol directo, sustituyéndolo por un secado a la sombra. Para garantizar que estás comprando una prenda de buena calidad, también se sugiere tomarla y estirar la tela un poco para ver si regresa a su forma original. Con esto se puede garantizar que tiene buena resistencia. Para Noticias RTQ, Aurora Vizcaíno Ruiz.
1: El Instituto Municipal de las Mujeres de Arroyo Seco impulsa taller para romper estereotipos y avanzar en igualdad. Dirigido por la licenciada Gabriela Cruz Hernández, realizó el taller informativo Roles y Estereotipos de Género en la localidad de El Jardín.
3: En el municipio de Arroyo Seco, con el firme compromiso de fortalecer los derechos y el desarrollo integral de las mujeres, el Instituto Municipal de las Mujeres de este municipio, dirigido por la licenciada Gabriela Cruz Hernández, realizó el taller informativo Roles y Estereotipos de Género en la localidad del Jardín. Esta actividad se diseñó para acercar información clara y herramientas prácticas que permitan a las participantes reflexionar sobre aquellas ideas preconcebidas y creencias arraigadas que históricamente han generado limitaciones, discriminación y desigualdad en el ámbito familiar, laboral, educativo y comunitario. Durante el encuentro, se analizó cómo estos patrones culturales condicionan oportunidades y restringen el pleno ejercicio de los derechos de las mujeres. El objetivo central es generar conciencia, promover cambios de actitud y abrir caminos hacia una vida libre de violencia y con igualdad de condiciones. Para la licenciada Gabriela Cruz Hernández, este tipo de acciones son fundamentales, ya que dijo: no basta con enunciar la igualdad, hay que llevar la información hasta cada comunidad, escuchar sus realidades y brindarles los elementos para que reconozcan su valor, defiendan sus derechos y construyan su propio bienestar. Mientras que el Instituto Municipal de la Mujer reafirma así su labor permanente en todo el municipio, llegando a localidades alejadas para reducir brechas de acceso y garantizar que ninguna mujer quede fuera de los programas de apoyo, orientación y formación. Informó para Noticias RTQ, Pedro Sierra.
1: Egresan 97 nuevos policías y agentes de seguridad de la Secretaría de Seguridad Pública en 2026. Fueron 61 nuevos policías y 36 nuevos agentes de Guardia Cívica en el primer semestre del año. Actualmente hay 30 alumnos cumpliendo con su proceso de formación inicial. El 10 de julio cierra convocatoria vigente para policías de proximidad y especializado.
2: En el primer semestre de 2026, la Secretaría de Seguridad Pública Municipal de Querétaro, a través del Instituto Policial de Estudios Superiores, ha cumplido con la formación inicial de 97 estudiantes que han egresado para sumarse a las filas de la Policía Municipal o alguna de las Guardias Cívica Vial o Auxiliar. En este periodo de tiempo egresaron un total de 61 nuevos policías, quienes completaron más de 1,000 horas de formación inicial para integrarse como parte de la tercera y cuarta generación de Policía de Proximidad, así como de la cuarta generación de Policía de Reacción. De igual forma, en el mismo lapso de tiempo, egresaron un total de 36 agentes de seguridad para alguna de las tres guardias, luego de concluir su capacitación y formación especializada con una duración de 600 horas, quienes forman parte de la tercera y cuarta generación de la Guardia Cívica. En la actualidad, el IPES tiene 30 estudiantes en formación. Se encuentra vigente la convocatoria para Policía de Proximidad y Especializados en Cibernética, Analista de Seguridad Pública y Dirección de Atención a Víctimas de de violencia familiar y de género hasta el 10 de julio.

0: En caso de tener interés de formar parte, puedes consultar los requisitos o acercarte a dejar la documentación directamente a las instalaciones ubicadas en Tlaloc 102, Colonia Desarrollo San Pablo, o bien marcar al número 442-427-6700, extensiones 4987, 4314 y 4936, así como las redes sociodigitales institucionales. Para Noticias RTQ, Aurora Vizcaíno Ruiz.
1: Bien, pues ya con esta información nos estamos despidiendo, agradeciendo como siempre que haya estado con nosotros. Invitarlo a que continúe con la programación de la frecuencia 1200 de amplitud modulada. Nos vamos con música de La Maquinaria Norteña y Conjunto Primavera, con ese corazón. Mi nombre, Iván Ventura. Hasta mañana.

0: Son las 12:54. 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

0: Son las 12:59.
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2: 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Titulares.
3: La Comisión Federal de Electricidad puso en operación una nueva línea de transmisión en el estado de Querétaro. Informa el municipio de Querétaro que han sido reabiertos todos los carriles de Avenida Corregidora Norte. Habrá ley seca en los municipios por donde pase la peregrinación hacia el Tepeyac. En el panorama nacional, México regresa a los 10 países con más inversión extranjera. La Secretaría de Economía fija 6 prioridades para la relación entre México y Estados Unidos. El Parlamento Europeo aprueba el Acuerdo Global Modernizado entre México y la Unión Europea. Jueza Federal declara a TV Azteca en concurso mercantil. En el panorama internacional, Trump ordena en cumbre OTAN suspender todo el comercio de Estados Unidos con España por gasto en defensa a Irán. Trump dice que el alto al fuego con Irán ha terminado y el petróleo se dispara más de un 5%. Al menos 17 migrantes fueron asesinados bajo custodia de ICE. América Latina concentra las urbes más peligrosas del mundo.
4: Bienvenidos, bienvenidas. Estamos listos todo el equipo para entregarles las noticias que son de Querétaro y son para usted en Noticias RTQ. Radio y Televisión Querétaro, para servirle a usted. Oiga, tenemos dos teléfonos, recuérdelo bien. Uno que es el directo. Usted llama, nosotros comentamos lo que dice y lo escucha nuestra audiencia y también las autoridades. El teléfono directo es el 4422-3851-11. 4422-3851-11. El WhatsApp para sus mensajes, 44-2676-0392, 44-2676-0392. 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Vámonos con la tradicional frase del día cuando es la 1:04. La 1:04. Estar preparado es importante. Saber esperarlo es aún más. Pero aprovechar el momento adecuado es la clave de la vida. Arthur Schnitzler, médico de profesión y narrador dramaturgo austriaco, creador de esta frase que dice: estar preparado es importante, saber esperarlo es aún más, pero aprovechar el momento adecuado es la clave de la vida. Médico de profesión, narrador y dramaturgo austriaco, Arthur Schnitzler. Bien, gracias por estar con nosotros y le damos la bienvenida a David Estrada para su sección de Un Día Como Hoy. Un día como hoy, reanudadas las relaciones diplomáticas luego de la muerte de Francisco Franco. Un día como hoy, en 1977, el presidente José López Portillo realizaba una gira por España, donde era recibido por el rey Juan Carlos II.
5: Desde que tomó posesión como presidente de México en 1976, José López Portillo manifestó su deseo de reanudar las relaciones diplomáticas con España, rotas durante el gobierno de Lázaro Cárdenas, luego de la derrota de los republicanos y el ascenso al poder de Francisco Franco. Muerto Franco en noviembre de 1975, el deseo de López Portillo se facilitó en gran manera, iniciándose pláticas en febrero de 1977. El acercamiento entre México y España se dio en cuestión de pocos meses. Confiado en que España llevaría a cabo una profunda reforma política que, entre otras cosas, permitiría la libertad de expresión y legalizaría los partidos de oposición, México dio los pasos necesarios para reunir a las dos naciones. Realizadas las primeras elecciones en España el 15 de junio de 1977, López Portillo decidió no esperar más y viajar a España para reanudar oficialmente las relaciones, siendo recibido por el rey Juan Carlos I en el Palacio del Pardo el 8 de julio de 1977. Durante los discursos oficiales, López Portillo elogió sin reservas la figura del rey, al que calificó de varón valiente, de buena fe y buena voluntad, que ha creado el ámbito necesario para que el proceso democrático español se lleve a feliz término. En el transcurso de la gira presidencial, se realizó la firma de importantes acuerdos en materia económica y financiera, con proyectos de inversión para establecer empresas mixtas en los sectores de petroquímica, bienes de capital, industria automotriz y construcción naval, así como también fuertes inversiones en el sector turístico. Durante su larga estancia por España, el presidente López Portillo, acompañado por su esposa Carmen Romano, visitó Madrid, Las Palmas, Sevilla, Barcelona, Pamplona y, de manera muy especial, el poblado de Caparroso en Navarra, de donde son oriundos sus antepasados, y donde fue recibido por una gran multitud y fue nombrado como visitante distinguido. De esta forma, después de 41 años, México y España reanudaban relaciones diplomáticas rotas después del final de la Guerra Civil Española.
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4: Toño, buenas tardes.
6: Hola, Joaquín, buenas tardes. Gusto en saludarte. Amigos, ¿cómo están? Un gusto saludarles. Hoy, por primera vez, hoy no hubo fútbol del Mundial.
4: Es día de abstinencia.
6: Sí, están pues velando armas los que llegaron a los cuartos de final.
4: Pues ya se necesitaba descansar de algunos, ¿eh?
6: Sí, porque es pesado este ir y venir del día a día de los juegos, además la presión cuando vas a calificar o no vas a calificar.
4: Cierto.
6: Y si fue un partido con tiempos extras, con penas.
4: Y que si le ayuda a la FIFA a Messi.
6: Y a Cristiano,
4: y
6: ¿no?
4: Y a Cristiano no le ayudó. Que si le ayudó a, ¿cómo se llama? Al otro que ganó ayer.
6: ¿A quién? ¿A Suiza? O
4: Suiza, no, ¿a Suiza? No le ayudó.
6: Bueno, le querían ayudar a Estados Unidos, pero no resultó.
4: No pudieron, con no todo resultó. Y que interrumpió allí el presidente Trump.
6: Sí, así
4: tampoco
6: es.
4: Tampoco pudo.
6: Dijo Trump, yo no sé de fútbol, yo nada más le dije, pues revisen esa jugada. Imagínate si hubiera sabido la que arma.
4: Es vivillo. Sí, muy bien, Toño, arráncate.
6: Oye, vámonos precisamente con los resultados, checando lo de ayer, ya después de la jornada que se vivió por la tarde. Yo pensé que Suiza iba a ser presa fácil de Colombia, sin embargo, tienen un buen portero, llegaron hasta la instancia de penaltis. Ya por la mañana, ya les habíamos dicho, el Superman Messi con su equipo Argentina logró la remontada 3-2 ante los egipcios, que levantaron una protesta oficialmente ante la FIFA porque dicen que el arbitraje fue a favor de Argentina, fue a favor de Messi, para que avanzaran a la siguiente fase. Que si es así, pues va a seguir avanzando. Y Suiza, pues en penaltis, que tuvo buena actuación con el portero, ganó 4-3 a Colombia.

0: Estaban distraídos, desconcentrados los colombianos, que habían hecho un buen mundial hasta el momento. Sin embargo, no pudieron pasar a la siguiente etapa. ¿Cómo se vienen los cuartos de final? Para que usted también esté pendiente junto con nosotros. Mañana a las 2 de la tarde, Francia-Marruecos. En las apuestas, el favorito es Francia. Aguas con Marruecos, que ha estado ya en este mundial avanzando mucho más allá y quiere llegar hasta la final. Vamos a ver qué pasa con Marruecos y qué dicen los franceses con Kylian Mbappé. El viernes a la 1 de la tarde, échese este partidito también. España contra Bélgica. ¿Por qué? Porque Bélgica sorprendió también llegando y goleando a los Estados Unidos 4-1. No es cualquier equipo y bueno, los españoles son favoritos en el papel y en las apuestas. El sábado va a haber dos partidos para cerrar la etapa de cuartos de final. Noruega con el ya sorprendente jugador Erling Haaland, este jovencito que pues ha llevado de la mano a Noruega, es goleador, lleva 7 goles, van a enfrentar a los ingleses y bueno, los ingleses ya sabe, ya los vio qué reacción tienen cuando van abajo en el marcador o cuando van ganando y se les echan encima, lo que sucedió con México. Entonces también es un buen duelo, los favoritos son los ingleses en el papel y por ser grandes campeones mundiales, grandes equipos de los que siempre han estado en los mundiales. Argentina contra Suiza, también nos llama la atención porque muchos dicen que ya para qué, que va a pasar Argentina y así se va a llegar hasta la final, pero vamos a ver qué dicen las otras escuadras y qué dicen los suizos, que al final resultaron un hueso muy duro de roer para los colombianos. Bueno, y en este tema también, ¿cómo están los goleadores? Porque ayer Messi, a pesar de que lleva 2 penaltis fallados, pues está de líder de goleo en el Mundial, tiene 8 goles Lionel Messi, tendría 10 si no hubiera fallado los 2 penaltis y además ya tiene 21 en el récord que llegó y lo rompió de un alemán de Klose, que tenía 16 o 15 si no me equivoco, ya lo rebasó y bueno, ahí viene Kylian Mbappé con 7, también está Erling Haaland, el de Noruega, con 7 tantos empatado, Harry Kane, el inglés, tiene 6, esto se va a poner bueno, pero alguno de ellos o 2 van a quedar fuera en la etapa de los cuartos de final y ya no van a tener oportunidad de anotar goles ni en semifinales ni en la final. Vamos a ver qué pasa en esta tabla de los goleadores. ¿Y qué piensa la gente, Joaquín, amigos? ¿Qué piensan los aficionados, los que les gusta el fútbol? Hoy nos topamos con que en el mercado Escobedo les preguntábamos y así, no sé de fútbol. Siento que desde que perdió México ya no les interesó nada y quizá algunos otros nunca les ha interesado el Mundial. Vamos a ver qué opinan de lo que hizo México y a qué equipo ven campeón.
1: Sí, la verdad sí, estuvo muy interesante el último partido de México contra Inglaterra, nada más que pues sí, nos ganaron, lastimosamente.
2: ¿Y están listos los cuartos de final? ¿A quién ves como campeón? ¿Cuál es la final para ti y a quién ves como campeón?
1: Para mí la final es Francia, Noruega.
2: ¿Y quién gana?
1: Noruega, yo digo que sí gana Noruega.
3: El Mundial ha sido excelente y lo de México la verdad fue excelente, sobre todo unió México.
2: ¿A qué selecciones ven la final y cuál va a ser campeona?
3: Para mí Francia va a ser la campeona.
2: ¿Contra quién?
3: Me gusta contra Brasil, digo contra Argentina, para que sea la revancha de hace 4 años.
4: Estuvo muy bien, avanzaron un poquito, pero como siempre se quedaron en, pues como siempre.
2: Oye, ¿y a quién ves, a qué selecciones ves en la final y cuál de esas que me digas va a ser campeona?
4: A Argentina o Francia. Uno de...
2: ¿Crees que se dé la final entre ellos?
4: Posiblemente.
0: Pues ahí está, muchos apuestan por la final Argentina y Francia, algunos ven a Francia, otros dicen, si le siguen ayudando, pues va a ser Argentina. Es lo que opina la gente en el mercado Escobedo y bueno, ya estaremos platicando con otros en otras partes de aquí de la zona del centro histórico de Querétaro, a ver qué opinan. Aquí algunos dicen que Francia, otros dicen que Argentina, pero bueno, ahí estamos pendientes de lo que pase. Vámonos con Gallos Blancos, que anuncia nuevo refuerzo oficialmente. Por ahí hay 2, 3 que se están cocinando, pero oficialmente ellos todavía no lo dan a conocer.
5: El jugador brasileño Paulo Victor fue confirmado oficialmente como refuerzo de Gallos Blancos para el próximo torneo de Apertura 2026. En las redes sociales del equipo le dieron la bienvenida. Paulo Victor es un lateral y extremo izquierdo de 25 años. Llega procedente del equipo deportivo Santa Clara de Portugal. Paulo Victor mide 1,80 metros. Es un jugador veloz que maneja el perfil zurdo y espera aportar mucho al cuadro plumífero para lograr una buena participación en el próximo torneo.

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1: A propósito, acuérdese bien, el América en el primer partido, en la fecha 1, el 18 de julio, todavía al otro día es la final del Mundial, pero ese día, el sábado, hay actividad, y bueno, por el tercer lugar, pero van a jugar a las 9 de la noche en el

0: 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Con esto concluimos los deportes en este primer tiempo, ¿verdad? Ya.
1: Sí, ya.
0: Ya, bueno, ya nos vamos. Árbitro, por favor. Arrancan con todo, están caros los boletos, ¿no?
1: ¿Con cuánto dices? ¿Dijiste?
0: Pues el más intermedio, 500 pesitos, y el más barato, 379, 369 más el cargo,
1: Como si
0: pero.
1: hubieran contratado a uno del mundial.
0: Sí, y no. Ni siquiera yo creo va a jugar este que acaban de contratar. Ni siquiera va a jugar el primer partido, va a llegar apenas a adaptarse.
1: Ambientarse.
0: ¿Sí? Pues
1: nada
0: bueno,
1: más.
0: bueno que viene el América en el primero, pero malo porque los precios están muy caros.
1: Bien.
0: Ni modo.
1: El América vendrá a salvar que México perdió.
0: ¿Sí? Ojalá.
1: Muy
0: Bueno, ahí
1: bien.
0: estamos pendientes
1: La
0: aquí.
1: una de la tarde con 17 minutos. Gracias, Toño. Querétaro a la vanguardia. A la vanguardia en seguridad sanguínea. Gracias a las pruebas avanzadas de biología molecular, se verifica la calidad de la sangre. Esto permite la detección de agentes infecciosos como el VIH, infecciosos como el VIH y las hepatitis B y C. Viviana Ávila.
2: El estado de Querétaro se coloca a la vanguardia en seguridad sanguínea gracias a la biología molecular, y es que no solo aplica pruebas que exige la norma federal, sino que se apega a nuevas tendencias de seguridad que garantizan una excelente calidad de la sangre. De acuerdo a información de Expreso Querétaro, el estado se ha colocado a la vanguardia en este tema, ya que es de los pocos que aplican pruebas de biología molecular a la sangre, y es que de acuerdo a Said González Centeno, jefe del Centro Estatal de Transfusión Sanguínea de la Secretaría de Salud del Estado, en la entidad se aplican pruebas avanzadas de biología molecular para la detección de DNA o RNA viral de agentes infecciosos como el VIH y las hepatitis B y C, y las cuales permiten identificar de manera más precisa la presencia de estos virus, ofreciendo un producto sanguíneo considerablemente más seguro para los pacientes que requieren una transfusión, a diferencia de otros puntos del país donde estos análisis aún no son obligatorios. El Centro Estatal de Transfusión de Querétaro ha implementado estas pruebas de biología molecular desde hace 12 años, cuando comenzaron a contemplarse como una opción tecnológica en México. En el estado hay al menos 12 bancos de sangre que tienen la autorización de la COFEPRIS y que cuentan con la tecnología necesaria para garantizar sangre segura a los pacientes que la requieren. Informó para Noticias RTQ, Viviana Ávila y Manuel Tobar.
1: La UNAM está alertando por enfermedades transmitidas por las garrapatas. Pide extremar cuidado con las mascotas. En México existen 111 especies de estos artrópodos. Paco Hernández.
3: ¿Sabías que las garrapatas pueden transmitir bacterias, virus y otros microorganismos capaces de provocar enfermedades graves? Entre ellas, la fiebre manchada de las montañas rocosas, una infección que puede ser mortal si no recibe atención médica oportuna. Así lo confirmó la especialista de la Facultad de Ciencias de la UNAM, Carmen Guzmán Cornejo. La experta señaló que en México existen 111 especies de estos artrópodos, los cuales habitan prácticamente en cualquier entorno en donde haya animales vertebrados. La investigación explicó que la fiebre manchada puede ser transmitida por la garrapata café del perro, una especie que suele encontrarse en viviendas y patios debido a que su principal hospedero son los perros. Los primeros síntomas incluyen fiebre alta, dolor de cabeza, dolores musculares y en etapas más avanzadas la aparición de un salpullido, por lo que recomendó acudir al médico ante cualquier sospecha para recibir tratamiento oportuno. La UNAM destacó que mantener a las mascotas desparasitadas es una de las principales medidas para disminuir el riesgo de contagio. También recomendó bañar y cepillar regularmente a los perros, acudir al veterinario para aplicar tratamientos preventivos, evitar la acumulación.

0: acumulación de objetos donde puedan esconderse las garrapatas y en caso de infestación utilizar productos específicos para eliminarlas. Para Noticias RTQ, Paco Hernández.
1: Y la Secretaría de Salud pide a la población prevenir la zoonosis, enfermedades que pasan de los animales a las personas. En el estado de Querétaro se han detectado por lo menos 4 casos de gusano barrenador en humanos. A ver, Paco Hernández, platica.
0: Las enfermedades transmitidas entre animales y seres humanos, conocidas como zoonosis, representan uno de los principales desafíos para la salud pública debido a que su aparición está estrechamente relacionada con factores ambientales, sociales y económicos. La Secretaría de Salud de Querétaro difundió información para recordar que la salud animal y la humana están directamente conectadas, por lo que la vigilancia epidemiológica y la prevención son fundamentales para reducir los riesgos. De acuerdo con la dependencia estatal, la presencia de animales domésticos, la urbanización y determinadas condiciones ambientales pueden favorecer la propagación de estas enfermedades. Entre los ejemplos que actualmente mantienen vigilancia sanitaria en México se encuentran la miasis causada por el gusano barrenador y las intoxicaciones por clenbuterol. Datos del Servicio Nacional de Sanidad, Inocuidad y Calidad Agroalimentaria indican que en Querétaro se han detectado más de 500 casos de gusano barrenador en animales y 4 casos de miasis en humanos, los últimos 2 detectados recientemente, un hombre de 73 años en Querétaro y otro de 85 años originario de San Juan del Río. La Secretaría de Salud recordó que la prevención de la zoonosis requiere acciones coordinadas como el cuidado sanitario de los animales, el monitoreo permanente de enfermedades y la atención a las condiciones que favorecen su transmisión. Para Noticias RTQ, Paco Hernández.
1: La 1:22 avanza de forma gradual el registro biométrico de la CURP. De acuerdo a datos del registro civil en el estado de Querétaro, solo se tiene un avance del 10% de este registro. No es nada. En la entidad, y somos más de 2 millones de habitantes, 200 mil aproximadamente tienen su CURP biométrica. Viviana Ávila.
2: Lento es el avance con el que cuenta el Registro Civil del Estado de Querétaro respecto al registro de los datos biométricos para la clave única del registro de población en la entidad, y es que de acuerdo con la dependencia, de una población de más de 2 millones de habitantes, solo un 10% son los que han llevado a cabo su registro, es decir, poco más de 200 mil CURP que ya registran sus datos biométricos. Para la realización de este trámite se recuerda que por parte del Registro Civil se cuenta con alrededor de 8 módulos para realizar este procedimiento, 2 en la Dirección Estatal de Registro Civil, 2 más en el municipio de Querétaro, 1 en el Marqués, otro en San Juan de más en Corregidora. Actualmente se está en proceso de adquirir al menos 2 equipos biométricos más, mismos que se pretenden poner en marcha el próximo año de forma itinerante, pretendiendo llegar a las escuelas en un trabajo coordinado con la UCEBEC. Cabe señalar que de acuerdo a las autoridades, la intención de biometrizar la CURP, armonizarla y obtener una credencial, ya sea física o digital, es que ésta se convierta en un instrumento general de identificación oficial. Informó para Noticias RTQ, Viviana Ávila.
1: Se informa que han sido reabiertos todos los carriles de la avenida Corregidora Norte. ¿Quedó bien el puente nuevo?
3: A partir de esta semana quedaron abiertos a la circulación ambos cuerpos viales de Avenida Corregidora Norte, luego de poco más de 5 meses en los que se implementó una reducción de carriles con motivo de la ejecución de la obra federal del Tren México-Querétaro. No obstante, el operativo vial El Cerrito se seguirá implementando para agilizar en la mayor medida posible los desplazamientos de la ciudadanía, debido a que la obra federal continuará sobre Boulevard Bernardo Quintana. La reapertura representa un avance importante para la movilidad en la zona para recuperar la capacidad vial de la avenida. El operativo mantiene la coordinación de personal operativo en el lugar, dispositivos de gestión del tránsito y ajustes en la circulación para reducir afectaciones y favorecer la movilidad en una de las zonas con mayor demanda vehicular de la ciudad. Asimismo, se informa que el cierre total nocturno de Avenida Corregidora Norte permanecerá vigente durante esta semana en un horario de 23 a 5 horas del día siguiente, con el objetivo de permitir la ejecución de los últimos trabajos de la obra en ese tramo y concluir las labores de manera segura y sin interrumpir la circulación durante el día. Para Noticias RTQ, Aurora Vizcaíno Ruiz.
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1: Regresamos.
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1: Una de la tarde con 30 minutos y como es costumbre, cada miércoles a esta hora, una de la tarde con 30 minutos, les presentamos a ustedes a un compañero de la Central de Noticias de RTQ. En esta ocasión se trata de la reportera Aurora Vizcaíno, quien nos va a hablar de algo muy interesante que se va a usar en el próximo proceso electoral. ¿Sabía que el Instituto Electoral del Estado de Querétaro usará la inteligencia artificial en el próximo proceso electoral? Aquí se explica la forma en que se utilizará la herramienta. Vamos con Aurora.
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2: Según Google, la inteligencia artificial es un campo de la informática que se enfoca en crear máquinas inteligentes que puedan realizar tareas que normalmente requieren inteligencia humana, como aprender, razonar y resolver problemas. Los sistemas de IA aprenden de grandes cantidades de datos, identifican patrones para hacer predicciones o tomar decisiones sin estar programados explícitamente para cada situación. Forman parte de nuestro cotidiano y cada vez son más frecuentes. Sin embargo, son pocos los espacios en donde se debate el alcance real y ético que tienen y cómo limitarles.
3: La inteligencia artificial no puede sustituir el razonamiento humano. Puede utilizarse como una herramienta, pero no nos va a sustituir. ¿A qué me refiero? Por ejemplo, nosotros emitimos acuerdos y resoluciones. Bueno, podemos hacer uso de la inteligencia artificial, pero el razonamiento humano, es decir, de la directora ejecutiva de asuntos jurídicos, de los compañeros y compañeras que hacen las resoluciones y de las consejerías electorales, no puede verse mermado por lo que diga la inteligencia artificial. Creo que ese es el punto uno y el básico.
2: Daniel Dorantes es consejero del Instituto Electoral del Estado de Querétaro y da a conocer que dicho organismo se prepara para normar el uso de la inteligencia artificial con miras a los próximos comicios. Refirió que son pocos los marcos legislativos que existen para delimitar su uso en procesos electorales, pero que ya se han especializado servidores públicos de Guadalajara, Ciudad de México y Estado de México en este tema. Lo que se sabe a nivel internacional es que la Unión Europea desde el 2024, existe un reglamento que busca regular los sistemas de IA y clasifica sus usos en función de su riesgo.
4: Inaceptable, alto, bajo y mínimo.
2: En ese sentido, es probable que muchos usos de la IA para la gestión electoral correspondan a la categoría de alto riesgo. Se advierte que la misma inteligencia artificial podría utilizarse para influir en el resultado de una elección o un referéndum, o en el comportamiento electoral de las personas físicas en el ejercicio de su voto en elecciones o referéndums. Las Naciones Unidas advierten que la IA puede aprovechar los macrodatos para influir en la toma de decisiones de los votantes. Su capacidad para lanzar ciberataques, producir deepfakes y difundir desinformación podría desestabilizar los procesos democráticos, amenazar la integridad del discurso político y erosionar la confianza pública. De acuerdo con la organización IDEA Internacional, algunos países que ya han adelantado legislaciones sobre este tema son Estados Unidos, Brasil y Canadá, a la par de la normativa para el desarrollo de contenidos hechos a través de inteligencia artificial, y que existen algunas herramientas que sirven para solicitar que la información difundida sea creada con IA. Además, evaluar y reforzar la forma en que las entidades federales adquieren y utilizan conjuntos de datos comerciales y fortalecer las directrices en materia de privacidad. Daniel Dorantes reconoce que en su campo existen tres riesgos inminentes en el uso de la inteligencia artificial para un proceso electoral, tal como las llamadas alucinaciones jurídicas, es decir, que se inventen datos falsos que suenan legales, sesgos algorítmicos que carecen de objetividad por la burbuja de información de quien consulta y la exposición de datos sensibles.
3: Distintas herramientas tecnológicas que ya nos alcanzaron, que además que me parece que son herramientas de poder, lo digo en términos generales.
2: Por eso considera que la ciudadanía debe ser sumamente crítica con los contenidos que circulan en internet.
3: Yo también creo que la ciudadanía, la responsabilidad que en este momento tenemos es de no dar por cierto todo lo que vemos. Si algo nos suena raro, hay que revisarlo. Si algo nos suena demasiado obvio, hay que revisarlo. Y estar atentos siempre a lo que las plataformas, las páginas, las comunicaciones oficiales puedan decir.
2: Sin embargo, al referir cuáles serán los usos positivos de estas herramientas, mencionó que se vincula al ahorro de tiempo para procedimientos que implican un rigor técnico.
3: Lo que hemos calculado es que nosotros para transcribir un video de 5 horas, podemos utilizar 15. Entonces, con el uso de la inteligencia artificial podemos obtener una transcripción de ese video y entonces que únicamente se haga una revisión.
2: Sin embargo, advirtió que esta tecnología ya se ha usado antes y que ha servido como un buen ejemplo para entender mejor

0: el uso que posteriormente se hará de la IA en el proceso electoral próximo.
1: Fuimos el primer instituto a nivel nacional que la usó en el proceso pasado y ahorita estamos ya en la fase pues de normar el uso de la inteligencia artificial a través de un reglamento, lineamiento, lo estamos revisando y regular el uso, ¿no? O sea, pero creo que algo fundamental es el tema, los aspectos éticos que debemos de cuidar hacia el interior. Creo que al final el tema de las sanciones a partidos por usar o no inteligencia, dependiendo del contexto, va a depender de los tribunales. Pero mientras que al interior establezcamos reglas claras y que el personal sepa cómo debe usar la inteligencia artificial, pues el beneficiado es la ciudadanía.
0: Expresó que la normatividad del IEQ debe estar lista antes de que inicie el proceso electoral, es decir, se cuenta como plazo hasta antes de octubre del 2026. Para Noticias RTQ, Aurora Vizcaíno Ruiz y Manuel Tobar.
2: Increíble lo que está haciendo la inteligencia artificial, toda una revolución en la forma de trabajar. Bueno, vamos ahora con temas educativos. Consolida la UAC, la Universidad Autónoma de Querétaro, la educación digital responsable. Lo anterior con el fin de mitigar los riesgos en el uso de las plataformas virtuales. Lo anterior gracias a la creación del grupo Educación Social en Tecnologías de Información y Comunicación, el cual ya colabora con UCEBEC y el CONCITEC. Gracias a Aurora Vizcaíno por la información y ahora vamos al apoyo educativo cuando es la 1:36 PM. Apoyo educativo impulsa intercambio estudiantil de joven landense que está en Argentina. La presidenta municipal de Landa de Matamoros, Yuni Benítez, hizo entrega de un apoyo educativo a la alumna Gabriela Guadalupe López Garay, estudiante de la Universidad de San Juan del Río. Pedro Sierra.
3: La presidenta municipal de Landa de Matamoros, Yuni Benítez, hizo entrega de un apoyo educativo a la alumna Gabriela Guadalupe López Garay, estudiante de la Universidad Tecnológica de San Juan del Río. El respaldo económico está destinado a cubrir parte de los gastos que impulsan su proceso de intercambio estudiantil en Argentina, una experiencia académica internacional que ampliará sus horizontes formativos. Durante el acto, la joven expresó su gratitud ante la autoridad, ya que esta oportunidad representa un gran paso para el crecimiento profesional y personal. Le permitirá aprender nuevas realidades, mejorar su preparación y representar con orgullo al municipio de Landa de Matamoros fuera de México. Para la administración que encabeza la presidenta municipal Yuni Benítez, acciones como estas son prioritarias, ya que el talento de los jóvenes es el mayor capital de Landa. Por ello seguirán acercando herramientas para que puedan estudiar, viajar, capacitarse y regresar con más conocimientos que transformen a la comunidad, mientras que el gobierno municipal abre caminos para que la juventud acceda a experiencias internacionales y cuenten con mejores condiciones para cumplir sus metas. Informó para Noticias RTQ Pedro Sierra.
2: Socializa el municipio de Querétaro el programa de estímulo fiscal familiar por transmisión patrimonial, el cual ofrece descuentos de hasta el 100% en el impuesto sobre el traslado de dominio y beneficios en el impuesto predial. A este programa pueden acceder cónyuges, concubinos, ascendientes o descendientes en línea recta, sin límite de grado que acredite su carácter de donativo o herederos. Gracias, Aurora Vizcaíno, por la información. Y ahora garantizan autoridades estatales servicios legales gratuitos para mujeres, niñas, niños, adolescentes, adultos mayores y personas con discapacidad. Estos servicios van enfocados en orientar, asesorar y representar legalmente a personas en situación de vulnerabilidad. Viviana nos explica.
0: La presidenta del Patronato del Sistema Estatal DIF, Car Herrera de Curi, sostuvo una reunión de trabajo con la delegada del Instituto Federal de Defensoría Pública en Querétaro, Elia Neri de Jesús Nápoles Álvarez, con quien abordó sumar esfuerzos y colaborar en conjunto a través de los programas implementados a nivel nacional a favor de los sectores más vulnerables. Las autoridades estatales y federales coincidieron en garantizar el acceso a la justicia para las mujeres, niñas, niños, adolescentes, adultos mayores y personas con discapacidad que requieran servicios legales gratuitos y brindarles protección integral de los derechos humanos. Estas acciones las logran mediante jornadas de asesoría jurídica gratuita y representación legal, enfocándose en los grupos prioritarios. Dichos servicios se acercan directamente a las comunidades más apartadas y sectores vulnerables a través de programas de difusión y módulos de atención ciudadana. Informó para Noticias RTQ, Pipiana Ávila.

0: La 1:40, la 1:40, buen provecho. En el municipio de San Juan del Río, un incendio en una recicladora movilizó a los cuerpos de emergencia locales ante el posible riesgo de propagarse. Por fortuna, el siniestro pudo ser controlado y sofocado por elementos del heroico Cuerpo de Bomberos de San Juan del Río, sin reporte de personas lesionadas, únicamente daños materiales. Gracias a Víctor Cabeza por la información. Y ahora vámonos con Aurora Vizcaíno, porque el consumo de bebidas alcohólicas en la vía pública, la desobediencia civil, el consumo de estupefacientes en espacios públicos y conducción de vehículos en estado de ebriedad han sido las principales razones por las cuales se han remitido a más de 8,000 personas al juzgado cívico de la capital.
1: En el periodo comprendido del 1 de enero al 30 de junio del 2026, policías de la Secretaría de Seguridad Pública Municipal de Querétaro remitieron a 8,063 personas a juzgado cívico por la comisión de diversas faltas administrativas derivadas del incumplimiento al Reglamento de Justicia Cívica y al Reglamento de Tránsito y Movilidad del municipio de Querétaro. Entre las principales incivilidades registradas durante el primer semestre del año están el consumo de bebidas alcohólicas en la vía pública, desobediencia y resistencia de particulares, consumo de estupefacientes en espacios públicos, conducción de un vehículo en estado de ebriedad y cambiar de cualquier forma el uso del espacio público. Habla Juan Luis Ferrus Cortiz, secretario de Seguridad Pública en la capital.
2: Por lo que reiteramos la importancia de reportar oportunamente cualquier conducta antisocial, incivilidad o conducta constitutiva de delito. De estas personas detenidas, 102 fueron canalizadas a algún centro contra las adicciones, dando continuidad al programa estratégico que se trabaja en coordinación con el Centro Estatal contra las Adicciones para las personas infractoras con problemas de adicciones que tengan acceso a rehabilitarse y con ello disminuir la posibilidad de que vuelvan a reincidir.
1: Para Noticias RTQ, Aurora Vizcaíno Ruiz.
0: Qué bueno lo que le voy a comentar enseguida, que Querétaro se mantiene libre de alcohol clandestino. Cuando una persona bebe alcohol clandestino, puede tener afectaciones reales en su conducta y también enfermedades. Se están reforzando inspecciones en bares, antros y restaurantes contra este daño que hace el alcohol clandestino. Durante el año 2026 se han refrendado 4,267 licencias para venta en envase cerrado y 2,095 permisos para establecimiento con consumo en envase abierto en el estado. Paco Hernández nos lo explica.
3: Las inspecciones permanentes. Establecimientos con venta de bebidas alcohólicas han contribuido a mantener a Querétaro libre de alcohol clandestino al reforzar la vigilancia en bares, antros, cantinas y restaurantes, además de promover la compra de productos únicamente a distribuidores autorizados. Cabe destacar que el pasado 5 de junio, la Comisión Federal para la Protección contra Riesgos Sanitarios, COFEPRIS, emitió una alerta por falsificación de bebidas de marcas reconocidas, entre ellas Tequila Añejo Cristalino y Buchanan's Deluxe, entre otros. La dependencia informó que mantiene operativos de verificación en establecimientos con licencia para la venta de bebidas alcohólicas y ha impulsado la capacitación de propietarios y trabajadores para fortalecer el cumplimiento de la normatividad. En lo que va del año, la Secretaría de Gobierno ha refrendado 4,267 licencias para venta de envase cerrado y 2,095 permisos para abierto. Además, se realizaron 47 inspecciones formales y se aplicaron 46 sanciones por diversas irregularidades. Para Noticias RTU, Paco Hernández.
0: Y mucho cuidado por los municipios donde va a pasar la peregrinación, porque estos municipios tendrán ley seca cuando pase la peregrinación. Que habrá ley seca en los municipios por donde pase la peregrinación hacia el Tepeyac. Así lo confirma el secretario de Gobierno en el estado, Eric Gudiño. Precisa que este cambio se va a realizar conforme a las peticiones de quienes son presidentes municipales. Cero alcohol en donde pase la pere.
1: Eric Gudiño, secretario de Gobierno en el estado, ha confirmado que se aplicará ley seca en los municipios que sean puntos de paso de las columnas de la peregrinación hacia el Tepeyac. Lo anterior con el fin de que quienes participen en el rito

0: religioso puedan transitar con calma y respeto. Recordó que la ley seca se aplicará cuando quienes asumen la presidencia municipal lo pidan.
1: Es decir, hoy los municipios lo están informando, ya lo informó Landa, ya lo informó Pina, está solicitarse a la Secretaría, Jalpan, seguramente Peñamiller y algunos otros municipios, pero es algo que se viene haciendo cada año con una solicitud propia de los peregrinos, pero también con la intención de su espiritualidad y la peregrinación, ¿no? O sea, es un tema que se hace cada año.
0: Para Noticias RTQ, Aurora Vizcaíno Ruiz y David Peregrino.
2: La 1:46 1:46. Anuncia la Secretaría de Gobierno Estatal, la Guardia Nacional y la Diócesis de Querétaro que habrá un para salvaguardar la integridad de quienes participen en la peregrinación hacia el Tepeyac. Ya son 136 años de la peregrinación masculina. Se hace un llamado a participar con orden y apego a las reglas, así como a la adquisición de un distintivo de identificación. Aurora.
0: Ya son 136 años de la peregrinación de los hombres hacia el Tepeyac y por dicha razón se coordina un operativo para salvaguardar a quienes acudan. Para esta edición se espera la participación de poco más de 45 mil hombres, 30 mil mujeres y 6 mil ciclistas. La Guardia Nacional ha confirmado que se realizarán los operativos radar y carrusel en las carreteras 57 y 210 con el objetivo de que se disminuya la velocidad de quienes columnas, mientras que autoridades estatales han confirmado la presencia de 8 unidades y ambulancias por contrato y coordinación constante con los puestos de mando de Hidalgo, Guanajuato, Estado de México y Ciudad de México, con el fin de activar a más de 1.200 elementos de apoyo. Desde la Secretaría de Gobierno del Estado se hace un llamado a sumarse a la celebración religiosa con apego a las reglas, por lo cual también se da a conocer que será necesario adquirir un distintivo. Habla Juan Manuel Leal, presidente de la Asociación Varonil de Peregrinos.
3: El costo del distintivo varonil tiene un costo de 200 pesos. Aquí ya varía mucho en los grupos, porque los grupos dentro del distintivo incrementan con el costo del maletero, con hospedaje, con hasta el costo de las pilas, de los megáfonos que van utilizando, y ahí se lo van integrando al costo del distintivo, pero eso es muy particular ya de cada grupo. Pero por parte de la asociación tiene un costo de 200 pesos.
0: El año pasado fueron atendidos reportes de personas con ampollas, torceduras y lesiones leves, así como 2 brotes de enfermedades diarreicas. Desde Protección Civil hubo 10.095 reportes y 9 traslados por problemas cardíacos. Durante el 2025 participaron en la peregrinación 13.000 mujeres, 30.000 hombres y 3.500 ciclistas. Para Noticias RTQ, Aurora Vizcaíno Ruiz y David Peregrino.
2: Gracias, Aurora. 1:48 ya la 1:48. Usted buen provecho si ya está sentado a la mesa. Y además, ya es media semana. Disfrute usted la tarde de este miércoles. Parece ser que va a haber una llovizna ligera en algunas zonas de Querétaro durante esta tarde. Esperemos que no sea nada fuerte y que podamos disfrutar esta tarde que no es cálida, es fresca la tarde. Oiga, de Querétaro. Agradece Diócesis de Querétaro la respuesta de los fieles en la colecta para Venezuela. Se continúa la recolección de donativos para que usted le entre. Paco Hernández.
4: La Diócesis de Querétaro agradeció la respuesta de los fieles que participaron en la colecta extraordinaria destinada a apoyar a las familias afectadas por los terremotos en Venezuela y confirmó que la campaña de ayuda continuará activa mediante centros de acopio y aportaciones económicas. La convocatoria, impulsada por el obispo Fidencio López Plaza, impulsó a comunidades de más de 133 parroquias, templos y capillas distribuidas en los 18 municipios de Querétaro y 7 de Guanajuato. La diócesis destacó que la solidaridad mostrada por los queretanos refleja la experiencia que México ha Venezuela enfrentan una emergencia similar. Cabe destacar que la recepción de donativos continúa activa para integrar un nuevo envío. Se informó que debido a la distancia con Venezuela, en los centros de acopio únicamente se reciben alimentos enlatados y no perecederos, pañales para niños y adultos, toallas sanitarias, insumos médicos, material de curación, productos de higiene personal, cubrebocas, guantes de carnaza, linternas y pilas. Además, se mantienen abiertas las aportaciones económicas, las cuales serán canalizadas a través de Cáritas Querétaro y la Embajada de Venezuela para facilitar una entrega más rápida a las comunidades afectadas. Los donativos en especie pueden entregarse en los 9 centros de acopio habilitados por la Diócesis de Querétaro, mientras que las aportaciones

0: económicas continúan disponibles mediante la cuenta 02-60-50-72-40, 02-60-50-72-40. Para Noticias RTQ, Paco Hernández.
1: En el Marqués, la administración municipal está invitando a padres de familia a inscribir a sus hijos al curso de verano gratuito, que se va a llevar a cabo del 8 al 17 de julio en la Casa de la Cultura de La Cañada. La convocatoria está dirigida para niñas y niños de 7 a 12 años de edad, quienes podrán participar en diversas dinámicas y actividades como la pintura y cartonería mexicana, entre otras. Víctor Cabeza.
2: Invita el Instituto del Deporte y la Cultura del Marqués a la población a participar en el curso de verano gratuito para niños que se llevará a cabo en La Cañada. La dependencia municipal precisó que las actividades de verano se llevarán a cabo del 8 al 17 de julio en la Casa de la Cultura de La Cañada, ubicada en Avenida Venustiano Carranza número 2, en la cabecera municipal. Se explicó que la convocatoria está dirigida a niñas y niños de 7 a 12 años de edad, quienes podrán participar en diversas dinámicas y actividades, como pintura y cartonería mexicana, en un horario de 9 de la mañana a 1 de la tarde. Los requisitos para participar en el curso de verano en el Marqués son copia del acta de nacimiento, copia de la INE del padre, madre o tutor, copia del comprobante de domicilio, dos fotografías tamaño infantil en blanco y negro o a color, así como llenar el formato de inscripción. Los padres de familia interesados en inscribir a sus hijas e hijos deberán presentarse con la documentación requerida en la Casa de la Cultura de La Cañada en un horario de 8:30 de la mañana a 4 de la tarde o en su caso solicitar informes al teléfono 442-238-8400, extensión 2230, recordando que el cupo es limitado. Para Noticias RTQ, Víctor Cabeza.
1: 1:52, la 1:52, crece 6% el número de trabajadores que laboran más de 48 horas semanales en Querétaro. El sector ya representa casi una cuarta parte de los trabajadores queretanos. Paco Hernández.
0: Cada vez más trabajadores en Querétaro desempeñan jornadas superiores a las 48 horas por semana, de acuerdo con la Encuesta Nacional de Ocupación y Empleo del INEGI, entre el primer trimestre del 2025 y el mismo periodo del 2026, este grupo aumentó 6% al incorporar a 16.064 personas, con lo que alcanzó un total de 283.873 ocupados. Aunque la mayoría de la población ocupada en el estado continúa laborando entre 35 y 48 horas semanales con 667.565 personas, el mayor crecimiento anual se registró entre quienes rebasan las 48 horas de trabajo, sector que ya representa casi una cuarta parte de los trabajadores queretanos. En contraste, quienes laboran entre 15 y 34 horas disminuyeron en un 5.4 tras la salida de casi 10.000 personas de este esquema. Al cierre del primer trimestre del 2026, Querétaro contabilizó a más de 1.2 millones de personas ocupadas con un promedio de 42.7 horas trabajadas por semana. Además, este estudio revela que 4 de cada 10 trabajadores perciben hasta un salario mínimo y una proporción similar obtiene entre 1 y 2 salarios mínimos, mientras que menos del 10% recibe ingresos superiores a los 2 salarios mínimos. Para Noticias RTQ, Paco Hernández.
1: 1:54, vayamos a nuestras cabinas, tanto en Jalpan como aquí en Querétaro, de radio y televisión, porque tenemos un pequeño corte, regresamos con mucha más información. Noticias RTQ, de Querétaro y para el centro de la República, 1:54.
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4: Salud emocional y bienestar infantil.
5: Llegaron las vacaciones.
6: Y así como cuidamos la alimentación y el descanso de niñas y niños, también debemos de cuidar sus emociones. La salud emocional infantil es ayudarles a expresar lo que sienten, escucharles con atención y brindarles tiempo de calidad. A veces, una niña o niño puede sentirse triste, enojado o preocupado, sin saber cómo decirlo. Por eso, es importante preguntarles, ¿cómo te sientes hoy? Jugar, convivir en familia, hacer deporte, dibujar o leer juntos fortalece su autoestima y bienestar. También es recomendable equilibrar el uso de pantallas con actividades recreativas y momentos al aire libre, porque cuidar las emociones también es cuidar el futuro de nuestras niñas y niños. Recuerda, una infancia feliz y escuchada construye adultos más seguros y saludables.
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0: Continuamos.
1: Nosotros, cuando son las 2 de la tarde, que es ahora marca el reloj de RTQ, les presentamos 3. 1, las nacionales. 2, internacionales. Y 3, Aurora Vizcaíno. Nacionales e internacionales.

0: Nacionales.
1: México volvió a ubicarse entre los 10 países que más inversión extranjera directa captaron en el mundo durante 2025, con $41 mil millones, de acuerdo con el Informe Mundial sobre Inversiones 2026, publicado por la Conferencia de Naciones Unidas sobre Comercio y Desarrollo, UNCTAD por sus siglas en inglés. Estados Unidos encabezó la lista con $277 mil millones, seguido de Singapur, Hong Kong, China, Brasil, Reino Unido, Alemania, Canadá y Emiratos Árabes Unidos, quienes completaron el grupo de los 10 mayores receptores por delante de México. En 2024, nuestro país se colocó en la posición 11 con $38 mil millones captados. La Secretaría de Economía fijó 6 prioridades para la relación entre México y Estados Unidos con el objetivo de consolidar las ventajas comerciales con las que cuenta la economía mexicana en el nuevo orden comercial global. Estas prioridades se establecieron en el informe sobre el estado que guarda el proceso de revisión del tratado entre México, Estados Unidos y Canadá, que la dependencia entregó a la Comisión Permanente del Congreso de la Unión. Las 6 prioridades son: protocolo de no aplicación de medidas unilaterales, resolución de aranceles en acero, preservación de la competitividad automotriz, marcos de seguridad económica, atención de temas bilaterales pendientes y acciones para elevar los niveles de certidumbre para la inversión. Además, el gobierno mexicano se concentrará en promover inversiones en sectores estratégicos como semiconductores, medicamentos, cómputo y electrónica. El secretario de Economía, Marcelo Ebrard, resaltó que el acuerdo estará en funcionamiento en el presente año probablemente. Destacó que esta es una buena noticia para México, ya que se espera un aumento en las exportaciones. El acuerdo permitirá que prácticamente la totalidad de las exportaciones mexicanas ingresen al mercado europeo en libre comercio, es decir, contrato preferencial, beneficiando a sectores como el agroalimentario, bebidas con denominación de origen, manufactura avanzada, automotriz, autopartes, dispositivos médicos, química y farmacéutica. A la empresa TV Azteca en concurso mercantil, con lo que inició el periodo de un año para buscar un acuerdo con sus acreedores, o de lo contrario, será declarada en quiebra, en un paso que marca el inicio legal de su proceso de reestructuración financiera con el que busca reorganizar sus pasivos y garantizar la continuidad de sus operaciones. La compañía propiedad del empresario Ricardo Salinas Pliego señaló en un comunicado que la resolución fue emitida por la jueza primera de distrito de concursos mercantiles y forma parte de la estrategia de reorganización corporativa, operativa y financiera que había anunciado previamente. La decisión representa un nuevo capítulo en el proceso que TV Azteca inició en febrero de este año, cuando anunció que recurría voluntariamente al concurso mercantil como una herramienta legal para sanear sus finanzas y ordenar integralmente sus obligaciones financieras.
0: Internacionales.
1: El presidente de Estados Unidos, Donald Trump, ordenó este miércoles la suspensión inmediata de todo comercio con España, país aliado de la OTAN, lo que ha agravado las tensiones en torno al gasto en defensa y la guerra en Irán, a pesar de que las normas de la Unión Europea exigen que las negociaciones comerciales se lleven a cabo como un bloque único durante una cumbre de la OTAN celebrada en Ankara, de la que los líderes europeos esperaban que pusiera fin a las divisiones dentro de la alianza militar. Trump reavivó, por el contrario, la disputa con España. También irritó a otro aliado de la OTAN, Dinamarca, al reiterar que su país debería controlar Groenlandia. Dinamarca prometió defender cada palmo de su territorio. Era la segunda vez que Trump ordenaba al secretario del Tesoro, Scott Bessent, que suspendiera el comercio con España por su negativa a comprometerse con el nuevo objetivo de gasto en defensa de la OTAN, fijado en el 5% del PIB. El presidente de Estados Unidos, Donald Trump, dijo el miércoles que el memorando de entendimiento firmado con Irán para poner fin al conflicto ha terminado y añadió que no quería tratar con Teherán. El acuerdo provisional de alto al fuego, firmado entre Washington y Teherán bajo la mediación de Pakistán, tenía como objetivo proporcionar un margen de 60 días para negociar un acuerdo permanente, pero las conversaciones indirectas en Qatar terminaron la semana pasada sin señales de avances y el ejército estadounidense lanzó el martes una nueva oleada de ataques contra Irán. Estados Unidos también revocó el martes una licencia que permitía a Irán vender petróleo después de que 3 petroleros fueran alcanzados por proyectiles en el estrecho de Hormuz. Los precios del petróleo se dispararon más de un 5% este miércoles, después de que el presidente de Estados Unidos, Donald Trump, afirmara que la tregua con Irán había terminado tras los nuevos ataques en Oriente Medio.

0: La muerte de un ciudadano mexicano durante un operativo del Servicio de Inmigración y Control de Aduanas de Estados Unidos en Houston elevó a 17 el número de inmigrantes fallecidos bajo custodia de ICE, de acuerdo con la información difundida tras el caso registrado este martes. El hecho ocurrió durante una acción de agentes federales. Según el comunicado, un agente del ICE disparó contra el hombre después de que presuntamente ignoró las órdenes para detenerse e intentó evadir su arresto. La dependencia estadounidense señaló que el hombre habría intentado embestir con su vehículo a uno de los agentes durante el operativo. De acuerdo con esta versión, el agente utilizó su arma de fuego en defensa propia. El automóvil del hombre chocó contra un vehículo de ICE. Posteriormente fue trasladado a un hospital donde murió a consecuencia de las heridas. En 2025, la capital de Haití, Puerto Príncipe, fue la urbe con más homicidios del mundo, con cerca de 198 por 100.000 habitantes, de acuerdo con la clasificación más reciente de la organización no gubernamental la seguridad pública y la justicia penal. Además, llama la atención que la gran mayoría de las 20 ciudades más violentas del mundo se concentran en dos países de América Latina, Ecuador y México. Las disputas territoriales, sobre todo por las rutas de tráfico de cocaína, siguen siendo la principal causa de la inseguridad en América Latina y el Caribe, señala Juliana Manjarres, investigadora de Inside Crime. Asimismo, la expansión de las economías ilícitas ha generado violencia homicida, como el mercado de metanfetaminas, la extorsión, los préstamos gota a gota, la minería ilegal y el robo de combustible. Según la experta de Inside Crime, la militarización y los estados de excepción son factores institucionales que contribuyen. Suelen ser limitados o incluso contraproducentes.
1: La misma Aurora Vizcaíno, le agradecemos que ahora sea tan amable de darnos el pronóstico del tiempo para esta tarde y para los días que vienen, de Querétaro capital, de Huimilpan, de Ezequiel Montes y de Arroyo Seco. Aurora.
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0: Comisión Estatal de Aguas informa para este miércoles que la temperatura oscilará entre los 15 y los 25 grados centígrados con un 60% de probabilidad de lluvia con posibilidad de tormentas y vientos en dirección del noreste de 18 kilómetros por hora. En Huimilpan, mínima de 12 grados centígrados y máxima de 22 por la tarde con un 70% de probabilidad de lluvia con tormenta eléctrica y viento en dirección del noreste de 16 kilómetros por hora. Ezequiel Monte. La temperatura será variable entre los 15 y los 24 grados centígrados con un 80% de probabilidad de lluvia de 15 kilómetros por hora. Arroyo Seco, mínima de 20 grados, máxima de 27. Se prevé una tarde calurosa con posibilidad de lluvia y tormenta eléctrica con probabilidades de un 40% y rachas de viento en dirección del noreste de 14 kilómetros por hora. Durante los próximos días, para el jueves, mínima de 14 grados centígrados por la tarde, con un 70% de probabilidad de lluvia y posibilidad de tormenta y viento en dirección del noreste de 18 kilómetros por hora. Viernes, la temperatura oscilará entre los 13 hasta los 26 grados centígrados. Se espera una probabilidad de lluvia del 60%, con posible tormenta eléctrica y viento en dirección del noreste de 19 kilómetros por hora. Sábado, mínima de 14 y máxima de 28 grados centígrados. Se prevé un 50% de probabilidad de lluvia y viento en dirección del noreste de 18 kilómetros por hora con posibilidad de tormenta eléctrica sobre territorio queretano.
1: Dice el Meteorológico Nacional que van a continuar para estos días en la zona metropolitana y también en la zona serrana del estado de Querétaro.
3: Para esta mitad de semana continuarán las lluvias en diversas zonas del estado de Querétaro. De acuerdo con los pronósticos del tiempo emitidos por el Servicio Meteorológico Nacional, para esta mitad de semana se prevé que continúen las lluvias de diversas intensidades para Querétaro, principalmente. La dependencia federal detalló que las precipitaciones serán generadas por circulaciones ciclónicas en niveles medios y altos de la atmósfera sobre el norte, noreste y oriente de la República Mexicana, canales de baja presión extendidos sobre diferentes regiones del país, inestabilidad atmosférica y la onda tropical número 16, por lo que la

0: lluvias podrán estar acompañadas de ráfagas, pudiendo generar desbordamientos e inundaciones en zonas bajas. Autoridades exhortan a la población a adoptar medidas de autocuidado, evitar cruzar ríos y arroyos y reportar cualquier emergencia al 911. Para Noticias RTQ, Víctor Cabeza.
1: Garantiza la Secretaría de Desarrollo Urbano y Obras Públicas el buen funcionamiento de los cárcamos de 5 de febrero durante esta temporada de lluvias. Ante videos que circulan en redes sociales de algunos encharcamientos en la zona, de acuerdo con la información, son temporales. Y es que la lluvia rebasa por momento la capacidad de las coladeras. Viviana.
2: De 5 de febrero durante la temporada de lluvias, aseguró el secretario de Desarrollo Urbano y Obras Públicas, José Pío X Salgado Tobar. Señaló que en las últimas precipitaciones los cárcamos de la zona han funcionado de manera correcta y no se han tenido mayores afectaciones, ello luego de que circularan algunos videos sobre la acumulación de agua en algunas zonas de esta avenida, lo cual dijo no tiene ningún fundamento relacionado con el mal funcionamiento.
3: Todo el sistema de cárcamos, los 11 cárcamos que están en el sistema funcionan perfectamente bien. El cárcamo principal también, ¿verdad? Tiene un sistema de automatización que a los 3 metros de tirante arrancan todo el sistema de bombas, las 7 bombas ya, ¿verdad? Y ya ha estado funcionando bien.
2: Salgado Tobar recordó que hay zonas de la ciudad donde sí se mantienen algunos encharcamientos, pero estos son temporales, pues muchas de estas acumulaciones son por el tema de la basura que tapa las coladeras. Informó para Noticias RTQ, Viviana Ávila y Manuel Tobar.
1: La Coordinación Estatal de Protección Civil de Querétaro hace un llamado a la población que reporten a la línea de emergencias 911-911 aquellos árboles con daños visibles o en riesgo de caer durante esta temporada de lluvias, las cuales suelen estar acompañadas de fuertes ráfagas de viento.
0: Llama a la Coordinación Estatal de Protección Civil a la población a reportar árboles con daños visibles o en riesgo de caer derivado de las lluvias y ráfagas de viento de la temporada. La dependencia encargada de la protección de civiles en la entidad precisó que los reportes pueden ser realizados directamente a la línea de emergencias 911 con el fin de prevenir riesgos a la población. La corporación informó que el último reporte del colapso de un árbol sucedió en la colonia Cerrito Colorado, el cual cayó sobre estructuras destinadas como cocheras, sin reporte de personas lesionadas, donde se solicitó el apoyo de servicios públicos municipales para el retiro de material. Cabe señalar que las últimas precipitaciones en la zona metropolitana de Querétaro han estado acompañadas de fuertes ráfagas de viento y actividad eléctrica, lo que podría provocar el derrumbe y descargas en árboles de las zonas urbanas, por ello la importancia de reportarlos a las autoridades para actuar de manera anticipada. Para Noticias RTQ, Víctor Cabeza.
1: Derivado de las últimas lluvias registradas en el estado de Querétaro, el porcentaje de almacenamiento de las 26 principales presas de la entidad se incrementó considerablemente, encontrándose actualmente al 48% de acuerdo con el último informe de la Comisión Nacional del Agua. Según reporte federal, 20 cuerpos de agua registran un almacenamiento mayor al 50%, mientras solo una presa se reporta completamente vacía. Y ahora vayamos a comentarles a todos ustedes que gracias a las constantes lluvias de la última semana en la zona alta de Pinal de Amoles, la presa de Jalpan comienza a verter agua, asegurando un año más de prosperidad en la región. Está completamente llena, verte agua hacia el río. Pedro Sierra.
4: Como consecuencia de las lluvias continuas registradas durante la última semana en la zona alta de Pinal de Amoles y en la Sierra Gorda, la presa de Jalpan ha comenzado a verter agua, un hecho que representa buenas perspectivas para la actividad económica y el abastecimiento en la región. Este flujo adicional confirma que el embalse recuperó niveles suficientes, situación que las autoridades vinculan con la garantía de disponibilidad hídrica para el ciclo agrícola, consumo humano y actividades productivas, lo que asegura un año más de prosperidad en esta zona de la Sierra Gorda. Ante el aumento del caudal, la Comisión Nacional de Agua la Conagua y la Unidad de Protección Civil del municipio activaron vigilancia permanente. Los equipos técnicos revisan constantemente los niveles, la estructura de la cortina y los cauces de descarga para evaluar cualquier riesgo de desbordamiento y actuar de manera preventiva. Hasta el momento se reporta que el vertido ocurre dentro de los parámetros de seguridad establecidos. Sin embargo, se mantiene la alerta informativa para comunidades ribereñas. Las autoridades recomiendan evitar el paso o estancias en zonas bajas, orillas del río y áreas cercanas a la presa, mientras que persistan las lluvias, por lo que las autoridades alertan estar atentos al comportamiento de las precipitaciones en una zona de topografía accidentada. Informó para Noticias RTQ, Pedro

0: Proceso en análisis de laboratorio y una vez que se cuente con resultados, la CONAGUA informará oportunamente a la población sobre las medidas a seguir. La Comisión Federal de Electricidad puso en operación una nueva línea de transmisión en el estado de Querétaro. Esta va a suministrar energía eléctrica al centro de datos de ODATA, ubicado en el Parque Industrial Lix, en el municipio de Corregidora.
1: Pone en operación la CFE una nueva línea de transmisión en Querétaro. La Comisión Federal de Electricidad anunció la puesta en operación de una nueva línea de transmisión eléctrica en el Parque Industrial Lix, la cual suministrará energía al centro de datos de ODATA en el municipio de Corregidora. La compañía encargada de la producción, suministro y distribución de electricidad en todo el país detalló que la nueva línea energizada incrementa la capacidad disponible para atender el crecimiento industrial y tecnológico en el corredor del Centro Bajío, en la cual se suministrará a través de la red de transmisión una carga contratada de 150 mil watts. Se explicó que esta capacidad representa un paso importante para dar mayor certeza al suministro que requieren operaciones de alto desempeño para seguir consolidando condiciones que favorecen la inversión y fortalecen el respaldo eléctrico necesario para la infraestructura tecnológica y de servicios asociados a la economía digital. Para Noticias RTQ, Víctor Cabeza.
0: Se enojaron de plano. Vecinos de la colonia Lindavista bloquearon la circulación vehicular en la intersección de las calles Felipe Ángeles y Fraternidad en la capital del estado. Así manifestaron su inconformidad por la falta de energía eléctrica en la zona por más de 3 días.
1: Vecinos de la colonia Lindavista cierran la circulación en la avenida Felipe Ángeles por la falta de energía eléctrica durante 3 días. Cansados de la falta de respuesta por parte de la Comisión Federal de Electricidad, alrededor de 50 personas, todos vecinos de la colonia Lindavista y aledañas, se manifestaron cerrando la circulación de la concurrida vialidad municipal en su cruce con la calle Fraternidad en el municipio de Querétaro, con el fin de exigir a la CFE que resuelva la problemática. Como parte de la protesta, vecinos del lugar colocaron 2 vehículos para impedir el paso sobre la vialidad, hasta la llegada de personal y vehículos de la empresa pública encargada del suministro de energía eléctrica. Los inconformes mencionaron que a pesar de que ya había visitado la zona, personal de la CFE continuaban con la suspensión del servicio, motivo que los orilló a tomar otro tipo de acciones para presionar a la compañía a restablecer la energía. Tras el arribo de elementos de la comisión y la reparación de la falla, los manifestantes levantaron el bloqueo y se retiraron a sus hogares ya iluminados. Para Noticias RTQ, Víctor Cabeza.
0: En esta semana se va a definir cuántos empleados de gobierno estatal se irán a home office por las obras del Tren México-Querétaro que se harán en Bernardo Quintana. Lo dio a conocer Eric Gudiño Torres, secretario de Gobierno.
2: Durante esta semana, la Oficialía Mayor del Gobierno Estatal determinará la estrategia para que quienes son trabajadores de gobierno laboren en un esquema de home office, lo anterior como una medida de precaución para evitar congestionamiento vial sobre Boulevard Bernardo Quintana por los trabajos ligados al Tren México-Querétaro. Así lo dio a conocer Eric Gudiño Torres, secretario estatal de Gobierno.
3: No tengo el dato en este momento, sería ya Oficialía Mayor quien dé el dato concreto. Seguramente en los siguientes días lo tendremos, estamos en esa línea, pero sí gobierno se suma también, ya lo había dicho el propio gobernador, a esta iniciativa para que haya menos movimiento de autos y de personas de gobierno del estado.
4: ¿Por las 7 semanas?
3: Sí, por las 7 semanas.
2: En otro tema, al ser cuestionado respecto a la interpretación que el grupo Los Amos hizo en el municipio de Huimilpan de una pista que hace alusión a conductas violentas, hizo un exhorto a los gobiernos de todas las demarcaciones para que revisen todo este tipo de espectáculos. Para Noticias RTQ, Aurora Vizcaíno Ruiz y David Feregrino.
0: De acuerdo con datos del IMSS, durante el pasado mes de junio, el estado de Querétaro reportó un crecimiento del 1% en el número de nuevos empleos registrados ante la propia institución federal. Con este porcentaje, la entidad queretana se mantiene en el lugar 11 a nivel nacional. Vamos con Víctor Cabeza para que nos platique más sobre el tema.
1: Se posiciona Querétaro entre los 18 estados que reportaron crecimiento en el número de puestos de trabajo registrados ante el IMSS. De acuerdo con datos proporcionados por el Instituto Mexicano del Seguro Social, durante el pasado mes de junio, el estado de Querétaro reportó un incremento del 1% en el número de puestos de trabajo registrados ante la propia institución. Con este porcentaje, la entidad queretana se mantiene en el lugar número 11 a nivel nacional. En cuanto al crecimiento en el número de

0: Nuevos empleos generados, siendo el Estado de México la entidad que obtuvo el mayor crecimiento de puestos de trabajo con el 7.4%, mientras que Guerrero fue el estado con la mayor contracción a nivel nacional, con menos 3.6% en la generación de nuevos empleos. Durante el sexto mes del año, el salario base de cotización promedio de los puestos de trabajo afiliados al IMSS alcanzó un monto de 669.1 pesos. Para Noticias RTQ, Víctor Cabeza.
1: Más de 723 mil personas en el estado se encuentran en un empleo formal. De acuerdo al corte del mes de mayo, la Secretaría del Trabajo dice que existen 8,377 personas más que están insertadas en la formalidad en comparación al 2025.
2: De acuerdo a la Secretaría del Trabajo en el estado, hasta el corte del mes de mayo, se contabilizan 723,354 personas que cuentan con un empleo formal, cifra con 8,377 personas más que las registradas en 2025, cuando se contabilizaron 714,977 personas en puestos en centros laborales. La dependencia calificó estas cifras como positivas en comparativa con el año pasado. Según los datos, los sectores que concentran el mayor número de personas empleadas son el de manufactura, automotriz, data centers y el ramo aeronáutico. Cabe precisar que la cifra de 723,354 personas corresponde al total que están empleadas formalmente en la entidad y que están aseguradas en el Instituto Mexicano del Seguro Social. En este sentido, de acuerdo con la instancia de nivel federal, de esta totalidad, 607,974 puestos de trabajo son permanentes y 115,380 son empleos eventuales en los ramos de la industria y el campo. Importante mencionar que según el Centro México Cómo Vamos, de enero a mayo del presente año, en el estado de Querétaro se generaron 52,188 empleos formales. El mes donde más puestos de trabajo se crearon fue marzo, pues se contabilizaron 14,650 personas trabajadoras insertadas en la formalidad. Informó para Noticias RTQ, Viviana Ávila y Manuel Tobar.
1: Las 20:23, no son las 8, las 2:23. Despidos injustificados, comerciantes denuncian presuntos abusos en demandas laborales contra pequeñas empresas.
3: Alrededor de 150 empresas afiliadas a la Cámara Nacional de Comercio en Querétaro enfrentan actualmente demandas laborales que, de acuerdo con el organismo, representan presuntas irregularidades o abusos por parte de los ex trabajadores, así lo informó el presidente de este organismo, René Loya Poletti. La Cámara expresó que hay trabajadores que han implementado un modus operandi consistente en ingresar como trabajador en un pequeño o mediano negocio y dejar de asistir a trabajar luego de una o dos semanas, y después denuncian al patrón por despido injustificado y repiten estas acciones una y otra vez. Por este motivo se anunció una jornada de capacitación para orientar a comerciantes y empresarios sobre cómo prevenir conflictos laborales mediante contratos y reglamentos internos correctamente elaborados.
4: Viendo es que hay gente que de plano se está dedicando a demandar a las empresas. Hay ejemplos de personas que tienen 4, 5, 6 demandas al mismo tiempo.
3: El dirigente explicó que la principal preocupación se concentra en las micro y pequeñas empresas, ya que una reclamación económica puede comprometer seriamente su operación, pues existen casos en los que los trabajadores con pocos días de antigüedad reclaman indemnizaciones de entre 50 y 70 mil pesos, montos que, dijo, pueden representar hasta 2 meses de utilidades para algunos negocios. Para Noticias RTQ, Paco Hernández.
5: Regresamos.
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7: Son las 2:25 minutos.
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0: Continuamos.
1: En unos segundos más, las 2 de la tarde con 30 minutos, ya lo está marcando el reloj de RTQ, las 2 con 30 minutos. Vamos en la recta final de Noticias RTQ. Terminamos al filo de las 3 de la tarde. Oiga, llevarán ofertas laborales a San Juan del Río a través de la unidad móvil de la Secretaría del Trabajo. La fecha, próximo viernes 10 de julio, a partir de las 9 de la mañana hasta las 14 horas, 2 de la tarde, en el Parque de Jardines del Valle. Viviana.
2: Este próximo viernes 10 de julio, la unidad móvil de la Secretaría del Trabajo en el Estado visitará el municipio de San Juan del Río, para acercar oportunidades laborales a la población de la demarcación. Esta unidad llevará bolsa de empleo formal, listado de empresas reclutadoras, brindará orientación sobre seguro de desempleo, así como estará presente un módulo del Centro de Conciliación y Movilidad Laboral. La cita para las y los interesados es en el Parque de Jardines del Valle, ubicado en calle Laureles, esquina con Fresno en San Juan del Río, a un costado de la cancha de tenis, en un horario de atención de las 9 a las 14 horas. Se recomienda a las y los interesados aclarar cualquier duda o realizar un comentario al número 442-236-6606 para conocer más sobre los servicios de la unidad móvil de la Secretaría del Trabajo. Informo para Noticias RTQ, Viviana Ávila.
1: El Infonavit recuerda a sus acreditados que, llegado el momento de jubilarse, pueden solicitar la devolución de su ahorro de la subcuenta de vivienda, en caso de no haberla utilizado para adquirir o mejorar una vivienda. La institución precisa que este recurso no se pierde y que incluso puede ser solicitado por los beneficiarios en caso del fallecimiento del titular. Víctor Cabeza.
3: Al llegar la jubilación tras años de trabajo y aportaciones, las y los trabajadores pueden solicitar la devolución del ahorro de la subcuenta de vivienda en caso de no haberlo utilizado para adquirir o mejorar una vivienda, informó el Instituto del Fondo Nacional de la Vivienda para los Trabajadores. El Infonavit recordó a sus acreditados que su ahorro no se pierde, incluso si este ya fue transferido al Fondo de Pensiones para el Bienestar, siempre tendrá el derecho de solicitar la devolución de su dinero, y en caso de fallecimiento este recurso podrá ser reclamado por los beneficiarios designados, como cónyuge, hijos o padres, o en su defecto por quienes determine la autoridad laboral competente. La solicitud de devolución del recurso se puede realizar de dos formas: en línea a través del portal www.micuenta.infonavit.org.mx con su RFC, CURP y nombre, e-firma vigente y una cuenta bancaria con clave interbancaria que acepte depósitos por la cantidad a devolver, o de manera presencial en los centros de atención a pensionados. Solo necesita agendar una cita desde el Infonatel 800-008-3900 o en Mi Cuenta Infonavit y acudir con la documentación requerida. Para Noticias RTQ, Víctor Cabeza.
1: 2:33. Impulsa la UAC a niños cineastas. A través de un curso de verano, niñas, niños y adolescentes podrán filmar su propio cortometraje. El programa contempla formación en actuación, maquillaje, manejo de cámara e inteligencia artificial para el desarrollo de personajes. Paco Hernández.
4: La Facultad de Artes de la Universidad Autónoma de Querétaro, en colaboración con Cineastas en Acción, llevará a cabo del 20 al 25 de julio el curso de cine de verano 2026 dirigido a niñas, niños y adolescentes entre 9 y 15 años de edad, quienes tendrán la oportunidad de conocer el proceso completo de realización cinematográfica y producir su propio cortometraje con temática de superhéroes. La actividad se desarrollará en la Casa de Cine de la Licenciatura de Realización Cinematográfica, ubicada en el Centro Histórico de Querétaro, bajo la dirección de la productora y cineasta Dora Guzmán Treviño, quien cuenta con más de 25 años de trayectoria en cine, televisión, radio y documental. El programa contempla formación en actuación, maquillaje, manejo de cámara e inteligencia artificial para el desarrollo de personajes y storyboards. Como parte del aprendizaje, las y los participantes asumirán distintos roles que intervienen en una producción audiovisual y concluirán el curso con la realización de un cortometraje que será proyectado en la sala de proyecciones de la Casa del Cine durante una función especial con alfombra roja. Para Noticias RTQ, Paco Hernández.
1: Estarán de celebración de fiestas grandes en Huimilpan por el 497 aniversario de su fundación. Hay actividades culturales, deportivas y artísticas.
4: El municipio de Huimilpan conmemorará el 497 aniversario de su fundación con un programa de actividades culturales, deportivas, artísticas y gastronómicas que se desarrollarán del 10 al 12 de julio. El presidente municipal, Jairo Morales Martínez, informó que la celebración incluirá exposiciones, presentaciones musicales, eventos tradicionales, talleres, una cabalgata y actividades familiares con el propósito de fortalecer la identidad de la población y promover el patrimonio histórico y cultural del municipio. El alcalde invitó a habitantes y visitantes a sumarse a los festejos que contemplan, entre otras actividades, la reapertura del Museo de Huimilpan, la inauguración de un mural en homenaje a los migrantes, así como una obra de teatro, la tradicional quema del castillo y diversos espectáculos musicales.
0: Huimilpan tiene mucho para compartir, sus tradiciones, sus paisajes, su cultura, su gastronomía, pero sobre todo la calidez y grandeza de su gente.
4: El programa continuará el sábado con actividades deportivas, exhibiciones, talleres gastronómicas, una callejoneada, presentación de ballet folclórico y mariachi, mientras que el domingo cerrará con una cabalgata conmemorativa, exhibiciones de aves, automóviles, el concurso gastronómico y la coronación de la abuelita y el abuelito de oro 2026. Para Noticias RTQ, Paco Hernández.
1: Yo les

0: doy las gracias por haberme puesto atención. Los espero mañana a partir de la 1:00 p.m. Gracias mil, pero los voy a dejar con mucha información. Primero, ustedes van a ser testigos de la historia del Festival Santiago, que anuncian ya la 27ª edición del Festival de Santiago. Será del 18 al 26 de julio y participarán 209 artistas. Después vendrá el Festival Bolero, porque Querétaro será sede de la 8ª edición del Festival Internacional Mi Voz y un Bolero. Se llevará a cabo el días 27 de julio y 13, 26 y 27 de agosto aquí en la capital queretana. Cabe recordar que en el 2023 el género del bolero fue inscrito por la UNESCO en la Liga Representativa del Patrimonio Cultural y Material de la Humanidad. Inmediatamente después viene Edson Ávila, que les va a hablar de dónde nació el fútbol en México. Pachuca, por supuesto. Y además, después, la culta de la cultura, Mariana Perusquía, y posteriormente entrará Toño Romero con la gran final del noticiero y su segundo tiempo de los deportes. Gracias, buenas tardes, buen provecho, 2:37.
1: Con la participación de 209 artistas, del 18 al 26 de julio se llevará a cabo la 27ª edición del Festival de Santiago en el municipio de Jalpan de Serra, con música, exposiciones, gastronomía, talleres, teatro, conciertos y danza, entre otras actividades, anunció la Secretaría de Cultura del Estado, Ana Paola López Virlain. Destacó que el evento se ha consolidado como una de las celebraciones más importantes de la Sierra Gorda de Querétaro. Ha sido posible durante 27 años, gracias al cariño, al compromiso y al trabajo de sus habitantes, quienes creen en el valor de sus tradiciones y que dedican tiempo y trabajo. López Virlain refrendó el compromiso de la dependencia que encabeza para acercarse más a la sierra, trabajar de manera coordinada con sus municipios y respaldar los proyectos que nacen desde las propias comunidades, porque destacó que ellos son los que fortalecen la identidad y ayudan a construir una cultura de paz. Finalmente se resaltó que de los 209 artistas participantes, 174 son queretanos y se espera la asistencia de alrededor de 5.000 personas durante los 9 días del festival. La cartelera completa del evento estará disponible en las redes sociales de la Secretaría de Cultura. Informó para Noticias RTQ, Viviana Ávila. La Secretaría de Cultura del Estado anunció la 8ª edición del Festival Internacional Mi Voz y un Bolero, que se llevará a cabo los días 27 de julio y el 13, 26 y 27 de agosto en la capital queretana. Dicho festival es el resultado del trabajo conjunto entre artistas, promotores culturales, instituciones y sociedad civil, en una suma de voluntades que permite que Querétaro siga siendo un estado donde la cultura se vive, se comparte y se fortalece a través del trabajo en equipo. En su oportunidad, la secretaria de Cultura, Ana Paola López Virlain, indicó que el bolero ha acompañado generaciones enteras y sigue encontrando un lugar en el presente. Señaló que preservar el bolero significa mantener viva una expresión artística que sigue emocionando, reuniendo personas y creando identidad. López Virlain recordó que en 2023 México y Cuba lograron que el género del bolero fuera inscrito por la UNESCO en la lista representativa del Patrimonio Cultural Inmaterial de la Humanidad, lo que dijo eleva la importancia de mantener viva dicha expresión artística. En su momento, el presidente de la Asociación Civil Ecus Ludarte, José Luis Aguilar Luna, sostuvo que con el festival las y los queretanos disfrutarán de una programación pensada para celebrar al bolero desde distintas miradas, además de que se mantienen espacios de recreación para las personas adultas mayores y se abren alternativas musicales para las y los jóvenes. Informó para Noticias RTQ, Viviana Ávila.
2: ¿Dónde nació realmente el fútbol mexicano? Esa es la pregunta que vuelve a cobrar fuerza en pleno Mundial 2026. Mientras millones de aficionados siguen cada partido de la justa veraniega, en el estado de Hidalgo resurge una rivalidad histórica entre Pachuca y Mineral del Monte, también conocido como Real del Monte. Ambos municipios aseguran tener el mérito de haber visto rodar por primera vez un balón de fútbol en México, gracias a los mineros británicos provenientes de Cornualles, que llegaron durante el siglo XIX para trabajar en la región. La discusión no solo busca responder un hecho histórico, sino también preservar un legado cultural que hoy atrae a miles de visitantes. Los registros documentales indican que el primer partido del que existe evidencia se disputó en 1889 entre trabajadores de Minas de Pachuca y Real del Monte, encuentro que incluso terminó en una pelea y quedó asentado en archivos judiciales. Además, Pachuca cuenta con el reconocimiento oficial del Congreso de Hidalgo como la cuna del fútbol mexicano, alberga el histórico Club Pachuca y el

0: El Salón de la Fama del Fútbol Internacional. Sin embargo, habitantes e historiadores de Real del Monte sostienen que el deporte comenzó antes, de manera informal, en los patios de la Mina Dolores, aunque esa versión se basa principalmente en la tradición oral heredada de generación en generación. Especialistas en historia de la migración británica explican que los mineros ingleses no solo introdujeron nuevas técnicas de explotación minera, sino también costumbres, gastronomía y deportes que terminaron formando parte de la identidad hidalguense. Para los investigadores, más allá de determinar un único punto de origen, lo verdaderamente importante es reconocer que toda la región conocida como la Peña Cornualles de México fue decisiva para el nacimiento y desarrollo del fútbol nacional. Hoy, en el Mundial, celebrado en territorio mexicano, esta historia vuelve a despertar interés internacional y nacional. El debate impulsa el turismo, fortalece la identidad cultural de Hidalgo y recuerda que, antes de los grandes estadios y de las figuras internacionales, el fútbol mexicano comenzó entre minas, montañas y trabajadores que, sin imaginarlo, sembraron la pasión por el deporte más popular del país. Para Noticias RTQ, Edson Ávila.
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0: Jorge Arturo Durán siempre estuvo en contacto con la música, pues su padre David Durán Rodríguez era tubista y a su vez sus hermanos adoptaron a los instrumentos de los metales, como hizo él cuando descubrió el corno francés. Es músico de la Filarmónica del Estado de Querétaro. El sonido de su instrumento le fascina, pues señala que no es tan agudo al oído humano. Y el corno tiene a su vez muchos colores, pues resulta desde lo heroico, melancólico, dulce o alegre. Sin duda, señala, muy elegante.
1: El instrumento solo amplifica lo que nosotros producimos con los labios, tanto con el aire y la vibración desde muy grave hasta lo más agudo que puede ser. Y digamos...
0: Su instrumento posee dobles válvulas que le permiten tener notas más agudas. Una de sus piezas favoritas es la Quinta Sinfonía de Beethoven, pues comparte que cada que la interpreta le aporta algo diferente.
1: En el sentido de aprendizaje, en el sentido de interpretación y en el sentido de que en el alma, en mi alma, digamos, me va dejando un aprendizaje y voy entendiendo más a cada compositor. Y claro, da nervios, porque luego tenemos algunos solos conforme

0: gusta el sonido, lo que puedo hacer, cómo lo puedo hacer. La verdad es que es un instrumento que me llena mucho, como lo había hecho anteriormente. Que si nos piden algo muy heroico, un compositor de Richard Strauss, otros conciertos, la verdad se disfruta mucho. Creo que es un instrumento que capta o me llena toda la parte del humano que soy, digamos.
1: Síguelo en sus redes sociales vía Instagram como @duranjo26 y en Facebook como Jorge Arturo Durán. En la cultura, Mariana Perusquía, Noticias RTQ.
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3: Vámonos con los deportes, el segundo tiempo. Gracias por continuar con nosotros. Un gusto volverle a saludar a los amigos de radio y de televisión. Vamos a arrancar con el ajedrez, que queretanos destacados en este deporte, el deporte ciencia, van a ir a competir a Colombia y también a Costa Rica.
4: 20 ajedrecistas queretanos competirán en el Panamericano en Medellín, Colombia, y en el Campeonato Mundial de Ajedrez por Equipos en Costa Rica. Así lo informó Rafael Álvarez, quien dirige el ajedrez en Querétaro. Señaló que el Panamericano en Colombia será del 26 de julio al 2 de agosto. Rafael Álvarez agregó que el deporte ciencia sigue creciendo en Querétaro gracias a los buenos resultados en la Olimpiada Nacional y en los Juegos Escolares. En la Olimpiada se ganaron 3 oros, 2 platas y 1 bronce, y en Juegos Escolares con el Colegio Celta se ganaron oros por equipos y en individual con Fernando Cortés Medina en ajedrez rápido y clásico. Este equipo, informó, nos va a representar en Costa Rica en el Campeonato Mundial de Ajedrez por Equipos. 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
3: Tenemos información de la UAC, la Universidad Autónoma de Querétaro, que se coronó como subcampeón de Valorant en el GG Fest.
4: El representativo de eSports de la Universidad Autónoma de Querétaro se alzó como subcampeón de la final Valorant en la Liga Varsity, que reúne a 16 universidades del país. La justa se llevó a cabo en el GG Fest, encuentro dedicado a la cultura geek, el gaming y el entretenimiento digital. La sede fue el Centro de Innovación y Tecnología Bloque. El equipo lo integran Mariana Lisbeth Flores Rocha, Rubén González Raya, Isaías Rangel Ledesma, Flavio César Lule, Víctor Hugo Ramírez y Emanuel Nieto López. El equipo fue encabezado por el coordinador de eSports de la UAC, Ricardo Mata Anguiano. 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
3: Pues ahí está esa información. Bueno, le comento también que Yareli Acevedo, en este tema también deportivo, hablando de Yareli Acevedo, y encabeza el ranking de la Unión Ciclista Internacional, sin duda una deportista destacada mexicana.
4: Luego de que la ciclista Yareli Acevedo sumó una victoria más a su palmarés tras conquistar la medalla de oro en la prueba de Omnium del Summer Slam de ciclismo de pista 2026 en Estados Unidos, en la clasificación mundial, Yareli Acevedo se ubica como la número uno del ranking individual de Endurance de la Unión Ciclista Internacional, sumando 5.563 puntos. Cabe destacar que este metal dorado fue su segunda presea de primer lugar en el certamen, toda vez que se coronó anteriormente en la prueba de eliminación elite junto con el monarca panamericano Ricardo Nava. 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
3: Bueno, y le comento que Guadalajara se sigue preparando para ser anfitrión del preclasificatorio olímpico. Estamos hablando de básquetbol femenil.
4: México recibirá el torneo preolímpico femenil FIBA 2026, primera parada preclasificatoria para Los Ángeles 2028. La Arena Astros en Guadalajara, Jalisco, será la sede del 17 al 23 de agosto con 8 naciones, Argentina, Brasil, Canadá, Nueva Zelanda, Filipinas, Senegal, Sudán del Sur y el anfitrión México. El evento pone en juego la clasificación para los torneos preolímpicos femeninos FIBA, que serán en febrero de 2028, de cara a la justa veraniega. En el grupo A están Brasil, Argentina, Nueva Zelanda y Sudán del Sur. Y en el B, Canadá, México, Filipinas y Senegal. Cada nación se enfrentará a los equipos de su grupo. Los 2 mejores de cada uno van a semifinales y el ganador obtendrá el pase al siguiente filtro de 2028. 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
3: Bueno, y le comento que el paraguayo Enzo Jiménez es uno de los que todavía no hacen oficial como refuerzo de Gallos. Parece que se puede venir abajo esta contratación, pero es una posibilidad.
4: Sin ser aún oficial, el volante mixto de 28 años, Enzo Jiménez, que proviene de Rosario Central, es nuevo jugador de los Gallos Blancos y llega para fortalecer el medio campo albiazul de cara al torneo de apertura 2026. El jugador paraguayo cuenta con mucha experiencia en el fútbol sudamericano. Debutó en el equipo General Díaz en Paraguay, donde estuvo del 2016 al 2019. Después vistió la playera del Cerro Porteño del 2020 al 2024 y luego pasó a Rosario Central desde 2025. Enzo Jiménez es un jugador polivalente que puede desempeñarse de lateral interior, contención, lateral o extremo, destacando por su gran velocidad, despliegue físico y versatilidad táctica, aportando tanto en la ofensiva como en la defensiva, cubriendo la banda. 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
3: Y vámonos con los resultados de deportistas mexicanos, triatlón y paratriatlón, que se ganaron 5 medallas en el Campeonato de las Américas.
4: Con 5 medallas, 3 oros y 2 platas, México cerró el Campeonato de las Américas Antofagasta 2026 en Chile, evento que marcó el arranque del proceso de clasificación para los Juegos Olímpicos Los Ángeles 2028. Un oro fue en relevo mixto con Aram Peñaflor y Rosa María Tapia, además de Nicolás Prover y Marcela Álvarez. El paratriatlón conquistó 2 títulos continentales. Brenda Osnaya ganó oro en la categoría PTWC y Kenia Villalobos hizo lo propio en PTS3. En Junior

0: Femenil, la queretana Regina Michelle Camacho fue segundo lugar y se vistió de plata. La quinta presea fue cortesía de Marcela Álvarez, ganando plata en Elite Femenil. 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
1: Bueno, ya casi cerrando este segundo tiempo de los deportes, les recuerdo los partidos para que esté pendiente desde mañana. Cuartos de final de la Copa del Mundo 2026. El primer duelo mañana a las 2 de la tarde, Francia-Marruecos, apunte a su favorito. Si está apostando, tenga cuidado, también chéquelo bien. Y el viernes a la 1 de la tarde, España contra Bélgica. Los favoritos dicen que son Francia y España en este caso. Y para el sábado son dos partidos en un solo día para cerrar la etapa de cuartos de final. A las 3 de la tarde estarán jugando Noruega con su estrella Erling Haaland y por parte de Inglaterra Harry Kane. Este partido a las 3 de la tarde. Y también ese mismo día, sábado 11 de julio a las 7 de la noche, Argentina con el sorprendente Messi, amigo de la FIFA, contra Suiza. Bueno, pues ahí está la información deportiva. Usted tiene la mejor opinión, si le están ayudando a Messi y a Argentina o no para llegar a la final. Ya lo veremos en este duelo ante Suiza. Ya nos vamos. A nombre de Joaquín San Román y todo el equipo, le deseamos que tenga muy buena tarde, buen provecho. Cuídese, por favor, y mañana aquí lo esperamos.

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1: Son las 2:55.
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2: Aferrarse a los resultados o luchar contra el curso natural de los eventos genera resistencia. Al soltar el control y confiar en el flujo de la vida, atraemos la realidad que deseamos. La resistencia genera una frecuencia vibratoria interna que baja densidad, mientras que la aceptación la eleva al nivel que se requiere para fluir con la experiencia de la vida. Y en esa afluencia, permitir que lo que queremos nos llegue en lugar de buscarlo de manera forzada y desgastante.
3: Con el gusto de saludarles, este es su programa Reflexiones con un servidor Andrés Mares, transmitiendo a través de nuestra señal de RTQ, conectados contigo en el 100.3 de FM y en el 1200 de AM, haciéndolo desde la hermosísima ciudad de Santiago de Querétaro, en México, y también a través de nuestro sitio web www.rtq.mx. Y bueno, pues ahora nos toca reflexionar sobre un principio clave en la vida y en el transurfing de la realidad, que es sobre lo que trata esta saga de reflexiones del autor ruso Vadim Seland, y en el cual nos toca considerar la intención, la energía de la intención. Comentábamos hace 8 días que la intención no es un mero deseo pasivo, es mucho más que un deseo. Y ahí empieza el problema, que la gente se limita a desear. Y el problema de desear es que uno reconoce implícitamente cuando desea que se encuentra en un estado de no posesión. Cuando yo deseo algo es que estoy reconociendo que no lo tengo. Si lo tuviera, no lo estaría deseando. Entonces, la implicación directa es que deseamos desde un estado de carencia, que no es el mejor estado para crear, no es el mejor estado para sintonizar con la variante de vida que queremos. Porque también hemos señalado en los 2 programas previos que la cuestión es sintonizar con el tipo de vida que queremos, no forzar las cosas para que se dé ese tipo de vida. Hablábamos de reducir la importancia en el programa anterior, y ahora vamos a ver cómo reducir importancia no significa falta de determinación, sino que se trata de falta de sobrecarga energética, de falta de sobreesfuerzo. Entonces, la intención es la determinación inquebrantable de lograr algo y poner los medios pertinentes que se requieran para su realización, pero en un contexto de equilibrio, no de imposición, como lo señalamos también en el programa anterior. Entonces, ¿cuál es la diferencia entre la intención y el deseo? Bueno, el deseo tiene una connotación de ojalá pase, o sea, quiero X o quiero Y y ojalá suceda, pero no hay convicción de que va a ser así. ¿Y en qué se nota que no hay convicción? En que no lo he vivido de manera anticipada. Y este es un punto de convergencia entre el transurfing de la realidad y otros planteamientos, como la ley de la asunción de Neville Goddard, como los decretos de Florence Scovel, como pudiera ser el mismísimo curso de milagros, o sea, al hablarnos de la proyección, que es la realidad de lo que nosotros percibimos, y en donde la clave es muy simple. Cuando tú generas intención, anticipas la experiencia. Y esa es la diferencia que marca toda la diferencia. No es fácil anticipar la experiencia cuando nuestros 5 sentidos nos están desbordando de evidencias de que no está sucediendo lo que queremos. Por ejemplo, si yo quiero curarme de un padecimiento con el que tengo años, o días, igualdad, u horas, y yo, habiendo entendido la naturaleza de la intención, anticipo la experiencia de la salud en mí, pues es muy difícil hacerlo cuando el síntoma nos está fastidiando, cuando el dolor de cabeza está ahí, cuando la desgana está ahí, cuando lo que sea la naturaleza del síntoma está ahí. ¿Por qué? Porque la mente lógica, la mente ego, nos va a decir, ya ves, no es cierto lo que estás planteándote, eso de anticipar y asumir no funciona, porque el hecho es que te está doliendo la cabeza. El hecho es que no estás llegando a fin de mes para pagar las cuentas.

El hecho es que nadie te pela, a nadie le importas. Y esos hechos, entre comillas, nos pueden disuadir de mantenernos en la intención de que las cosas se den como queremos, porque lo más probable y lo más común es que lleguemos a la conclusión de que esta técnica no funciona, porque pensamos que el resultado es inmediato, y en eso radica el error. No es que no funcione la técnica de manifestación que esté empleando. Lo que pasa es que sigo esperando que el resultado se dé de manera inmediata. Y no, el resultado no se da de manera inmediata, pero se da. Que no sea capaz de esperar el tiempo que se requiera, bueno, esa es otra cosa. Pero no se debe a una falta de eficacia de mi estrategia de manifestación, se debe a una impaciencia de mi parte. Por eso, tener intención de algo es resultado de decidir lograr eso y actuar y vivir como si ya fuera mío. La intención, en el contexto que plantea el doctor Celan, es una energía fría y tranquila que es propia de la certeza, a diferencia del nerviosismo que caracteriza al deseo. En otras palabras, cuando yo genero la intención de lograr algo, ya lo doy por hecho. Y como lo doy por hecho, sé que solo es cuestión de tiempo para que se manifieste. Y entonces espero con calma, con confianza, con paciencia, con ilusión, con tranquilidad. No espero nervioso, no espero intranquilo, no espero angustiado. ¿Por qué? Porque ya lo doy por hecho. Al darlo por hecho, ya lo estoy saboreando. Es muy interesante cómo sucede algo similar a lo que experimentamos cuando, por ejemplo, pues tenemos antojo de cierto alimento, pues ya lo estamos saboreando una vez que decidimos comer ese alimento. No, vamos a suponer que estamos en la casa, estamos viendo un partido, una película, una serie, y tenemos antojo de, pues no sé, un helado de vainilla, venga. Y entonces, si genero la intención, si se queda en mero deseo, pues va a decir, ah, bueno, pues qué rico sería un helado de vainilla ahorita, pero hasta ahí, no pasa nada. Pero cuando genero la intención, ya la cosa cambia. Ya empiezo a permitir que se orqueste todo en favor de esa realización. Y entonces digo, ay, quiero un helado de vainilla, entonces voy a ponerle pausa a la película o a la serie, o voy a esperarme el medio tiempo para, pues, ir a la heladería por mi helado, o para pedirlo por alguno de estos servicios de entrega. Y en el momento en el que yo me dirijo hacia la heladería, o en el momento en el que yo ya decidí que lo voy a pedir por alguna de estas aplicaciones de entrega a domicilio, empiezo a saborearme el helado. Todavía no estoy comiendo el helado, pero ya estoy anticipando la experiencia. Y no tengo que forzar nada, solo tengo que pensar en el helado. Y conforme transcurre el tiempo, mantengo cada vez con mayor nitidez el saborearme el helado, hasta que finalmente llego a la heladería y me lo entregan, o llega a mi casa, lo tengo en mi mano y empiezo, paso del saborearlo a disfrutarlo. Bueno, así tenemos que saborear nuestra experiencia de logro en lo que llega. Porque lo mismo pasa si yo compro por internet, pues no sé, un celular. En el momento en el que pago y la plataforma de compra me confirma que recibió el pago y me entrega una guía que describe el paquete en la mensajería a través de la cual me va a llegar. Entonces yo ya nada más espero. Y mientras me voy haciendo imágenes de cómo va a ser tener el celular en mis manos, y cuando lo desempaque y ya lo tenga conmigo y empiece a ver sus funcionalidades y empiece a pasar los datos del celular anterior al nuevo. Todo eso ya lo estoy anticipando, sin ansiedad, con ilusión. Claro, la diferencia aquí es que de ordinario sabemos que la plataforma nos va a mandar un mensaje de que va a llegar en un día, dos días, tres días, dependiendo. Si viene de China, pues a lo mejor llega en una semana, qué sé yo. Pero tenemos una idea aproximada del tiempo. En la realidad del Transurfing no sabemos cuánto tiempo va a llevar, pero sirve la metáfora para entender que la cuestión es darlo por hecho, número uno. Esa es la diferencia entre intencionalidad y simple deseo. Lo damos por hecho. Y dos, lo vamos saboreando por anticipado, como cuando éramos niños y estábamos a la espera de que nos llegaran los regalos de Santa Claus o de los Reyes Magos o del Niño Jesús. De algún lado nos iba a llegar algún regalo y ya sabíamos y nada más esperábamos, sí, con cierta ilusión o mucha, pero sin la ansiedad de quien duda si va a llegar o no. Y ese es el problema con el deseo. El deseo genera ansiedad porque existe la duda. En la intención no hay ansiedad porque existe la certeza.
Y por eso la importancia de vivir en equilibrio, tal como lo señalamos hace 8 días. Porque gracias al equilibrio, nosotros nos mantenemos en el estado de recepción. Un estado alterado solo puede ser estado de recepción de lo negativo. En cambio, un estado tranquilo es el estado de recepción idóneo para las cosas buenas, para recibir aquello que nos gusta y nos ilusiona.

esperando que haya sido útil esa analogía, yo le entrego a Dios mi pedido, tal cual, como lo haríamos con una plataforma de internet, y ya me quedo a la espera. ¿A la espera de qué? ¿De que suceda por arte de magia? No, me quedo a la espera de las indicaciones para ir a recoger mi paquete. Porque aquí sí vamos a hacer una diferencia. No me va a llegar a domicilio. Tengo que ir por él. Tengo que recogerlo, vaya. Y entonces, de acuerdo a la analogía que empleábamos en el programa anterior, pongo mi GPS, ¿no? Que me llega a una dirección, recoja su paquete en tal dirección. Va, ahí pongo, no sé, no conozco ese lugar, pongo la dirección en Google Maps, en Waze, y me dirijo hacia allá. Y entonces sigo las indicaciones. Eso es lo que uno espera, las indicaciones. Y mientras llegan las indicaciones,

ocasiones, pues uno sigue con lo suyo. Cuando uno compra algo en una de estas plataformas, Amazon, Mercado Libre, Shopify, qué sé yo, cuando yo ya hice la compra, pues retomo mi vida, no me quedo encerrado en el cuarto hasta que llegue el paquete o hasta que me avisen que ya llegó y tengo que pasar por él.

a un lugar determinado y ya que llegue a ese lugar voy por él. Si tuve que hacer cosas, tuve que meterme en la plataforma, tuve que elegir, tuve que pagar y ya que pagué tengo que ir por él. O sea, sí hay que hacer cosas, pero no. No me encargo yo de empaquetarlo, no me encargo yo de que llegue al lugar donde lo compré. No, ya está el producto ya está, ya existe. Solo tenía que elegirlo. Por eso la intención es una elección. Decido esto, elijo esto. Es lo que hacemos cuando compramos. Perdón que siga con la analogía. Si yo me meto a Amazon, Mercado Libre, alguna de estas, yo busco en el catálogo. A ver, primero defino qué quiero, ¿verdad? Entonces me voy al catálogo. Si quiero un celular, me voy al catálogo de, pues, electrónicos. De electrónicos, pues no me voy a televisores, no me voy a relojes, no me voy a computadoras, me voy a celulares. Y en celulares todavía me meto a la categoría del modelo, la marca que quiero. Y ya estando ahí, me voy al color que quiero. O sea, si se fijan, hay una concordancia interesante con el primer paso del método de Helen Hatzell, que es el de seleccionar. O sea, mi primera acción en la manifestación es seleccionar. Aunque hago un paréntesis aquí, que es más bien una corrección, siguiendo planteamientos de otros autores, pues en realidad el primer paso para la manifestación no es seleccionar, es cambiar tu identidad. ¿Qué significa eso? Bueno, pues a ver, es que en el fondo he podido constatar por experiencia, en tantas sesiones de coaching, en tantos cursos, que las personas tenemos como tres tipos de posturas ante la vida. Digo, Celand hablaría de otras. Celand habla del guerrero, de la víctima, del inferior, pero yo prefiero llamarles la postura del mendigo, la postura del hijo o la postura del amo. Las dos posturas extremas son las del mendigo y las del amo. La postura real es la del hijo, la del heredero. Entonces yo no soy el amo del mundo, no. No, no, no. Si fuera el amo del mundo, todo me saldría como yo quisiera. Y se requieren de dos dedos de humildad para reconocer que no, pues no, las cosas no salen como uno quiere. Algunas sí, otras no. Entonces, ¿no soy el amo del mundo? No. Pero tampoco soy mendigo. Y mucha gente mendiga y se dirige a Dios o se dirige al universo mendigando, suplicando, con una vibración de mendigo. ¿Y qué se le da a un mendigo? A un mendigo se le dan palacios, se le dan riquezas. No, a un mendigo se le da limosna, limosna. Entonces, cuando andamos en el modo suplicante, andamos limosneando a Dios y al universo, limosneando. Y en el otro extremo, cuando me siento amo, pues acabo en el psiquiátrico. O sea, ¿qué se le da a una persona que se siente amo y señor de todo? Pues nada, nada. Se le margina, se le aleja. O sea, el amo, el que se siente el amo del mundo, no obtiene nada. Y el mendigo obtiene limosnas. ¿Qué obtiene el hijo? Su herencia, lo que le corresponde por derecho. Y les pregunto, amigas, amigos míos, ¿qué creen que nos corresponde por derecho divino? ¿Enfermedad? ¿Escasez? ¿Soledad? No. Digo, a menos que me sienta mendigo, claro. Por eso el primer principio que hay que trabajar en el proceso de manifestación es el de identidad. ¿Quién digo yo que soy yo? No así como Jesús le preguntó a sus discípulos, ¿quién dice la gente que soy yo? ¿Quién dicen ustedes que soy yo? Bueno, ¿tú qué dices de ti? ¿Quién eres tú? ¿Eres mendigo? ¿Mendiga? ¿Eres hijo o hija? ¿O eres amo o ama? ¿Qué eres? Cuando yo reconozco, porque se trata de un descubrimiento, no de un fingimiento, no de un forzamiento, no, se trata de un descubrimiento. Yo soy hijo de Dios. Ah, ok. ¿En qué me baso? Ay, pues a ver, muy simple, pues no soy mi propia creación, me creó un ser superior. Por eso soy hijo de mis padres, porque procrearon, pero también soy hijo de Dios, porque Él creó a través de ellos. Ah, ok. Pues creación. No soy mi propia creación, entonces no soy mi propio fin, entonces no soy mi propio sustento. Pero me queda claro que quien me creó, quien es mi fin y quien me sustenta, me quiere. No, si me quisiera, no hubiera permitido, no hubiera. A ver, a ver, a ver. Eso sí realmente se me hace un esquema de suprema inmadurez espiritual, porque refleja una total ignorancia de lo que significa ser libres. Pero bueno, esa cuestión tal vez la destinemos a otra reflexión. Volviendo a la nuestra, a la de hoy. Una vez que yo reconozco que soy hijo y dejo de comportarme como un mendigo o como amo, entonces ya puedo confiar. Y el hijo pide y se le da. El hijo toca y se le abre. El hijo busca y encuentra. El mendigo no. Al mendigo y al amo se le saca la vuelta. Por eso es importante entender que la intención se da en un contexto de confianza, de una confianza filial, la confianza de un hijo. Y por eso es importante que haya una unidad, una integración entre mis pensamientos y mis sentimientos.
porque el hijo tiene alineados sus pensamientos.

0: pensamientos y sentimientos en torno al amor de su padre. Pero el mendigo o el amo tiene distorsionados y tiene dispersos sus sentimientos y sus pensamientos. Por eso hay personas cuya mente dice, quiero el éxito, pero su corazón siente miedo al fracaso. ¿Qué pasa con la intención? Se cancela. El enfermo, que por un lado quiere curarse, pero por otro lado dice, pues ya no me van a apapachar, ya no me van a pelar igual. Entonces cancela su intención, que en realidad era deseo de curarse. Y así sucesivamente. Entonces, paso número uno, me identifico como hijo, como hija, como heredero, como heredera. No como mendigo ni como amo. Paso número dos, elijo, pido. Me meto al catálogo de la vida. Eso sí, una cosa a la vez. No satures el carrito de compras porque generas sobrecarga energética, que es de lo que reflexionamos la sesión pasada. No satures el carrito de compras, una compra a la vez, una. Ya que te llegó la anterior, entonces ya pide la otra. No hay que, perdonando la expresión, atascarnos, porque entonces generamos potencial excesivo. Y cuando generamos potencial excesivo, ya lo vimos también en el programa anterior, activamos una fuerza correctora que no nos va a gustar. Porque la naturaleza es celosa del equilibrio, es celosa de la armonía, es celosa de la ecuanimidad. Entonces, profundicemos después de la pausa en los dos tipos de intenciones de las que habla el Dr. Celan en su obra, para que, teniéndolas claras, sepamos de cuál servirnos, para qué fin, y seamos capaces de sacar provecho de ese gran recurso de nuestras vidas, que es la intención personal. Así que sigan con nosotros, continuamos después de la pausa.
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0: Son las 3, con 23 minutos.
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0: Los perros pueden sentir celos. ¡Es ciencia!
2: ¡Ey, no de pelear! ¡Pirata, déjalo! Déjalo, no seas celoso, déjalo, no seas celoso.
0: Si tienes la sensación de que tu perro resiente la atención que le das a alguien más, probablemente tienes razón. ¿No me crees? Sigue escuchando. Un estudio realizado en 2014 por investigadores de la Universidad de California sugirió que los perros no solo pueden mostrar una conducta muy parecida a los celos, sino que también intentan romper la conexión que perciben entre su dueño y algún aparente rival. Claro que los científicos no tienen acceso a las experiencias subjetivas de los perros, pero las actitudes de los canes que observaron les hicieron pensar que su motivación era la de proteger una importante relación social. En su estudio, 78% de los perros trató de empujar o de tocar a su dueño cuando lo veían jugar con su muñeco de peluche. En contraste, si los dueños se entretenían con otro tipo de objetos, como libros, solo el 22% de los perros buscaba su atención. Los investigadores piensan que los celos son distintos a la envidia, porque requieren que exista un triángulo social, en este caso, el perro, su dueño y el juguete rival. Es posible que esta emoción haya evolucionado a partir de una necesidad física. Verás, como nosotros, los perros también pertenecen a una especie que forma relaciones interpersonales y esas relaciones les producen ventajas de supervivencia. Por eso, cuando perciben que alguien se las quiere robar o usurpar, reaccionan con celos. Es cierto que no sabemos exactamente qué sienten los perros, pero es muy probable que puedan encelarse. Desde luego, para saberlo con mayor certeza, es necesario que se investigue más ampliamente el asunto.

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0: Cuando te detienes en el tiempo para considerar lo que quieres, aquello que temes llegará a alejarse. Reflexiones. Regresamos. I've been down, I've been everywhere,
1: but I'm all right now. Gracias por continuar con nosotros. Estamos reflexionando sobre la energía de la intención y hemos hecho una importante diferenciación entre lo que es un simple deseo de lo que es una intención dirigida, y hemos señalado que es importante entender que la manifestación no es otra cosa que un proceso que consiste en elegir qué es lo que queremos y esperar las instrucciones pertinentes para obtenerlo. Así de simple. No fácil, pero sí simple. Y

Comentábamos también antes de la pausa que lo primero que hay que lograr es trabajar nuestra identidad y dejar de sentirnos pordioseros o superiores, amos y señores, y reconocernos como hijos, con esa dignidad, pero también con esa humildad de quien es el hijo del dueño, no es el dueño. Pero como hijo tenemos ciertos privilegios, tenemos ciertos derechos y humildemente hacemos uso de ellos porque no somos juniors, ¿no? Todos conocemos esa distorsión de la afiliación que es el junior, el prepotente, el que se cree intocable, el que se cree superior, supremo, porque su papá lo puede todo, su papi, su mami, qué sé yo. No me estoy refiriendo a esa caricatura de filiación. No, me estoy refiriendo a la auténtica, a la amorosa, a la agradecida, a la humilde postura del que se sabe hijo del mero mero, el humilde, no el junior, el responsable, no el irresponsable. Y quedamos que después de la pausa pues íbamos a profundizar en los dos tipos de intención de los que habla el doctor Celan, que son la intención externa y la intención interna. La intención interna, bueno, pues es la que generamos respecto a justamente nuestra selección personal, y la externa es la capacidad de elegir la variante de vida que queremos. O sea, una cosa es querer algo en nuestras vidas y otra cosa es querer una variante en nuestras vidas. Entonces, la intención externa es la capacidad de elegir esa variante sin luchar por conseguirla. Simplemente nos alineamos, sintonizamos, decíamos en el programa anterior, con la realidad donde eso ya existe y permitimos que se materialice, haciendo énfasis una vez más en el tiempo que tiene que transcurrir para que se haga realidad. Y es que hay que entender algo. La materia tiene la mayor densidad de energía, entonces es lenta en su transformación. Bueno, pero también es densa la energía de la creación. Entonces, crear algo lleva su tiempo y por eso hemos de ser pacientes. Y para poder ser pacientes, hemos de mantenernos en equilibrio. Y para mantenernos en equilibrio, hemos de mantener la importancia reducida. No exagerar, no obsesionarnos, no resistirnos. Pero pues ni modo, hay que aceptar que las cosas llevan su tiempo. Que el hecho de que sean posibles no significa que necesariamente sean inmediatas. Digo, hay de intenciones a intenciones, o sea, Si el objeto de mi intención es algo relativamente sencillo, pues se materializará pronto. Pero si el objeto de mi intención es algo más grande, pues llevará más tiempo, pero se va a materializar. No es lo mismo materializar 100 pesos que 1,000,000. No es lo mismo materializar un dolor de cabeza que desaparezca a que desaparezca un tumor. Pero se puede materializar si uno mantiene la vigencia en la intención externa e interna. O sea, la interna define el qué, la externa plantea el cómo y el cuándo. Y lo que media entre las dos es la confianza. Oye, Andrés, pero si de entrada yo lo que experimento, por más que no sea esa mi intención, experimento inseguridad, experimento temor, bueno, sigue eligiendo la confianza. O sea, otra vez, la esencia de la naturaleza humana es la libertad. Y la libertad es la facultad de elegir. Entonces, lo que elijo es lo más humano que puedo hacer. De hecho, solo el humano puede elegir. Entonces, si experimento miedo, me detengo, lo reconozco, no me resisto a él, por lo que vimos el programa pasado. Y una vez que lo acepto, por haberlo reconocido, y haberlo reconocido implicó permitirlo durante unos minutos, elijo la confianza. Y me digo a mí mismo, este miedo no tiene poder sobre mí, porque elijo la confianza, elijo la convicción, elijo la determinación, elijo la paz. Oye, pero ¿a poco así ya nada más con elegir va a suceder? De manera inmediata no, pero en la medida en que mantienes tu postura de elegir, sí va a suceder, por supuesto. Porque la última palabra, la última, no la tiene el subconsciente. Parece que sí, pero en realidad no. La última palabra la tiene la conciencia. Y uno apela a la conciencia a la hora de elegir, no al subconsciente. El subconsciente no nos da opción de elegir, el subconsciente elige por nosotros. Pero cuando yo elijo algo distinto, el efecto, si bien no será inmediato, sí va siendo progresivo. Ya el mismo Carl Jung afirmaba que el primer paso para lograr romper con el dominio de lo subconsciente es elevarlo al plano de la conciencia. O sea, lo subconsciente va perdiendo poder en la medida en que somos conscientes de ello y elegimos lo contrario. Por eso, estrategias como la de dejar de pensar en negativo no funcionan. Al contrario, salen contraproducentes. Mientras más me propongo no pensar en negativo, más pienso en negativo. No, lo que hay que hacer es generar inmediatamente el antídoto por la ley de la polaridad, la ley hermética de la polaridad. O sea, si me viene un pensamiento negativo, cancelo con uno positivo. Si me viene un sentimiento negativo, cancelo con la elección de uno positivo.
Y por cierto, paréntesis, una buena forma de hacerlo es

0: es a través de la respiración.
1: Sí. Por ejemplo, ¿cómo es la respiración de una persona que experimenta alivio? Es una inhalación profunda y una exhalación más profunda aún, ¿no? Cuando uno dice, ¡ay, qué alivio! Bueno, uno está generando una respuesta emocional, fisiológica. Bueno, cada vez que te notes con miedo, con tristeza, con enojo, inhala profundo y exhala más pausado y di interiormente, ¡ay, qué alivio! He contrarrestado esta experiencia emocional. Pero la experiencia emocional hay que contrarrestarla en cuanto inicia. Ya que tiene tiempo, también se puede contrarrestar, no digo que no, pero pues va a llevar más tiempo hacerlo. De hecho, en alguna ocasión sugerí un ejercicio diario, 3 veces al día, de dedicarle 3 minutos a una secuencia de respiración que ya ha demostrado su efectividad al cambiar la frecuencia cardíaca, la coherencia cardíaca, la resonancia del corazón. ¿Cómo es esa respiración? Bueno, inhalo 4 segundos, retengo 4 segundos, exhalo 8 segundos, retengo o me espero 4 segundos antes de la siguiente inhalación y así sucesivamente durante 3 minutos, es decir, aproximadamente 9 veces. Si yo en la mañana, al mediodía y en la noche me detengo 3 minutos, primero a identificar cómo me siento, sin juzgarlo, solo quiero identificarlo. ¿Qué partes de mi cuerpo están tensas o adoloridas? ¿Qué siento? Tristeza, agobio, cansancio, frustración, sin juzgarlo. Ya que identifique bien cómo me siento, empiezo a respirar, inhalando 4 segundos, reteniendo 4 segundos, exhalando 8 segundos, esperándome otros 4 segundos antes de la siguiente inhalación, y lo hago 9 veces consecutivas. Y esto lo hago 3 veces al día. ¿Y eso qué? ¿Para qué me sirve? Bueno, pues me sirve para mantenerme en sintonía, porque yo elijo. Es mi respuesta al malestar, es mi respuesta al estrés, a la inquietud, a lo que sea que pueda generarme tensión. Porque la manifestación exige que previamente libere mi tensión. No puedo manifestar si me encuentro tenso. Por eso se sugieren que visualizaciones, asunciones, se realicen en estado alfa, en estado de trance. Porque uno está tranquilo, uno no está tenso cuando se encuentra en la frecuencia alfa a nivel cerebral. Pero hay gente que quiere manifestar encontrándose en estados beta, preocupados, alertas, obsesionados. Pues no, así no. No hay visualización que funcione, no hay asunción que sirva, no hay decreto que se ejecute cuando yo me encuentro en estado alterado. Entonces, por eso, hace énfasis el doctor Celan, porque sigue vivo, en mantener baja la importancia. Tranquilízate, cálmate. Serénate, porque esos son estados de manifestación. Ay, es que ya llevo tiempo siendo muy ansioso, ya llevo tiempo siendo muy... Ok, entonces vale la pena que antes de manifestar lo que sea, inviertas tiempo en tranquilizarte. Ejercicios de respiración, ejercicios físicos, ejercicios de meditación. Ya verás qué remedio empleas para tranquilizarte, pero si no bajas tu nivel de estrés, no vas a poder manifestar. Así es, ni modo. Cuando ya me logro tranquilizar, entonces ya me encuentro en condiciones de manifestar.

Entonces ya tranquilo, ya puedo manifestar, perfecto. Entonces, ¿qué sigue? Pues la determinación de lograrlo. Y esta determinación tal vez constituya el aspecto más profundo de la manifestación. Porque no consiste, ojo, que quede bien claro, no consiste en luchar para obtener. Determinación no es lucha. Consiste en permitirse recibir. Fíjense qué gran diferencia de planteamiento. La mayoría de la gente interpreta la determinación como una lucha para obtener. Una lucha a brazo partido, una batalla interior y exterior contra las dificultades, cuando en realidad se trata más bien de permitirse recibir, o sea, de quitar los obstáculos y los bloqueos internos que me impiden recibir lo que quiero manifestar. Se trata de la postura de alguien que sabe que ese objetivo ya es suyo, por derecho propio, por derecho divino, si quieren, y simplemente se dirige hacia ello con calma, con confianza. Aquí están los dos ingredientes claves de la manifestación: calma y confianza. Calma y confianza. Calma y confianza. Porque la gente quiere manifestar con prisa y duda de que pueda lograrlo, que es lo contrario a la calma y lo contrario a la confianza. Por eso, lo importante es entender en qué consiste o de qué tipo es la energía de la intención. La energía de la intención no es una energía en tensión, porque esa es la energía del miedo. La energía de la intención orientada a la manifestación es una energía tranquila, poderosa, ¿eh? No pensemos que porque sea tranquila no vaya a ser poderosa, al contrario. Y por lo tanto, de lo que se trata es, primero, como lo planteábamos en el programa anterior, reducir la importancia para que las fuerzas equilibrantes no nos detengan, mientras que a la vez activamos la intención para que Dios, la providencia divina o el universo te entregue la variante que has elegido. Se trata de algo que vamos a recibir, no de algo que vamos a conquistar a base de palos y golpes. Y esperamos con ilusión y esperamos las instrucciones pertinentes, porque esperar sin ilusión es desesperanza, y la desesperanza conduce al desaliento, y el desaliento pues genera estancamiento, porque implica un tipo de rendición que suele presentarse cuando uno ha llegado a los límites del agotamiento y de la frustración. Y todo por no saber que lo primero que se requería era, a ver, voy a cambiar mi identidad, voy a considerarme hijo, no mendigo. Segundo, voy a seleccionar lo que quiero con precisión, porque tampoco funciona la generalidad en el querer. Señor, quiero que mejores mi salud. No, a ver, señor, quiero que desaparezca este lumbago. O señor, quiero que me vaya mejor en la vida. No, señor, quiero ganar 20,000 pesos mensuales de manera adicional. Señor, quiero... No, a ver, precisión. No va uno a un restaurante y cuando le dice, tráigame algo de comer. No, pues el mesero obviamente va a preguntar, a ver, ¿qué eligió del menú? Y si le dijéramos, pues lo que tú quieras, pues igual nos va... Más peor es que nos va a traer algo que ni vamos a disfrutar porque no lo elegimos. Y no es lo mismo que nos traiga unas sincronizadas a que nos traiga un filete a la tan pequeña, ¿verdad? No es lo mismo. Entonces tenemos que ser precisos. A ver, ¿qué quiere? Nos dice el mesero. Le tomo su orden, ¿no? Así nos dice un buen mesero. ¿O qué le vamos a servir? Pero uno ya seleccionó. Primero uno llega al restaurante sabiéndose comensal, sabiéndose cliente. No llega uno pidiendo permiso, o mendigando, o sintiéndose el dueño. No, uno va ubicado en su identidad de cliente. Entonces uno llega y lo primero que le ofrecen es el menú, y lo primero que hace uno es elegir. Entonces cuando se aproxima el mesero a tomarnos la orden, ya sabemos qué pedirle. ¿Me traes por favor un caldo tlalpeño? Muy bien. Entonces el mesero se va, deja la orden en cocina y nosotros no nos quedamos con la angustia, la ansiedad, la preocupación de si nos va a llegar el caldo tlalpeño o una sopa de tortilla. No, confiamos en que va a llegar el caldo tlalpeño y que va a saber rico y que lo vamos a disfrutar. Entonces, ¿qué hacemos? Esperamos. Y mientras esperamos, pues estamos platicando con la persona que nos...

0: acompaña, o si vamos solos, pues estamos tal vez leyendo algo, pero estamos tranquilos, porque sabemos que va a llegar lo que pedimos. Claro, nos puede generar cierta inquietud que se tarde en llegar, pero entenderemos que se tarde en llegar si lo que pedimos es muy elaborado o si está lleno de clientes y pues no hay muchos cocineros, como suele suceder hoy en día, o suficientes meseros, qué sé yo. Pero sabemos que va a llegar. Pues igual, así hemos de pedir, con confianza, con claridad. Y una vez que hemos pedido, simplemente esperamos. ¿A qué? A que nos llegue. Y nos llegará o la cosa que pedimos o la instrucción que hay que seguir a continuación para su realización. Como sea, ya dimos con un factor clave que es la intención. Y ya hicimos una distinción importante respecto al mero deseo. Entonces, a tomárnosla con calma, amigas, amigos míos, a mantener el enfoque, porque eso es crucial, como lo vamos a ir profundizando en subsecuentes programas, a mantener el enfoque saboreándonos, porque volviendo a la comparación del restaurante, pues sí, ya ordenamos el caldo tlalpeño y mientras llega nos los estamos saboreando, ¿no? Así lo planteamos recientemente. Tenemos que saborear por anticipado lo que va a llegar, porque lo que no se vale es pedir y en la práctica experimentar que no va a llegar. Oye, pero todavía no tengo el caldo tlalpeño en mi mesa. Sí, de acuerdo, pero eso no impide que lo empieces a saborear. Además, pues, ¿quién en su sano juicio se dice lo voy a saborear hasta que llegue? Pues no. De hecho, ya te lo saboreaste de antemano y por eso fuiste al restaurante a pedir un caldo tlalpeño, porque ya te lo estabas saboreando de antemano. Pues saboréate tu próximo objetivo. Y en ese saboreártelo, mantente conectado con él. Y en esa conexión se va a completar el proceso de la manifestación. ¿Cómo? ¿Quién sabe? ¿Cuándo? ¿Quién sabe? No importa. Lo único que importa es que va a suceder si tú te mantienes conectada, conectado con su realización. Pero si en cambio todo el día estás pensando en que, híjole, me van a llegar al rato con que no, ya se nos acabaron los ingredientes del caldo tlalpeño, o por un error me va a llegar una sopa de tortilla, o van a cerrar el restaurante porque se fue la luz, no sé. Pues así hay mucha gente que anda pensando en todo lo que puede salir mal en su proceso de manifestación y todavía se extrañan de por qué no manifestaron. Bueno, pues espero que con lo que hemos planteado el programa del día de hoy quede claro por qué mucha gente no manifiesta, porque no está saboreándose por anticipado, o porque no definió con suficiente claridad, o porque no se consideró digno de recibirlo. Por cualquiera de esas tres se puede dar la no manifestación. Así que, esperando que haya sido de utilidad lo que hemos reflexionado a lo largo de este programa, no me resta más que agradecerles el que nos hayan sintonizado y que lo hagan cada miércoles de 3 a 4 de la tarde aquí en esta su estación de RTQ Conectados Contigo, ya sea en el 100.3 de FM o en el 1200 de AM. Recuerden que tenemos una cita todos los miércoles para seguir reflexionando sobre los grandes temas de la vida. Recuerden que me pueden contactar en mi correo info@andresmares.com. Y sí, yo soy Andrés Mares y este es tu tiempo y tu espacio para el cambio. Gracias y hasta la próxima.
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2: Cuando dejas de luchar contra el río, este te lleva a donde realmente necesitas estar. Vadim Celant.
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1: No corras, te vas a caer.
2: No toques eso, está sucio.
1: Deja, yo lo hago por ti.
2: Ponte suéter para que no te dé frío.
1: ¿Te suenan esas frases? Tal vez las escuchaste de niño, o tal vez tú mismo las dices ahora como papá o mamá. Nacen del amor, sin duda. Pero la ciencia advierte que cuando el cuidado se convierte en control excesivo, los hijos no crecen más seguros, sino más frágiles.
3: Ahí ponlo donde estaba. Mañana venimos por él.
1: La crianza implica tres cosas fundamentales: proteger a los hijos para que no corran peligro, formarlos para que desarrollen habilidades con seguridad y confianza, y enseñarles a construir relaciones afectivas basadas en el buen trato. Cuando estos elementos funcionan bien, los padres se convierten en la principal figura de apego del niño. Pero cuando el miedo y la ansiedad dominan la relación, aparece la sobreprotección parental. A estos padres se les conoce como hiperpadres o padres helicóptero, porque sobrevuelan constantemente sobre las decisiones y actitudes de sus hijos. Evitan ponerles límites, les resuelven los problemas, incluso les hacen la tarea, responden de inmediato a cada demanda y se sienten tremendamente culpables cuando no pueden evitarles cualquier momento desagradable. Todo por un miedo en el que ven al mundo como un lugar amenazante y quieren librar al niño de toda dificultad. ¿Y qué pasa con esos niños cuando crecen? Las consecuencias son serias y van más allá de lo que uno imagina. Falta de autonomía,
4: baja autoestima,
1: miedo constante ante lo desconocido,
4: una gran necesidad de aprobación para sentirse valiosos.
1: Además, como siempre les resolvieron todo, cuando enfrentan un problema de verdad, tienden a huir o a paralizarse. La lista continúa. Altos niveles de estrés, falta de empatía e incluso conductas antisociales. Es una cadena que empieza en la infancia y puede arrastrarse hasta la vida adulta. El problema de un niño sobreprotegido es que nunca prueba cómo puede volverse independiente y autónomo. Pero hay buenas noticias. La sobreprotección se puede prevenir. Primero, observándote a ti mismo. ¿Tu nivel de estrés o ansiedad está guiando tus decisiones de crianza? Si es así, no dudes en pedir apoyo profesional. Segundo, presta atención a tu hijo. ¿Qué necesita realmente? ¿Protección o espacio para explorar? Identifica sus características, sus fortalezas y lo que de verdad requiere de ti. Tercero, escucha a otros padres. Comparte experiencias. A veces, la mejor guía viene de quien ya transitó ese camino. Y sobre todo, detente y respira antes de actuar. El día a día puede acelerarnos tanto que olvidamos que los hijos necesitan tropezar para aprender a levantarse. Cuidar no es lo mismo que controlar.
4: Amar no es lo mismo que impedir.
1: Los hijos no necesitan un helicóptero que sobrevuele cada paso que dan. Necesitan una base segura desde la cual lanzarse a conocer el mundo,
2: con sus raspones incluidos.
1: Porque un rodillazo raspado se cura con una gasita, pero la falta de autonomía puede doler toda la vida.
5: Con información de la doctora Mariana Gutiérrez Lara, de la Facultad de Psicología de la UNAM. Les saluda Mónica Genis.
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0: Son las 4:05.
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¿Qué tal? Muy buenas tardes, bienvenidos, bienvenidas aquí a Rola a la Carta, donde complacemos tu antojo musical de lunes a viernes. Aquí estamos, bueno, algunos días ausentes por motivos de trabajo por aquí en la estación, pero mire, los días que podemos, aquí estamos alegres y contentos complaciendo tu rolita. Hoy es miércoles, ombligo de semana, 8 de julio del 2026. Escríbanos, mande su saludo al 441-265-0824 a través de mensaje normal, WhatsApp, escrito y en audio. Mande su saludo, mande su rolita y aquí le damos play para que suene en esta frecuencia de RTQ, la frecuencia 1200 de AM, que suena en toda la zona serrana, Jalpan de Serra, Arroyo Seco, Lana de Matamoros, Pinal de Amoles y San Joaquín. Muchas gracias por acompañarnos en esta tarde. Pues se siente bochorno, a pesar de que está seminublado. Nos llovió hace un ratito atrás. Un buen aguacero nos cayó por acá en La Laja. Esperemos y también en sus comunidades, en sus pueblos, haya bendecido esta agüita a la tierra. Así que pues estamos listos también para saludar a nuestra gente que está a través del internet www.rtq.mx, a través de la aplicación, desde su celular, desde su tablet, desde la computadora. Muchas gracias por estar aquí al pendiente de nuestra programación en RTQ Radio, conectados contigo. Los saludo a Juan Francisco Peña en el micrófono, por acá en los transmisores José Vega. Estamos pues acompañándolo a usted. ¿Qué está haciendo? Está trabajando, está descansando, está comiendo, que esté usted haciendo, compártenos ese momento. Así que pues vamos a iniciar con saludos. Un saludazo por supuesto ya de entrada pues a todo el público que está ya encendido con nosotros. Y pues saludando con una gruperita, con una rolita grupera a nuestra gente que nos escucha ya en la Lagunita Landa de Matamoros. Un saludo para el amigo José Luis Márquez, allá a toda la familia que nos acompaña por supuesto en esas tierras landenses. Vamos a seleccionarle por acá algo al ritmo de por supuesto de la música de la grupera. A ver, vamos a ponerle una de Brindis. Vamos a seleccionar por acá algo de Brindis. No tenemos nada listo aquí arrancando Rola la Carta, pero bueno, vamos a poner este tema del grupo Brindis. Saludazos, José Luis Márquez, hasta Lagunita Landa de Matamoros. Y también pues vamos con otro saludazo que nos están escribiendo aquí a través del 441-265-0824. Vamos, me piden, aquí dice algo de edición especial, el tema Que Te Vaya Bien. Un saludo para nuestra gente que nos sintoniza allá en La Tinaja, Pinal de Amoles, elegido de La Tinaja. Saludos para nuestros amigos de La Tinaja, ya tenía rato que no los saludábamos, así que para todo el público de La Tinaja, cordiales saludos para todos ustedes, amigos y amigas. Así que edición especial, el tema que se llama Que Te Vaya Bien. Con esto iniciamos Rola la Carta. ¿Usted cuál quiere escuchar? Pues 441-265-0824.

Bien, ahí quedó este tema musical de edición especial. Nosotros continuamos con saludos. Me dicen: hola Juan, feliz tardecita, saludos a todas mis amistades. Ahí me complaces con dos cartas y una flor. Atentamente, Kika desde las 2X. Saludazos, Kika. Saludos para toda la familia León ahí en las 2X, en la Cuesta Colorada de Huasquilico. Por supuesto, a las fieras allá en Hendersonville, en Norte Carolina. También les deseamos un bonito inicio de semana para ellas. Y te complacemos, Kika. Ya tenemos aquí el tema de los caminantes. Dos cartas y una flor. Que tengas una excelente tarde. Y gracias por acompañarnos aquí en Rola a la Carta. También tenemos un tema de los hermanos Banda. Tema que se llama Qué Bonito Par de Ojitos. Un saludo para Román Medina y también para su esposa, para sus dos hijos allá en el

Lindero, Lindero Jalpan de Serra, saludazos a nuestra gente de El Lindero. Gracias también por acompañarnos aquí en esta su estación de RTQ. Pues tenemos par de rolitas para irnos al primer corte de estación. Así que pues vamos empezando este primer bloque, el primer bloque de cuatro que tenemos en esta tarde de día miércoles, ya ombliguito de semana, 8 de julio del 2026. Rapidísimo, se nos está yendo también el mes de julio. Con este mes de julio pues estamos comenzando la segunda mitad del año 2026. Imagínense, ya estamos más cerca del 2027 que vivir todavía el 2026. Estamos diciendo casi casi adiós al 2026. Qué rápido se está yendo el tiempo. Así como aquí en Rola la Carta. Así que pues si se te va el tiempo, manda tu saludo 441-265-0824 para que no se te haga tarde y pongamos tu rolita aquí con nosotros en RTQ. Así que pues listo los caminantes aquí en cabina, listo los hermanos banda también, los temas Dos Cartas y Una Flor y el tema que se llama Qué Bonito Par de Ojitos. Volvemos.

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1: Son las 4:30.

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6: Son las 4 con 34 minutos.
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0: Bien, pues estamos de retorno, 4:38. Seguimos aquí en Rola la Carta. Muchísimas gracias por comunicarse con nosotros. Gracias, gracias. En esta tardecita nubladita, pues a lo mejor y continúan las lluvias. Bueno, de por sí ya habíamos anunciado aquí en Rola la Carta en la sección del clima, ¿verdad? Que iba a llover toda la semana y parte de la siguiente semana. Así que, no sé si el día de hoy van a seguir las lluvias, tal vez en la noche, en la madrugada, quién sabe. Pero el chiste es de que tenemos buen clima por acá en la zona serrana. Bien, vamos a continuar con saludos. Me escribe Enimia Muñoz, me dice: Peña, saludos. Ayer le pedí a serenata a mi madre con los cadetes, pero creo que no estaba. Póngale por favor en especial para mi mamá Telvina. Saludos de parte de Enimia Muñoz. Saludazos, Enimia. Exactamente, ayer no estuvimos en Rola la Carta. Una disculpota, los días martes se me dificulta estar aquí en el micrófono, que tenemos trabajo de producción, a falta de nuestro compañero Héctor Mejía, que hoy vino Héctor aquí a trabajar un día y se volvió a ir de vacaciones. Bueno, el primer no le estamos echando al compañero Héctor, ¿verdad? Héctor, pues, amigo Radio Escucha, si no sabían, se convirtió en papá nuevamente. Se convirtió en papá y aquí en la estación pues les dan pues un descanso también a la paternidad, así que disfrutó de su paternidad más o menos como un mes. Regresó el día de hoy y pues se le pegaron sus vacaciones, así que el compañero Héctor hoy nuevamente salió a disfrutar de lo que le corresponde, de sus vacaciones en su trabajo. Así que saludos para Héctor Mejía, para su esposa, para sus dos hijos. Una excelente tarde para él. Y es por eso que se me dificulta, doña Enimia, estar los días martes. Normalmente los días martes los agarro para hacer tareas de producción. Lo que hacemos es editamos los programas que son grabados. Editamos también las notas de nuestro noticiero de RTQ. También tenemos trabajo de realizar algunas otras grabaciones para que no nos falte nada aquí en la estación y tengamos todo listo, tanto de nuestros programas como de los otros programas que realizan nuestros colaboradores. Y pues disculpotas, Enimia, hoy le ponemos ese tema de serenata a mi madre con los me lo solicita con los cadetes. A ver, vamos a ver si lo tenemos aquí en el serenata a mi madre, si la tenemos aquí en la estación. Si no, la vamos a buscar directamente del internet. No la tenemos aquí en la estación, así que nos vamos acá al YouTube a ver si la encontramos rápido. Un saludo para su jefecita, para su jefecita del Telvina. Saludos para ella. A ver, vamos a buscar ahora sí. Serenata a mi madre con los cadetes. Aquí ya me salió de doña Enimia. Así que está listo el tema para la señora de Telvina de Santiago. Saludazos para la señora de Telvina, para toda la familia Muñoz que nos escucha por allá en la Unión Americana. Cordiales saludos para cada uno de ustedes. Gracias también por reportarse con nosotros aquí en RTQ, perdón, por aquí andaba repitiendo. Bien, acá también se comunica con nosotros doña Oliva. Saludazo, doña Oliva, hasta Capulines. También un gusto saludarla en esta tarde de día miércoles, ombliguito de semana. ¿Qué cuenta, qué novedades tiene por allá, por Capulines?
1: Hola, buenas tardes, Juanito, buenas tardes. No le había puesto ahí al fierro viejo porque dije yo ayer no estuvo Juanito, dije yo ahora no le pongo, ¿no? Y sé que siempre dije yo voy a ver, no sé, sí. Cosa que sí estás, allí. Bueno, pues era, por ahí me complaces con la perla fina. Perla ahora. Fina. No,
0: perla. Ay, Juanito, aguas, aguas, doña Oliva.
1: Un saludito allí para ti, para tu esposa, tus papás. Y un saludito para don Magro, doña Eva, allá don Porfirio, doña Adelina, doña Esperanza. Y saluditos para todos, a todos, a todos, a todos los de allá y todos los de acá. Para que No te quito mucho el tiempo porque si no se acaba el programa y no me complaces, ¿eh? Órale, ándale, pues ahí, que tengas una bendecida tarde, ¿eh? Y saluditos a todos.
0: Dele, dele, dele.
1: Qué chistoso, Juanito, que antes le daban reposo a las mamás, y nomás ahora les dan a los papás también, ¿no? Pues así nadie no va a querer ser papá.
0: Sí. ¿Cómo ve, doña Oliva? Sí, de hecho, Héctor antes me decía que nada más les daban una semana a los papás. Nada más les daban una semana cuando sus esposas tenían el chamaquillo. Nada más les daban una semana aquí en la estación. Ya ve, pues las cosas cambian, ¿verdad? Las cosas cambian. Es mejor disfrutar un mes aquí una semana con sus hijos. Así que pues le tocó ahí a Héctor Mejía nuevamente ser papá. De hecho, cuando Héctor tuvo su primer su hijo, que fue niña, nada más le dieron una semana. Yo recuerdo que nada más le dieron una semana. Ya después de 3 años, me parece, sí, de 3 años, mire, pues ya aumentaron los días para el papá también de descanso, así que pues le tocó ya a Héctor descansarse con estas nuevas reglas, descansar un mes y disfrutar su paternidad. Bueno, pues ya regresó hoy y se fue hoy de nuevo, pero a disfrutar de sus vacaciones. Saludazos a Héctor. Saludazos, doña Oliva, le complacemos, claro que sí, saludos para toda su familia, para sus amistades, y le aquí complacemos con la perla, ¿verdad? La perla fina me pidió doña Oliva. Pues vamos con música, saludazos, doña Oliva, que tenga una excelente tarde y un bonito inicio de semana también. Pues vamos con más música, amigos Radio Escuchas, par de temitas, regresamos.

Bien, ahí quedó la rolita, Doña Oliva. Excelente tarde para usted. Gracias, gracias por acompañarnos. Bien, vamos con más música que tenemos por acá. El tema de los primos de Durango, tema que se llama La Playa. Un saludo para el amigo Tony Sierra y familia allí en Sabino Chico. Excelente tarde para toda la familia Sierra López. Saludazos, Tony. Y también tenemos por acá el tema de el trono de México. Un tema que se llama Se ha ido. Un saludo para Fernanda González, de aquí de la colonia San Francisco, en la San Pancho. También saludamos a doña Elia y familia. Gracias también por escribirnos desde esta colonia de aquí de Jalpan de Serra. Así que listo los dos temas. Saludazos, Fernanda. Y por supuesto, saludos también con este tema de los primos de Durango, de La Playa, a la familia Sierra López por acá en el Sabino Chico. Pues con este par de rolas vamos a ir a nuestro siguiente corte de estación. Ya la primera mitad de Rola la Carta se nos ha escurrido, pero todavía tenemos una hora más, así que puede usted escribirnos 441-265-0824 para seguir complaciendo tu antojo musical. 4:53, vamos a darle play a los primos de Durango, por supuesto al trono de México, y seguir disfrutando de esta tarde con usted al lado de la frecuencia de la 1200 de AM, que suena en toda la zona serrana y por supuesto en todo el planeta Tierra a través del internet. Así que pues vamos con la música, amigos radio escuchas, no se mueva, todavía tenemos muchísimo más para que disfrutar aquí en Rola la Carta.

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1: Son las 5 en punto.
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0: Son las 5 con 4 minutos.
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Bien, estamos retornando esta señal de la 1200 de AM desde la cabina de la RTQ, conectados contigo, ubicados aquí en Piedras Anchas, repartiendo señal en toda la zona serrana, la parte norte del estado de Querétaro, Jalpan, Arroyo Seco, Landa de Matamoros, Pinal de Amoles y San Joaquín. Muchas gracias por acompañarnos en esta tardecita, pues ya más nubladita, más nubladito por acá. En esta zona de Jalpan, seguramente en las partes más altas, todavía más nublado, seguramente con más frío. Bueno, pues saludos para todos los que nos están aquí acompañando y, por supuesto, a través del internet en cualquier parte del planeta Tierra, a través de www.rtq.mx, a través de también de su aplicación desde su teléfono celular, tablet y computadora. Bien, mi nombre es Juan Francisco Peña en el micrófono. Seguimos aquí complaciendo tu antojo musical. Mande su saludo 441-265-0824 a través de mensaje normal, WhatsApp escrito y en audio. Nos acompaña por acá todavía y de igual manera saludándolos a todos ustedes, el compañero José Vega, los transmisores. Vientos, pues nos piden este tema. Que lo estaba buscando de los plebes del rancho. Un saludo para nuestra gente que está en sintonía allá, en Soledad de Guadalupe. Allá también, gente que nos escucha por de la parte de Valle Verde, para la parte de La Esperanza. Por supuesto, gente que nos escucha en Tancoyol, en Espadañuela. La Soledad, sí, es la Soledad, ya lo dije. Me falta un recuerdo, otra comunidad ahí cerquita, Soyapil, sí, Soyapilca. Saludos para los amigos de Soyapilca, ahí para la familia Maldonado. Saludos para ellos, una excelente tarde. Pero la Soledad de Guadalupe también presente aquí con nosotros. Acá nos piden un tema que se llama Te Metiste, así que con los plebes del rancho, listo. Y por aquí yo voy a agregar algo a mi gusto también me voy a complacer mi antojo musical para no desvariar el ritmo de la sierreña. Vamos a elegir algo de quién pondremos, algo de Giovanni Cadena o algo de Birlán García. Vamos a seleccionar por aquí en este espacio musical. Vientos, pues vamos entonces con la música, saludando a nuestra gente allá en la Chole, la Soledad de Guadalupe, aquí de Jalpan de Serra.

Bien, continuamos después de haber escuchado Tú Sin Mí de Birlán García. Nos dicen: buenas tardes, joven Juan, saludos desde la Ciudad de México. Acá andamos escuchándolo. Quiero unos saludos para mi madrecita Oliva, también para mi hermana Natalia, el cuñado Román, para don Mauro, para la señora Eva, para todos los de las 2X, también para María y familia de parte de don Abraham desde la Ciudad de México. Y si alcanzo, el tema de Te Amo Mamá con los Bukis. Claro que sí, don Abraham, saludos hasta la Ciudad de México, para usted, para su esposa Marta Aurora, para todo el público presente que me ha mencionado. Cordiales saludos y un bonito inicio de semana. Bueno, ya mitad de semana, ¿verdad? Mitad de semana. Yo lo considero todavía casi inicio de semana. Estamos a día miércoles, a ombliguito de semana. Casi diciéndoles bonito fin de semana. Pero no, todavía nos aguantamos otros dos días más complaciendo rolitas. Te amo mamá, claro que sí, con los Bukis. Vamos a ver qué más tenemos por acá. Ah, es un mensaje de nuestro grupo aquí de RTQ. Saludos a todos los compañeros, por supuesto. Para Pedro, para Laura, para Samuel, Héctor, Iván, José Vega, Juan Pozos, Misael, Isaac. Para todos ellos, para Ceci. Excelente tarde. Bien, pues vamos con la música. Vamos a disfrutar de este tema de Marco Antonio Solís. También nos vamos a ir a un corte de estación. Regresamos.

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1: Son las 5 con 31 minutos.
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1: Son las 5 con 35 minutos.
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Viento, regresamos después de este último corte de estación. Vamos con más saludos. Dice Tardes, ¿me podrías mandar un saludo para mis padres Porfirio Morán y Avelina Ángeles? Dedicarles la canción de Por cinco cheves, por cinco cervezas, claro que sí, de parte de su hija Reina. Y el amigo Porfirio, pues nos está escuchando. Saludazos en la comunidad de El Zapote. Por supuesto, para la señora Avelina Ángeles. Ahí va la rolita del trío Armonía Huasteca, que por cierto, ahorita a las 6, de 6 a 8, no se pierda también el programa de la maestra Sol Morado, el programa de A Todo Huapango, también complaciéndoles con música de huapango. Don Abraham, pues me agradece con la rolita de Los Bukis, de Te Amo Mamá. Saludazos, don Abraham, nuevamente. Excelente tarde, noche. Tardes, amigo Juanito. ¿Me podrías complacer con unos saludos para el amigo Lupe Casiano, para Mauro, para Eric, para Venancio, para mi suegra Teodora Cocino, también para José García, para Anita, mi cuñada, para Humberto, para mi concuño? Y me podrías complacer con algo de la nueva dinastía de parte del amigo Chano. Estamos escuchando Rola la Carta desde la colonia San José. Saludazos, Chano. Excelente tarde, claro que sí, te complacemos aquí en Rola la Carta, tu antojo musical. Pues vamos con música, vamos con rolitas. Tenemos Por cinco cervezas listo. En un momento regresamos.

Aquí el tema del bigote, echando saludazos con la nueva dinastía. Ya se encuentra con nosotros la maestra Sol Morado aquí en cabina para en un momento entrar en su programa, perdón, a todo Huapango de 6 a 8 de la noche. Me dicen saludos para usted, Juanito, muchas gracias. Saludos para Doña Oliva también, para mi comadre Telvina. Por favor, te encargo algo de Juan Acuña. El tema se llama Voy llegando a mi tierra. Saludos y ánimo, que ya mero es viernes, Juanito. Ya casi es viernes, Catarino. Yo ando diciendo que es inicio de semana. Excelente tarde, don Catarino. Excelente noche para usted. Tenemos ya aquí el tema de Juan Acuña y el terror del norte. El tema que se llama Voy llegando a mi tierra. Me dicen también, Juan, ¿dónde andabas? ¿Dónde andabas? Ayer no estuvimos, doña Hilda. Estuvimos ausentes haciendo otros trabajos aquí en la estación. Estábamos trabajando, pero estábamos ocupados realizando otros trabajos aquí, tareas de la 1200 de AM. Dice dice doña Hilda que estaba espantada, que a lo mejor no me había recuperado de la derrota del día domingo. Ahí para la otra, doña Hilda, ahí para a ver si en 4 años, a ver cómo andamos en la selección mexicana. A ver cómo si triunfamos y pasamos más de los cuartos de final, a ver cómo anda la selección mexicana en 4 años, esperemos y bien. Y también los Estados Unidos, nos echaron también a los Estados Unidos. Yo pensé que iba a ganar ante Bélgica y no, también me los echaron para atrás. Saludazos, doña Hilda, excelente tarde. Me ponen, me escuchan ahí en las 2X y me dicen que quieren algo de Juan Gabriel. Saludazos, doña Hilda. Vamos a seleccionar algo de Juanga aquí en Rola la Carta. Saluditos para usted, don Peña, para Nati Montoya y familia, para todas mis hermanas en México. Un saludo para mi mamá, para mi hermano Pedro Sánchez, para mi familia, para Virginia Montoya y familia, a Margarita Reséndiz y familia, y también para Juanito Montoya y a Gabrielito Montoya, para Irene, para toda la familia. Ponga el tema de Cielito Lindo. Saludazos, doña Bernardina Sánchez. ¿Qué tal? ¿Y le parece, doña Bernardina, si no alcanzamos aquí con el tiempo, si la complacemos aquí con la maestra Sol Morado en A Todo Huapango? Así que pues me despido, amigos radioescuchas, muchísimas gracias por acompañarnos. Un excelente tarde, una bonita noche. Tenemos el tema de Voy llegando a mi tierra con Juan Acuña, y si nos alcanza el tiempo escuchamos algo de Juanga aquí en Rola la Carta. Gracias acá José Vega, a usted que nos acompañó tanto en radio como a través del internet. Mi nombre es Juan Francisco Peña, los dejamos con la señal de RTQ, a continuación a Maestra Sol Morado en su programa A Todo Huapango. Nos escuchamos el día de mañana a las 4 de la tarde nuevamente aquí en este espacio de Conectados Contigo de la estación de RTQ. Así que listo, Juan Acuña, a darle play.

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2: Son las 5:57.

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0: las 6 con 2 minutos.
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4: Gracias por continuar en sintonía de Radio y Televisión Querétaro, desde la 1200 en Piedras Anchas, en nuestra bella Sierra Gorda, y a los amigos que nos escuchan a través de la 100.3, en la repetición del programa el día sábado de 3 a 4 de la tarde. Les saludamos con mucho cariño. Contenta Sol Morado de estar aquí escuchando las últimas interpretaciones que Juanito estuvo complaciendo a la audiencia. Muchas gracias por ser parte de la 1200. Y bueno, tengo ahora bastantes saludos que voy a compartir con ustedes. Felicitaciones también por su